0: La Raza 97.9, solo ídolos con música de calidad. ¿Quién anda por ahí? ¿Qué dice la raza?
1: Hola, Mochi.
0: ¿Quién habla, hermanito?
1: Brian.
0: El Brian, ¿de dónde me llamas, Brian?
1: De San Bernardino.
0: Saludones a toda la racita de San Bernardino. ¿Y qué anda haciendo mi compadre? ¿Chambeando o ya va a casita?
1: A la casita ya, a descansar un rato.
0: ¿En qué chambea mi compay?
1: Aquí, mantelero.
0: Ajá, la baraja, ¿y qué? ¿Mucho trabajo hoy o levesón?
1: Ay, tranquilo, tú sabes.
0: ¿Cráneo o local nada más, hijo?
1: Local.
0: Ah, vientos, vientos. ¿Ya salió ahorita, ya va para su casita?
1: Sí, ya.
0: ¿En el camionzote o en su carrito?
1: No, ya en el carrito, ya.
0: Ah, bueno, yo creí que iba a ir para su colonia en el camionzote todavía. ¿Y a quién saluda, mi carnal?
1: No, aquí está la raza, ánimo, es lunes.
0: Eso, a sacar fuerza de más. Hermanito, le voy a poner esta rolita para que se active machín, que le palenque. Los mismísimos carnales Hernández, los Tigres del Norte, y no una, no dos, tres veces mojado. Y allá en San Bernardino, ¿cómo está la raza, Brian?
1: Vámonos, bien activada con el Monchis.
0: ¡Eso es mi carnalito! Con cuidado y cuando ande en su camión, hágale. Cuídense, hermano.

0: mi racita de Los Ángeles, soy el Monchis de la raza. Después de un accidente automovilístico, un choque de camión, lo último que necesitas es más estrés. Ya tienes suficiente con lidiar visitas al médico, trabajo perdido, dolor,
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estados donde se registra el mayor número de muertes en las carreteras en las horas pico. Estás en la Raza 97.9, solo ídolos con música de calidad. Mi racita, sabemos que la hora pico pues son de las más de alto riesgo. Y las ciudades donde hay más problemas son primeramente Texas, le sigue, pues claro, California y luego Florida. ¿Cómo ve? Ya de ahí viene Georgia, Ohio, que son los que registran más fallecimientos, desafortunadamente, en las horas pico. En el 2023 se registraron 11,832 personas que desafortunadamente perdieron la vida en las carreteras, lo que representa más de 32 muertes diarias en las carreteras. Maneje con precaución, por favor, y encomiéndese a Diosito. Yo soy el Monchis, activando Los Ángeles. Estás en la Raza 97.9. En un rato más, hoy viene el Empujitos, más adelante el Hombre Rata. Y si ya me marcaste al 310-999-0979, ya estás participando por tus boletos para estar en los estudios de la Warner Brothers en Hollywood para la sensación nueva que es Superman.

0: Para ti, ¿cómo le va? Espero que muy bien. Recuerda que el 90% de lo que hacemos es actitud. Así que arranca con actitud bien positiva, actitud bien triunfadora. Y vámonos, Conchita, al mar. ¿Qué pasó? ¿Qué pasó? ¿Qué es eso?
1: Es que no te quería decir, Monchis.
0: ¿Qué pasó, Empujitos?
1: Me encontré un perrito.
0: Ah, ¿y dónde está?
1: Aquí abajo, mira.
0: Oh, mira qué bonito. Pero ya está grandecito, ¿no?
1: Pero está solito.
0: ¿Y?
1: Pues me lo quiero llevar.
0: Pero no cabe en su maleta, Empujitos.
1: Me lo llevo en una jaula.
0: No, digo que no cabe en su maleta para que viva ahí con usted.
1: ¡Qué simpático, man! Le quiero poner esta correa en el pescuezo.
0: Pero si no lo conoce, lo puede morder, Empujitos.
1: ¡Déjase la pongo!
0: Lo va a morder, Empujitos.
1: ¡Déjase la pongo!
0: Ándele, pues, póngasela.
1: ¡Ay, no! ¡Qué nervios! ¿Qué tal que me muerda?
2: ¡Ay, mano, no!
3: ¡Ay, cómo sáquese de aquí. No!
0: ¡Sáquese de aquí con todo y su perro mugroso!
3: ¡Ay, no me digas que no!
1: ¡No está mugroso! ¡Está un poquito nada más polviado!
0: ¡Polviado! ¡Sáquese, vaya! ¡Polviado los voy a dejar los dos! ¡Yo soy el Moisés activando Los Ángeles! ¡Es la raza 97.9!
3: ¡Ay, cómo no!

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cuide su carrito. Dicen los expertos que han subido hasta un 30%. 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Dice el Departamento del Trabajo que los precios al consumidor de automóviles han subido en 6 años, el 30%. Los vehículos ahora se venden en un promedio de casi $50,000. Téngala con leche. Y dice que si das un enganche de un 10% y un financiamiento a 6 años, alcanzan tus mensualidades hasta los $775. Y si busca usted algo más barato, va a encontrar por lo menos algo de $30,000. Téngala con leche. Así que hay que cuidar los automóviles. Cuida los centavos, que los billetes se cuidan solos. Yo soy el Monchis, activando Los Ángeles. Y para ahorrar, vámonos con toda la familia. Completamente cortesía de la Raza 97.9. Hasta los Waters Studios Hollywood. Marcaste ya al 310-999-0979. Y en un ratitito más te marco, me contestas. Y vámonos con toda la familia a disfrutar de la nueva atracción de Superman. Es la Raza 97.9. Soy el Monchis, activando Los Ángeles. Ahí viene el hombre rata.

muy buenas tardes, aquí reportándose el Miguelón, aquí en el Freeway 105, aquí rumbo al 605 ya para ir para la compañía de compañía de trabajar. Pero aquí andamos con la cabina activada 97.9 de la raza y con los desmadres del Monchis, aquí estamos celebrando.

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0: Nueva atracción de Superman. Ah, ¿verdad, mi racita? Ya marcaste al 310-999-0979. Enseguida yo te marco, me contestas y vámonos con toda la familia. Paquete de 4 boletos para los Warner Studios Hollywood.
1: Buenas tardes, señor Monchis.
0: El hombre rata.
2: Monchis, el hombre rata andaba en un yate con ruedas.
0: ¿Qué?
2: El hombre rata yo lo vi en un yate con ruedas.
1: Sí, es cierto, yo también lo vi.
0: ¿También usted en pujitos? A ver, hombre rata, con que lo vieron en un yate con ruedas y tan caros que están ahora los automóviles.
1: Mire, señor Monchis, así se hacen los chismes. ¿Cuál yate con ruedas?
0: Un barco con ruedas que andaba usted en las autopistas, dicen aquí estos.
2: ¡Yo te vi!
1: Pues no era yate, es que nos está... Estábamos mudando de hoyo.
0: ¿Estaban mudando de hoyo? ¿Y por eso sacaron un yate o qué?
1: No era yate.
0: Pues no dicen estos que andaba usted en un barco con ruedas, pues.
1: ¡Oh! Lo que pasa es de que como nos estábamos mudando,
0: ajá,
1: agarramos un camión de esos de redilas, señor Monchis, y abajo pusimos todo y hasta arriba los colchones.
0: Ajá.
1: Y arriba de los colchones, pues toda la familia.
0: ¡Oh!
1: Y pues ahora entiendo por qué cuando pasábamos todos nos decían ¡adiós, adiós!
0: ¿Por qué?
1: Pues porque creían que íbamos en un yate con ruedas. ¡Ay!

La Raza 97.9 solo ídolos con música de calidad. ¿Sabes cuál es la diferencia entre un panteón, un cementerio y un camposanto? En el camposanto solamente se podían enterrar personas de religión católica, llegando a costar hasta 500 pesos de aquellos tiempos para poderte enterrar. Un cementerio se puede enterrar de todas las religiones y un panteón se pueden enterrar de todas las religiones, pero tiene diferencia de que adentro hay una capilla para hacer misas de cuerpo presente. Yo soy el Monchis, activando Los Ángeles. Nunca

cabina activada, transmitiendo en vivo desde a mi hacienda allá en Pico Rivera, desde las 3 de la tarde hasta que el cuerpo aguante. Vamos a estar haciendo despapalle, llegue temprano para que se lleve regalos que le llevamos para toda la racita, botanitas, todos completamente gratis, un ambiente familiar, tráigase a toda la familia, pantalla gigante. Los amigos de Bus Mobile invitan, acompáñeme mañana juevesitos en Hacienda de Pico Rivera, viendo el partido de México en vivo contra la selección de Corea del Sur. Los amigos de Bus Mobile desde las 4, desde las 3, ahí vamos a estar hasta que el cuerpo aguante, un evento familiar, la entrada es, como le digo, gratis, llegue temprano y allá nos guachamos, racita, si Dios quiere, en a mi hacienda de Pico Rivera. Mañana la cabina activada, desde ahí su amigo el Monchi los va a estar recibiendo a todos. Ahí es una buena oportunidad para conocernos, cotorrear y hacer despapalle como en la secundaria. ¡Súbele a la

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5: Atención, gente que va manejando por el 101. Si estás manejando por la Temple Street al sur en el 101, el tráfico está con retrasos de hasta 15 minutos. Más adelantito en la 4 y la 5, el tráfico se aligera bastante para que tomes tus consideraciones si vas manejando por esa zona. 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

0: 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Vámonos a la línea telefónica a saludar a la racita en esta bonita tarde de miércoles. Buenas tardes.
1: Sí, buenas tardes, noches.
0: ¿Con quién tengo el gusto, compadre?
1: Sí, me llamo Antonio.
0: El Toñito, ¿dónde andas, Toñito?
1: Ahorita estoy acá en Fontana.
0: En Fontana, un saludo a toda la racita de Fontana. ¿Y a dónde va?
1: No, pues ya llegué, acabo de llegar a mi casa de trabajar.
0: Ah, allá cantonea en Fontana. Es que dice, ahorita estoy en Fontana. Sí. ¿Y dónde estaba hace rato?
1: Pues trabajando. Es que trabajo haciendo trabajos móviles, por eso.
0: Ah, órale, órale. Yo creo que iba a decir, ahorita estoy en la cocina y hace rato, en la recámara. ¡Voy! Oiga, compadre, un saludo a toda la racita de Fontana. Carnalito, ¿qué crees? Te llevas tus boletos para estar como invitado especial de la Raza 97.9. 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
1: Oh, muchas gracias, Monchi, muchas gracias.
0: Eso, mi carnalito, ¿cuántos chamacos tienes?
1: Ah, tres.
0: Eso, no, hombre, tres. Y la señora, cuatro, ¿y usted? Pues se queda allá afuera nada más viéndolos. ¡No! ¿Qué va a hacer, hombre? Se va con toda la familia, mi carnalito. No le cuelgue allá en Fontana. ¿Cómo está la raza?
1: Bien activada con el Monchis.
0: Eso, mi carnalito, no le cuelgue para tomar sus datos. Recuerda que tú puedes ser la siguiente o el siguiente ganador aquí en la Raza 97.9. Yo soy el Monchis, activa.

Recuerda, mañana la cabina activada en vivo desde mi hacienda de Pico Rivera y vamos a estar presenciando el partido de México contra la selección de Corea del Sur. Vamos a apoyar a México, pantalla gigante, grandes premios, la entrada es completamente gratis. Véngase con toda la familia, están en un ambiente fresco, rico, sabroso, familiar. Véngase a divertir y deme la oportunidad de conocerle, por favor. Y ahí nos conocemos, nos pellizcamos y hasta si quiere, nos abrazamos. Voy, mi racita, con el tiempo uno aprende a que si alguien habla mal de otros contigo, también hablará mal de ti con otros. Por eso, tu círculo tiene que ser pequeño y de confianza muy selectiva. Yo soy el Monchis, activando Los Ángeles. Ya llegó el carnalillo Pecho Amarillo. Mañana, 3 de la tarde, tienes una cita conmigo allá en mi hacienda de Pico Rivera. Por lo pronto, que llegues con bien a tu destino. Hasta mañana. Dios nos bendice.

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Muy buenas tardes, saludos a tu compa, el carnio pecho amarillo, cabeza de brillo, de aquí hasta las 12 de la medianoche, si Dios quiere, en esta hora con paquetes familiares de 4 boletos para Superman Experience, aquí con tu compa, el carnalete, cabeza de cohete.

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9: Todopoderoso que ha permitido podernos sentar frente a estos micrófonos a través de este programa, a través de la sintonía. Todos los días queremos que ustedes reciban nuestro saludo y que reciban esa carta de invitación a que nos llamen, a que participen del llamado. Las cartas, sí señor, las cartas del tarot están en mi mesa de trabajo y usted tiene derecho a saber qué pasa en su vida, quién es su amigo, quién es su enemigo. A través de las cartas le diremos todo, por qué le está marchando mal su vida, por qué de la noche a la mañana da 3 pasos para adelante y 6 para atrás. Podemos decirle cuál es el origen de sus dificultades y esto es sumamente importante porque usted puede estar siendo víctima en este momento que yo estoy hablando en la radio, víctima del daño, de la maldad, de un entierro, de un bejuco, de un enchamicamiento. 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Fecha de nacimiento es tan amable.
10: 22 de marzo.
9: 22 de marzo.
10: Del 54.
9: Del año 54. Bueno, mi hermana, 22 de marzo del 54. ¿Ha visitado usted los médicos? ¿Le han hecho los exámenes? ¿Le han hecho cuántas cosas le han dicho? O sea, ¿usted ha hecho cuántas cosas los médicos le han dicho, verdad? Para saber si tiene remedio su enfermedad o si no. Lamentablemente, usted va de mal en peor. La enfermedad no tiene ninguna curación o usted no ha visto ningún resultado, ¿verdad?
10: Así es.
9: Hermana, usted va donde los médicos, se toma el medicamento y en vez de ir de para adelante, va de para atrás. Se hace al pie de la letra todo lo que le dicen los médicos y usted va de mal en peor, ¿verdad?
10: Sí.
9: Debe usted visitarme esta misma semana si se quiere curar. Usted ya no sabe ni qué hacer ni qué camino tomar. Ha ido a varias partes y todos le dicen lo mismo y usted está desesperada, ¿verdad?
10: Así es.
9: La voy a curar y usted me va a regalar un testimonio de vida y de fe a través del programa. La voy a curar en menos de 3 noches. Se lo digo aquí en la radio, mi querida amiga del alma, y se dará cuenta que le hablo con verdad y sinceridad.
10: Ah, bueno.
9: Llévenos la primera orina de la mañana para nosotros poderle curar. Queremos hacer uno de miles, porque nosotros a diario realizamos muchos milagros en nuestro consultorio.
10: Sí.
9: Hermana, ¿agradecida con la llamada?
10: A usted, sí.
9: Hermanita, muchas gracias.
10: A usted, señor.
9: Que mi Dios me la bendiga.
10: Igual.
9: Quiero que usted deje atrás todas las dificultades. Quiero que deje los miedos, las incertidumbres. Recuerde que todos los días estoy ayudándole. Todos los días mi labor y mi trabajo es sacarle a usted hacia adelante. Por eso todo puede cambiar en su vida y el primer paso es buscar la respuesta. Hoy estoy aquí frente a estos micrófonos. Si sientes que todo te está saliendo negativo, quiero ayudarte a entender el porqué y encontrar el camino adecuado para salir hacia adelante. 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Hemos llegado al final de nuestro programa, pero tu transformación apenas comienza. Gracias por escucharnos, por abrir tu corazón, por permitirme recibir este mensaje. Si algo de lo que hablamos hoy tocó tu corazón, no lo ignores. Llámame y sigamos descubriendo juntos el camino que el destino tiene para ti. Nos encontraremos en el próximo programa. Que la luz y la paz te acompañen por siempre. Bendiciones para todos.

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Enseguida aquí con tu compa el carneo pecho amarillo de 97.9 La Raza. No te desconectes por nada del mundo, porque ya viene tu paquete de cuatro boletos.

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1: E igual que...
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8: 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Tenemos más oyentes en línea, más personas que quieren saber más de la vida. Bienvenida, bienvenido. Su nombre y su fecha de nacimiento.
9: Alfredo Sanabria, 27 de enero 1994.
8: Del año 94, voy a mirarte a través de las cartas del tarot, ¿perfecto?
9: Perfecto.
8: ¿Alguna vez te han mirado las cartas del tarot o es primera vez?
9: Eso no, la verdad es primera vez.
8: Ok, mira, veo la carta 72, que es la purificación. Veo la carta 61, que es la soledad. Y veo la carta número 31. Últimamente has querido hacer alguna inversión con algún familiar, por lo que estoy viendo aquí en estas tres cartas.
9: Y vamos a poner un puesto de comida. Yo y mi tío, pero se nos ha salado.
8: Se les ha dificultado. Pero es que esta cartica que dice la 31, que son las dificultades, lamentablemente ustedes no han podido hacer nada, es porque ustedes son envidiados. Y esta envidia viene de un familiar. ¿Ustedes tuvieron de pronto algún familiar que lo ilusionaron o le dijeron que iba a participar en esta sociedad?
9: Ah, eso sí. Sí, cómo no.
8: ¿Qué familiar es ese?
9: Es un cuñado que tenemos, el esposo de mi hermana.
8: Ok, el esposo de tu hermana.
9: Ajá, nunca confiamos en él porque, no sé, como que algo nos decía que no, y pues como que la verdad lo hicimos a un lado, más que nada.
8: Él se ha ensañado en contra de ustedes dos y les ha mandado a hacer un trabajo para que nada les salga bien. Por eso, cada vez que van a montar el negocio, cada vez que van a hacer algo, hay una dificultad y siempre hay algo en contra de ustedes, porque ustedes son víctimas de daño y de maldad de su propio cuñado, ¿perfecto?
9: Sí.
8: ¿Sabías pero de esto? Feo, la verdad. ¿Sospechabas que él estaba detrás de todo esto?
9: Sí sospechaba, pero no, o sea, jamás lo pensé que en realidad allá, no sé si pagó o hizo algo, la verdad desconozco.
8: Claro, le pagó a una pitonisa. Quédate en línea, esto lo hablamos por el interno, no me vayas a colgar. Quédate en línea, te voy a dar el nombre de la persona que está trabajando en contra de ustedes dos. No me vayas a colgar, ¿perfecto?
9: Gracias, sí.
8: Bueno, gracias a ti por confiar en mí.
9: Te agradezco, gracias.
8: 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Que la paz, que la salud y la sabiduría te acompañen siempre. Recuerda que el camino hacia la sanación empieza desde el alma. Confía, ten fe en nosotros. Desde aquí, desde la radio, te doy las gracias y te digo, hay que abrir nuestro corazón a la luz. Nos encontramos en un próximo programa. Bendiciones infinitas para todos.
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0: 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Mi compa, estás en Yo Sé Que Te Acordarás, porque recordar es volver a vivir. Gracias a Dios que es miércoles, ombligo de la semana. Carnetes, y voy a tomar la llamada ganadora al 310-999-0979 para Superman Experience en La Raza.
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0: 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Ponte bien trucha porque te voy a marcar. 97.9 La Raza, buenas noches.
1: Buenas noches, Caralillo. Móchate con los boletos para la experiencia de Superman.
0: ¿Cómo te llamas?
1: Mi nombre es María.
0: ¡María! ¡Felicidades, María!
1: Gracias, Cabrillo.
0: ¡María! Te acabas de ganar 4 boletos para la experiencia Superman, María.
1: ¡Gracias!
0: ¡No me cuelgues! Continuamos a través de 97.9 La Raza.
1: Gracias, Carolillo Pecho Amarillo.
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20: 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Y quien habla bonito de frente y a sus espaldas también. 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Bienvenida, hermana. ¿Es para usted la llamada o me va a preguntar por algún familiar?
21: Mire, es para mi hijo. Es del 13 de octubre del 81.
20: La fecha de nacimiento me manifiesta y me dice que su hijo lo que está padeciendo y está sufriendo no es natural.
21: Sí.
20: Es una enfermedad hecha, es una enfermedad fabricada, es una enfermedad que lamentablemente le han sembrado.
21: Sí.
20: Es una enfermedad la cual de un momento a otro su hijo siente como un desespero.
21: Sí.
20: Su hijo siente una angustia.
21: Sí.
20: Como que él siente que hay algo que le dice por dentro cosas.
21: Sí.
20: ¿Sabe por qué?
21: Sí.
20: porque lo de su hijo no es natural.
21: Sí.
20: Lo de su hijo es buscado, a su hijo le hicieron un trabajo. A su hijo lo trabajaron con macumba, por X o Y motivo, porque mucha gente cuando está dañada, cuando la tienen embrujada, sí, dice que no le gustan estas cosas.
21: Sí.
20: Pero no es porque ellos no quieran, sino porque el mismo daño hace que la persona se vuelva incrédula.
21: Pues sí.
20: Entonces, si él no quiere venir, tráigame una fotografía de él.
21: Ah, bueno, gracias.
20: Bueno, hermana, que tenga un feliz día.
21: Igualmente.
20: Desde aquí le hago el llamado a todas las personas que sienten que su vida ha cambiado, que sienten que de la noche a la mañana las enfermedades llegaron, los problemas económicos y las peleas a su familia y las drogas y el alcohol están afectando la felicidad de su casa, de su hogar. 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Puede que a sus espaldas hayan tejido alguna maldad. Puede ser que usted sea víctima de maldad, brujería, hechizo negro. A usted lo pueden tener alumbrado en una mesa con 33 alfileres de cabeza negra enterrados en una fotografía, y es de ahí donde vienen las molestias, los dolores, los desesperos, la depresión, la angustia y las enfermedades que la ciencia médica no le pueden curar. 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

Pues fíjate que el Departamento de Bomberos de aquí de Los Ángeles emitió una orden de confinamiento por incendio. Fíjate bien, Carlete, los residentes de Boyle Heights deben permanecer en sus hogares debido al denso humo tóxico. El incendio se reportó a las 2:35 minutos de la tarde. ¿Tú te diste cuenta? Pues yo iba circulando por el freeway número 10. Se veía un denso humo, pero bien pesado, Caranete. Y luego entró una alerta a mi teléfono celular. ¿Tú también la recibiste? 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

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Carnetes, ¿qué crees? Fíjate que las autoridades de salud pública aquí del condado de Los Ángeles, Carnete, fíjate que advirtieron hoy miércoles a los viajeros y demás personas que pudieran haber estado expuestas al sarampión en el aeropuerto de aquí internacional de la ciudad de Los Ángeles y otros lugares. Esto lo están advirtiendo tras confirmarse el sexto caso de sarampión del año aquí en el condado de Los Ángeles. ¿Qué te parece? Para que tengas mucho cuidado, mucha precaución. 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

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Carlete, si Dios quiere, para mañana, mañana jueves, en punto de las 7 de la noche. Tengo dos paquetes bañeros de 4 boletos para la experiencia Superman. Superman Experience en WB Studio Tour Hollywood. Carnalete, que está fenomenal, sensacional. Aquí con tu compa, el Carnalete Cabeza de Cuente, por La Raza.

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Si Dios quiere, para mañana jueves, en punto de las 7 de la noche, tendremos más y más boletos para que te vayas, carnalillo, a la experiencia de Superman. Es Superman Experience. Si Dios quiere, en punto de las 7 de la noche, aquí con tu compa, el carnalillo pecho amarillo, cabeza de membrillo. ¿Y qué crees, carnalete? Porque desde julio, Los Ángeles 28 acepta solicitudes para ser voluntario en los Juegos Olímpicos. Pues, ¿qué crees? Fíjate, carnillo, que las solicitudes para ser voluntario en los Juegos Olímpicos y Paralímpicos de LA28 se van a abrir el próximo 14 de julio. Y se espera una participación de 60,000 voluntarios aquí en Los Ángeles. ¿Tú planeas ser voluntario, carnillo? Bueno, ya lo sabes, esto arranca el próximo 14 de julio. Estás a través de 97.9 La Raza, solo ídolos con música de calidad, mi compa. Te bajé.

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si Dios quiere, para mañana jueves en punto a las 7 de la noche, tengo más paquetes familiares de 4 boletos para Superman Experience, que va a estar formidable. Son paquetes familiares de 4 boletos, Karen, para que te veas con toda tu familia, para que todos ustedes disfruten de esta experiencia de Superman. Aquí con tu compa, el carnalete cabeza de cuete. Bueno, pues, ¿qué querés, mi compa? Fíjate que los condados de Los Ángeles y Orange vamos a tener cielos nublados por la mañana de mañana jueves, si Dios quiere, seguidos de sol por la tarde, con una máxima de 74 grados Fahrenheit y una mínima de 60 grados Fahrenheit, debido a la llegada del clima nublado de junio para mañana jueves, si Dios quiere, y se espera que el ligero descenso de las temperaturas se prolongue inclusive hasta el final de esta semana. ¿Qué tal? Vete preparando ya con los abrigos porque Carlillo estará descendiendo la temperatura. 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

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Pues ya nos tenemos que retirar, muchísimas gracias, que Dios sea el día siempre. Yo te espero para el día de mañana, mañana jueves, viernes pequeñito, con más paquetes familiares de 4 boletos para la experiencia Superman, Superman Experience, aquí con tu compa el carnalete cabeza de cohete. Nuestro pensamiento antes de irnos a dormir: cuando Dios toca tu corazón, tu vida cambia. Y cuando dejas que Dios toque tu vida, los milagros suceden. ¿Quieres experimentarlo, carnillo? Pues anda, carnillo, deja que Dios toque tu corazón y deja que Dios toque tu vida y vas a experimentar los milagros que Dios hace en nuestras vidas. ¡Gracias! Te saludo tu compa, el carnillo pecho amarillo, cabeza de embrío, que los quiere mucho a toda mi raza. Te saludo tu compa siempre, todos los días, todas las noches, de 7 a 12 por 97.9, la raza, solo ídolos con música de calidad.

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4: Hola, ¿qué tal? ¿Cómo estás? Te saluda Rosalba Suara con estudios en Los Ángeles. Te informa.
5: Donald Trump afirmó desde el G7 que mantiene una relación increíble con el primer ministro israelí Benjamin Netanyahu, pese a las diferencias públicas de los últimos días por el ataque israelí en Beirut. Sin embargo, reiteró su molestia con la gestión de Israel frente a Hezbollah y sugirió que sea Siria quien se encargue del grupo armado en el Líbano, argumentando que llevan demasiado tiempo luchando sin resultados. Trump también aseguró que sin el respaldo de Washington, Israel no existiría el día de hoy. El FBI anunció que frustró un plan para atacar el evento de la UFC celebrado en la Casa Blanca durante el cumpleaños del presidente Trump. 5 personas fueron arrestadas en Ohio, Missouri y California. Según documentos judiciales, el plan consistía en lanzar drones cargados con explosivos sobre la multitud y ubicar tiradores en los alrededores. Un sospechoso de 19 años de Ohio fue detenido después de que su propia madre alertó a las autoridades por su comportamiento preocupante.
4: Informó para ti, Rosalba Suárez.

0: ya se trabó.
1: Rebondura. Conquero del mundial. Saludos a mi amigo Renan Amendares Cuello, el cucuy de la mañana. En sus transmisiones en vivo que hacen TikTok todas las noches ahí a través de TikTok. Ahí lo pueden ver al cucuy.
2: Oye, sí te pareces, ¿eh?
1: No, para nada.
2: No serán parientes.
1: Quisiera llegar a los talones al cucuy. Estoy haciendo mi propia historia, pero todavía me falta mucho. Todavía me falta tener hospitales en El Salvador, orfeinatos en Honduras. ¿Qué más?
3: En Guadalajara.
1: En Guadalajara, güey. Y un montón de cosas que hizo. Pero bueno. En fin, muchachos, estamos vivos.
0: Solo por hoy.
1: Oye, me mandó un recado el Principito.
2: ¿Quién es el Principito,
3: Terry? Sí, Principito Valiente, el de cuando le hacen tercero de primaria.
2: Sí, pero ese no manda mensajes.
1: No, yo tengo un compa que se llama el Principito y me manda mensajes para compartirlos con ustedes. Dice: sé que a veces te preguntas si todo el tiempo y el trabajo que estás invirtiendo dará el resultado que esperas. La verdad, con el tiempo, la esperanza y la paciencia vas a poder lograr lo que quieras. Es solamente cuestión de que no te arrodilles antes de que empiece la tempestad.
3: Sí, pero trabajando no va a conseguir nada.
1: Bueno, dependiendo de... ¿A qué te refieres, Chico Morales?
3: Que nadie se hace rico del trabajo.
1: No, claro que no, tienes que emprender en algo.
3: Ándale, ahora sí, así
2: así es.
1: Pero exactamente, aquí la clave es no arrodillarte antes de que llegue la tempestad. Mucha gente empieza a crear mil tragedias en su mente y se empieza a arrodillar antes de que pase todo.
3: O se deja llevar por otro güey que... No, no la vas a hacer, ira, no. Y al rato, ¡pum!, el güey puso el negocio.
2: Simón, es cierto.
1: Un saludo para mi compa, el Principito. Oiga, vi algo en las redes sociales, está muy polémico, pero quiero platicarlo con todos ustedes. Es una fotografía de una chica que está en un estacionamiento de la Walmart y trae un letrero grande de color blanco que dice: un hombre que trabaja 10 horas al día no debería llegar a casa con una esposa gorda.
2: Hoy no más.
3: Ah, caray.
2: ¿Y si le gustan las gordas?
1: Pues eso depende.
2: Yo tengo compas que dicen: a mí déjenme las gorditas.
3: Sí.
1: ¿A qué se refiere esto?
4: Yo creo que dicen el comal.
1: ¿A qué se refiere esto? Bueno, ¿qué opinan, muchachos? Vámonos a la mesa reñoña.
3: Yo opino que
2: hable sin miedo, Chico.
1: Sin
2: hable
1: miedo. Firme.
3: Es que como me gustan las gorditas, me sentí ofendido.
4: Me acordé de la morsa, el que sale.
3: No, yo creo que
4: en el pájaro loco.
3: El que trabaja 10 horas sí tiene derecho a llegar a su casa, pero encontrar como comida, la casa limpia. La mujer, ¿cómo esté?
1: Si la mujer no trabaja.
3: Si la mujer no trabaja.
1: Pero exacto. Si la mujer trabaja, el que llega primero. Pues, el que llega primero limpia.
3: Sí, claro.
1: El que llega primero cocina, el primero. Sí, así debe de ser, güey.
3: Sí, sí, pero si no, pues. No importa la mujer.
1: Hay vatos que trabaja la esposa, trabajan ellos y todavía quieren que llegue la mujer en la noche a cocinar, güey.
3: O que se levante a echar lonche.
1: No, hombre, están locos, güey.
3: Sí. Y no para que se les olvide a los güeyes, se dan nombre.
1: Exactamente. Creo que esto tuviera sentido si el vato se está esforzando para darle una vida chida a la morra, para que no le falte nada si la tiene en la casa sin trabajar. Sí. Entonces sí, pues que llegue a la casa con una mujer arreglada, bonita, ¿no? Yo creo que ahí aplica esto, ¿no?
2: Sí, mira, por ejemplo, aplica en este caso desde mi punto de vista. Si tú conociste a tu esposa que era delgadita y sabes que ganó peso por estar nada más acostada viendo la tele y que no va a hacer ejercicio, que no trabaja, ni ayuda, ni nada de eso, o sea, que no se cuida, se descuidó porque ya entró en una comodidad, pues sí, no se vale, ¿no?
3: Sí.
2: No se vale. Pero si fue por causas de que están de disfrutando hijos. De la vida, del amor, de los hijos, exactamente.
4: O por pues una enfermedad. No hay
2: problema, o por alguna enfermedad. Entonces yo siento que el que te mandó esa foto, pues, tiene una mentalidad muy... Pues
3: machista.
2: Muy machista y desagradable, la neta. No te juntes con el Principito, terrible.
1: No, el Principito no, él me manda mensajes de motivación para la gente.
2: Ah, pues. Qué motivado.
1: No, esta es una página de una morra, güey. Ah, es un pato, güey.
3: Eso lo vio en TikTok, ahí lo miró, pues.
2: Ahí lo miró.
4: Ay, hay gente que nomás por likes ahí, por crear controversia, ahí va. Yo también. Ay.
2: Lograron su
4: objetivo. Sea, sí, ajá.
1: Exactamente. Pues bueno, vamos a platicarles de otro que le está rompiendo en grande y es el gran campeón, el inmortal. Jorge Campos, así le dicen, el inmortal.
2: Ah, el de los trajecitos.
4: El Munra.
1: Exactamente. Nike lo está tratando. ¿Se dice Nike o Nike? Es mi pregunta.
2: Yo le digo Nike.
3: Yo le digo Nike.
1: Nike, ok. Bueno, esa
4: son
1: marca de la marca de la palomita lo está tratando como Michael Jordan, creando su propia línea de ropa con su logo.
3: Muy fellita va a ser entonces esa línea de ropa.
1: Güey, de hecho, ¿han visto el mundial? Bueno, yo lo veo en inglés porque la neta, si no es... Andrés Cantor narrando, no los quiero ver, están aburridos y los veo en inglés, güey. y él tiene un comercial en cuando transmiten el mundial en inglés, donde sale con Cristiano Ronaldo, sale con
3: Ronaldinho,
1: con Ronaldinho, con sale grandes, con pues. Kim Kardashian, con un montón de artistas grandes del mercado americano de Hollywood en ese comercial, como es como que de un tipo extraterrestre que se cuela en un comercial que están haciendo, ¿no?
2: Ahora no lo he visto.
1: Y sale Jorge Campos, ahí es parte del elenco, ¿no? Junto a Cristiano Ronaldo. Ahorita está agarrando. Jorge Campos lo están tratando como leyenda, ¿no?
3: Es una leyenda.
2: Es una leyenda, sí.
1: Exactamente.
2: Pero la neta, no sé si compraría sus shorts esos.
1: Exacto. No, es una playera, ¿no?
2: Con su playera.
4: A cuadros.
3: Muy psicodélica, ¿no?
1: Bueno, sí. Pero creo que si tú vas a ver un partido de la selección mexicana, vas a encontrar a muchas personas con la icónica sudadera de Jorge Campos de colores.
2: Se vale. Yo me voy a comprar los guantes.
1: Exactamente, pues el Brody, pues ahora ya lo están tratando como Dios manda en Nike, están diseñando su línea de ropa con su logo y pues mucha gente lo va a comprar y andarán por ahí presumiendo los colores brillantes de las sudaderas y la marca que hizo popular al Brody Jorge Campos.
2: Deberían de sacar unas chanclas también Nike del Brody, ya que siempre anda en chanclas ese vato.
1: Me imagino que sí, para la gente que quiera saber cómo se llama el comercial, se llama Rip the Script o se rompe el guión.
2: Ok, lo voy a buscar.
1: En un minuto regresamos con la troleada al aire con el Terrible.

0: Estamos de regreso al aire con el terrible al millón y pasadito, listos para hacer una troleada. Se comunica con nosotros Marcela Ortiz y quiere que nos troleemos a su marido.
1: Ay, muy bien. ¿Y cómo quiere que lo troleemos?
0: Pues nos manda un recado en las redes sociales. Su marido compró una podadora eléctrica en una tienda muy famosa de donde la gente va a comprar cosas de construcción o materiales para trabajar, en la Home Depot, ¿verdad?
1: Ah, ok.
0: Entonces, compa compró una podadora eléctrica. Esas ya no usan gasolina, ¿verdad? No le sirvió, pues creo que la caló poquito y no le va a aguantar. O sea, la máquina sirve, pero para lo que él la quiere, no. No le va a aguantar. Entonces fue y la regresó a la tienda y le dijeron que de 2 a 3 días hábiles le iban a acreditar. Te ponen el dinero de vuelta en la tarjeta donde lo compraste. Siempre te dicen eso, ¿verdad?
1: Sí.
0: Que 2 a 3 días hábiles de 24 a 72 horas te reembolsan, ¿verdad? Entonces que han pasado 2 semanas y no lo han reembolsado y el marido está muy preocupado. Entonces ya les ha mandado correos, ha hablado con ellos y no, pues no le reembolsan la lana. Pero hay una cosa aquí.
1: ¿Qué?
0: Y ella ya vio la tarjeta de débito porque puede ver su cuenta de banco y ya le reembolsaron lo que vale la podadora. Pero quiere que troleemos al marido. Entonces vamos a hablarle ahorita de parte de la tienda. Le vamos a decir que no le vamos a regresar el dinero. Ok, regresamos con la troleada al aire con el terrible. El show del terrible.

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1: Estamos de regreso al aire con el Terry al millón y pasadito. Mariana quiere que le hablemos a su esposo, que se llama Marcelo Ortiz, de parte de la tienda donde compró una podadora, una cortadora de zacate, pues, pero es eléctrica. Entonces no le servía para lo que la iba a hacer, como para ir a muchas casas a cortar zacate y todo. Él quiso calar para no usar gasolina, compa Pop, pero no le sirve la máquina para eso.
2: Ah, mira.
1: Pues. Entonces la fue a regresar a la tienda sin broncas. Le dijeron que de 24 a 72 horas le iban a reembolsar el dinero, pero ya han pasado como 2 semanas y no se lo reembolsan.
2: No manches, se pasa.
1: Entonces ahorita vamos a hablarle de parte del departamento del servicio al cliente y le vamos a decir, pues, de que andamos en el proceso de reembolsarle su dinero. Estamos viendo como si para enero del 2027 ya se lo ponemos.
2: Y a ver si le va bien.
1: Yo no tengo así, tengo que hablar, aprender a hablar como servicio al cliente. Voy a tratar de hacer mi mejor esfuerzo.
2: A ver cómo nos va.
3: Sí, bueno.
1: Hola, buen día. Estamos hablando del departamento de servicio al cliente de Home Depot. ¿Cómo está?
3: Buen día, bien, bien, dígame.
1: Hablo con Marcelo Ortiz.
3: Sí, ¿a sus órdenes?
1: Sí, tengo aquí mi reporte que ya tiene como 3 o 4 semanas chillando por algo que está pasando aquí con un reembolso.
3: ¿Chillando? ¿Perdón?
1: Sí, bueno, usted está haciendo un reclamo de un crédito.
3: Espéreme. ¿De dónde me está marcando?
1: Del departamento del cliente de Home Depot.
3: ¿Pero por qué me habla así?
1: ¿Cómo?
3: Pues como que chillando.
4: Oye, amigo, ¿vienes de Tontolandia?
1: Bueno, usted tiene 4 semanas diciendo que no le resolvemos un problema. Y habla, y manda correos electrónicos. Y pues, ¿le estamos diciendo que se espere o le urge el dinero o qué?
3: No, pero oye, pero pues también no es manera de que me hables así. ¿Cómo que chillando?
1: A ver.
3: Un poco de respeto.
1: Bueno, discúlpeme, permítame un segundo.
4: Le quitas lo divertido a la vida.
1: Vamos a hacer como que le estoy hablando de nuevo, me disculpa.
3: Pues ojalá que ya no vuelva a pasar, por favor.
1: Usted, ¿cuál es el problema que tiene usted? Platíqueme.
3: Pues la chamba ahorita no estaba muy bien, entonces pues el problema que yo tuve es de que compré la podadora con ustedes, pero pues no era lo que yo esperaba. Y pues yo la quería más o menos, más que nada para la chamba, pero pues ustedes me dijeron que me iban a regresar mi dinero a mi tarjeta y no ha pasado.
1: ¿Y nosotros tenemos la culpa de que usted tenga problemas con la chamba?
3: No, usted no tiene la culpa, pero tiene la culpa de no regresarme mi dinero todavía.
1: ¿Por qué no viene usted por la podadora y se la lleva?
3: Porque no la necesito. Yo quiero mi dinero.
1: ¿Y por qué está comprando cosas que no necesita?
3: Pues no, es que no era lo que yo esperaba, pues. Pero eso es muy independiente, o sea, ¿por qué tiene esa actitud así?
5: No me hace gracia, no está bien esto, ¿eh?
1: ¿Se comunicó a Corporación por medio de correo electrónico?
3: Sí, pues ya es que las llamadas ya no sirven, entonces tengo que buscar otro medio.
1: Bueno, si no sirven las llamadas, ¿entonces yo qué soy?
3: Usted es un grosero, es lo que es.
1: No, yo soy representante del servicio al cliente y yo recibo mi salario de la empresa de donde le estoy contestando la llamada. O sea, yo no me beneficio si usted está llorando por $400 que cuesta una podadora. O sea, eso no me beneficia a mí, ni voy a pagar mi renta, ni un pago de carro con eso.
3: Pero yo no estoy llorando, yo quiero, solamente estoy pidiendo, o sea, no estoy pidiendo prestado. Lo que quiero es que me den mi dinero.
1: Permítame un segundo, por favor, no me cuelgue. Voy a hablar con mi supervisor, permítame un segundo.
3: Ojalá. Oye, este vato que me está hablando bien raro. No manches.
1: Señor, lo que pasa es que tengo aquí esta persona, Marcelo Ortiz, ha estado chille y chille y chille por una podadora que no le regresan el dinero. Entonces, yo ya no sé qué hacer. Ni siquiera sabe escribir. Mire los correos electrónicos que manda con letras mayúsculas y con falta de ortografía.
2: ¿Cuánto costó la podadora?
1: $399. Se le tiene que reembolsar $407.98.
2: ¿Y por 400 anda llorando?
1: Pero lo que yo no sé es cómo resolverle esto. Ya dije que venga por la podadora y se la lleve.
2: Sí, dígale que nosotros ahorita andamos ocupados con otras cosas más importantes de $1,000 para que ahorita no podemos darle ese servicio.
1: Permítame un segundo, por favor.
3: No manches.
1: Ahorita le digo eso, jefe.
2: Sí, por favor. Y por favor, si es el mismo caso, no me hables, por favor. Ando ocupado.
3: Bueno.
1: Sí, señor Marcelo.
3: Sí, aquí estoy.
1: Sí, mire, acabamos de hablar a corporación con nuestros supervisores. Están revisando su caso con cuidado. Entonces va a tomar dos o tres días hábiles para poder verlo de su reembolso.
6: Estas son gringaderas.
3: Oiga, pero si usted no se dio cuenta y yo los estaba escuchando la conversación con su jefe.
1: Sí, es.
3: Y también es, o sea, también es un prepotente también él.
1: Se dice prepotente, si aprende a hablar.
3: Pero es que también ustedes, oigan, o sea, ¿cómo se? Yo soy el cliente, yo soy el que le doy de trabajo a usted.
1: A usted no me da trabajo, a mí usted por $400 que vino usted a pagar una podadora que creo que nomás ha venido a la tienda una vez en su vida y pienso que usted está pagando mi salario. No, señor, aquí me pagan el salario los que vienen y trabajadores de la construcción que compran de a $2,000 o $3,000 cada vez que viene, no un jardinero que paga una podadora de $400.
6: ¡Ay, ya cállate el hocico!
3: Oye, hijo de tu... O sea, neta, ¿qué pedo contigo? O sea, ¿qué te pasa? ¿Que no te das cuenta que yo aquí soy el que se está pagando, o sea, tu salario, cabrón?
1: Tú pagas parte de mi salario. ¿Sabes cuánto no pagas ni siquiera el 10% de lo que gano yo?
3: No. Es que quieres mi dinero de regreso ya.
1: Ven por tu podadora y aprende a usarla. Lo que pasa que...
3: Yo no ocupo ese cochinero. Es lo que quiero, es mi dinero y ya. Punto. ¿Qué? Y si no, dame tu número de empleado y te reporto algo. Yo ya no voy a estar lidiando contigo.
1: Te aferras al pasado. Lo nuevo es lo verde. Es la tecnología eléctrica.
3: Me vale más lo verde, yo lo que quiero es mi dinero.
1: ¿Por qué veniste a comprar una podadora eléctrica si no sabías usarla? El problema no es la podadora.
3: ¿A ti qué te importa? ¿A ti qué te importa eso? Nomás dame mi dinero ya. Tu trabajo es devolverme mi dinero ya.
1: Yo, y ya. El dinero, ven por tu podadora.
3: Que yo no quiero la puta madre. Neta, ¿qué culpa vato, tiene?
1: A ver, permíteme un segundo, por favor.
3: Jefe,
1: ¿qué hago con este compa?
2: Estoy oyendo. No, le hagas caso. Tenemos casa más importante. Ya tienes mucho tiempo con esa llamada. Acuérdate que máximo las llamadas son de 5 minutos. Dile que venga por ella. Ya sé. Dile que vas a mandar un email al corporativo donde le van a resolver el problema.
1: Y que hable con ellos.
2: Que esperar, sí. Que avienta la bola para que ellos. No, yo no quiero andar batallando con.
1: Chillando por $400.
2: Sí, mándalo por allá.
1: ¿Cómo es la gente, da?
2: Llorona.
7: ¿Vieron eso? Eso es ser bárbaro.
1: Señor, disculpe, señor Marcelo Ortiz. Mire, nos acabamos de comunicar nuevamente a Corporación. Ellos están esperando que le mande al mismo lugar un correo electrónico por la razón que quiere usted el reembolso. Y yo creo que entre el lunes y martes de la semana que sigue ya su problema va a estar resuelto, ¿ok? Discúlpenos, por favor, y gracias por ser cliente.
3: No. Yo quiero mi dinero ya, o sea, ya ahorita. Yo no voy a estar esperando menos su comportamiento de esa forma. Yo quiero mi dinero ya. En este momento quiero verlo en mi banco.
1: Señor, ¿sabe qué? En una hora aproximadamente le vamos a regresar su reembolso. Le vamos a poner el crédito nuevamente en la tarjeta de débito que son para comprar la podadora eléctrica que usted no sabe usar porque pues es un dinosaurio que no entiende de tecnología.
3: ¡Dinosaurio a tu madre, cabrón!
1: Señor, no le voy a pagar nada más por grosero. Hágale como quiera. Usted no tiene educación.
8: ¡Neta, me lo juras!
3: La madre, es que el grosero aquí fuiste tú desde un principio, cabrón, o sea, también ponte a pensar, eso no se tiene que hacer a un cliente, trátame bien y te trato bien, pero también empiezas con tus mamás, oye, pues también cómo quieres que, o sea, ya estoy bien enchilado, vato, la neta, o sea, eso no se vale, puede dar diabetes, tranquilo.
1: Yo no sé qué rollo con las personas que se apellidan Ortiz, porque está hablando también, fíjate aquí, tengo otra llamada de otra que se llama Mariana Ortiz, que dice que quiere que por favor le paguen a su esposo. Entonces, después de colgarte contigo, tengo que lidiar con esa señora.
3: ¿Y a mí me qué? ¿Que se llama cómo? Perdón.
1: Mariana Ortiz. Y también, el mismo problema. Que a un esposo no le pagan una.
3: Oiga, espéreme. Oiga, pero es mi vieja, es mi esposa, es mi mujer. ¿Qué tiene que ver ella aquí?
1: No, pues con razón, está chillando también por una podadora.
3: Oiga, más respeto, por favor, cabrón. Más respeto, o sea.
1: No te creas, no. Estamos troleando.
3: No manches. No, se pasan de lanza, la neta.
1: Es culpa de tu esposa.
3: No.
1: Oye, tu esposa nos pidió que te hiciéramos una troleada y te tiene una buena noticia. Ya te resolvieron el caso, ya está acreditado el dinero en tu cuenta de débito, ya lo vio y todo, nomás se quería hacer pasar un traguito amargo.
3: No, ya no quiero ni dinero ni nada, no manches. No. Se pasaron de lanza, la neta. O sea, estoy bien caliente ahorita, ¿eh?
1: Bueno, pues entonces, métete un refrigerador para que te enfríes poquito. Esa fue la troleada al aire con El Terrible.

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1: Estamos de regreso al aire con el Terry. Un saludo muy cordial. Están comunicando con nosotros, arroba el terrible show, a toda la bandera que nos está escuchando en Newport Beach. Dice Terry, cállate para acá para ver las olas en la tarde. Se pone chido el show. Sí, vamos a darnos una escapadita ahí para verlas con el Google. Y de repente ahí nos metemos a surfear.
2: No, hombre.
1: Y ahí estamos.
2: Querrás irte más rápido con San Diego. Digo, con San Diego, con San Pedro.
1: Con San Pedro. Bueno, Jennifera tiene mucho trending el día de hoy, mucho chisme. A ver, platícanos, Jennifera.
2: ¿Quieren empezar con el... bueno, con Belinda?
3: Siempre.
2: Empezó sí, ok, con pues resulta, chicos, que Lupillo Rivera rechazó a Belinda, así como lo escuchan.
4: No más. No,
2: hombre, ustedes sí podrían haber llegado a creer eso.
1: Andaba contando un sueño que está Lupillo Rivera rechazó. A ver, Lupillo ya no está ni para rechazar a la Chupitos.
2: No, no es como ustedes piensan, chicos.
1: Él ya no se puede dar el lujo ni de rechazar a Chabelita, ni a la Chupito, ni...
3: No, cómo no, el vato todavía las puede. Se ve torón todavía.
2: Miren, la rechazó por esta razón. Confirmó que seguirá adelante con el proceso legal que ambos mantienen desde el 2025. ¿Se acuerdan que yo les había contado este chisme de que uno había demandado al otro y luego otro contrademandó?
1: Bueno, pues libro.
2: siguen sin freno, dice que hasta donde tope. Eso fue lo que dijo Lupillo Rivera. Y es que Belinda, ¿cómo se puede decir? A recordar,
1: hacer un recuento de los daños.
2: Ajá. Belinda demandó a Lupillo por allá en octubre del 2025 por una presunta violencia digital y mediática, porque pues sí, ya ven que sacó este libro que se llamaba, creo que Tragos Amargos o algo así, pues donde supuestamente dice que hubo una relación, pero que Belinda lo engañó y que hay unas fotos medias raras ahí de unos vasos, un vaso ahí con te quiero mucho y no sé qué tanto. Bueno, como respuesta Lupillo, pues contrademandó. Entonces, a ver en qué termina esto, porque supuestamente el equipo legal de Belinda habría intentado buscar, pues, un acuerdillo, una conciliación.
1: Ahí muere, ya, mira, vamos a tomarnos un Starbucks y hay que dejarnos de cosas. No, güey, pues, mientras tengan hasta dinero para seguir, los únicos que van a ganar son los abogados, ¿eh? Así que síganle ustedes con sus caprichitos.
3: No, pues es que se tiene que defender. Sí. Si no, imagínate cómo lo van a traer de arriba para abajo, pues de bajada.
1: No, güey, sí, pero ya.
2: ¿Para qué empiezas algo que después no vas a querer terminar? Sí,
3: dijera el Ferras, ¿ahora la bebes o la derramas? Ándale.
1: En paz descanse.
3: En paz descanse.
4: Ya, poco ya.
1: Ya. Ya, ¿desde cuándo?
3: La bebió.
4: Ya atrasado anda.
1: Le dio una congestión alcohólica, se quedó ahí.
2: Ay, ¿a poco? No estoy segura.
3: No sé de qué se murió, ¿eh? Pero... Citripio, ponte trucha porque para allá vas tú, Citripio.
1: Sí, no está ahorita el Citripio.
2: Pero pues le encomendaron un trabajo muy...
1: Lo tienen castigado.
2: Muy especial.
1: Que anda asesorando a Juan Carlos Hidalgo, nuestro jefe. Que para aumentar la audiencia con la prole.
3: Ay, no más.
2: Ándale, pues.
3: No creo
2: eso. Dice que van a regalar radios ahí a todos los homeless. Para que nos escuchen.
4: A estar tirada.
1: A ver si así nadie nos va a pagar de número uno. ¿Qué más, Jennifera? Buena, te la aventaste.
2: Ay, no. Bueno, vamos a regresar. Bueno, vamos con los Grammys 2027. ¿Qué creen? Hacen historia porque agregaron dos nuevas categorías que cambian el panorama, pues, global de este... Pues, ¿cómo es que se puede decir?
1: Pues esta premiación música global.
2: Exactamente. Resulta que agregaron mejor interpretación de la música pop asiática. O sea, aquí ya están incluyendo el K-pop, J-pop, T-pop y todo lo que termina en pop.
3: Compadre pop.
2: Y asiática pop. Y también agregaron mejor canción latina para compositores de las canciones, no para los intérpretes.
4: Ni para la IA, abusados.
1: Entonces, lo que sucede es de que los van a...
2: O sea, ahí podría estar Espinoza Paz.
1: Exactamente, compositores hispanos, pero que los pasen en la tele, güey, porque luego estos premios los regalan en la bambalina si nadie se da cuenta. Tienes que ver al otro día en el periódico, en las redes sociales.
4: Se los dan after party a ellos.
1: Exactamente. El privilegio sería que en la premiación global, claro, la que pasen en la tele, den ese premio y ese reconocimiento para que todo el mundo los vea, ¿no?
3: Es que no alcanza el tiempo.
1: Que ya nadie ve los Grammys, es el de los programas de premiaciones que tiene más rating. Terry.
2: Es que la verdad, no, yo también a veces no los veo. Es que a veces es más como propaganda que ya algo serio.
1: Se
2: ya,
1: ponen a regañarte.
2: Sí, ya no lo siento yo como algo ya natural, orgánico. Es muy armado todo, pero bueno.
1: Cada vez que reciben un premio se ponen a darte sermones. Que el mundo está mal, que la sociedad está mal y que no sé qué. Y que, bueno, ya, ¿vine a ver música o un político?
3: Exacto, es que los músicos solamente es de arte, güey.
1: Tú andas defendiendo a todos el día de hoy.
3: No.
1: Ya defendiste a Lupillo y andas defendiendo a los artistas.
3: Oye, pues que no estoy de acuerdo con lo que tú dices.
1: Son mentes de arte.
2: Bueno, pero el arte es una cosa y la política.
3: Mira, Terry, ni digas nada.
1: De tu arte.
3: Porque a ti cuando te entregaron un premio empezaste con la política también y todo el rollo. Eres locutor que andas de político.
1: ¿Cuál política?
4: En vez de agradecerle el premio,
1: si no vas a agradecer.
3: Sí,
4: para presidente.
3: Sí, parecía que se estaba postulando para gobernador de Los Ángeles.
1: Dije, ¿por qué no dieron el premio? Eso no era política, güey.
3: Te lo voy a poner otra vez.
1: El premio.
2: Ándale, le vamos a mandar el audio acá a la jefa para que sepa qué está diciendo. Ah, no es cierto. Bien, pone dedo. Bueno, vámonos ahora con Shrek, que ya nos dieron el primer tráiler oficial de Shrek 5, que confirma que sí, Alonso Obregón, pues no nos va a dar la voz otra vez de Shrek. Entonces, ya como que quisieron darle mucho protagonismo al burro para ver si esto se salva, para que la gente no sienta tanto el cambio de la voz. Algunos andan comentando en rumores, ¿no?, que podría ser Faisy, el conductor y locutor mexicano, el que le podría estar dando la voz a Shrek, pero aún no ha sido confirmada. Pero aquí les tengo un pedazo del tráiler, o el tráiler, para que ustedes opinen.
0: Había una vez un horrible ogro y un burro trastornado que emprendieron el viaje a la mágica ciudad de más, mucho más lejano.
5: ¡No manches! ¡Ya viene una nueva aventura! ¿Sabes qué significa?
6: Me voy a tunear, me voy a poner bien, mami. Voy a hacer crossfit, hay un intermitente y sentadillas para las pompis.
5: No digas burradas.
6: En otras palabras, Shrek y burro en busca de otra.
5: ¡No! ¡No lo digas!
6: ¡Dos mejores amigos!
5: ¡No te hagas ideas!
6: ¡En la más grande!
5: ¡Burro!
6: ¡Y más loca!
7: ¡Aquí traigo la masa madre!
5: ¡Aventura!
8: ¿Quieres hacer un muñeco?
9: Más rápido, Shrek.
10: El mismo burro de siempre.
6: El mismo que viste y calza. Shrek y burro, dos leales amigos, se van de aventura a la gran ciudad.
1: Ahí está.
2: ¿Ustedes qué opinan de la voz?
4: No, la voz no, parece que trae gripa.
3: Es que ya son muchos años, ya no es la misma.
1: No, Eugenio Derbez lo hizo espectacular, pero
3: sí, pues
1: este teaser en español latinoamericano, pues el que brilla más es el burro. Y el protagonista es el Check.
4: Yo vi el tráiler de los españoles en español.
1: Hijo, dime. Hijo,
3: de bueno, se llama chico. El mono verde.
1: Gracias, Jenny Viera.
2: Más adelante les traigo el chisme macabrón, ¿ok? Para que estén pendientes. Ya saben, si gustan seguirme en Instagram, me pueden encontrar como Jenny Viera 94.
1: Hoy nomás, ¿quién canta, compadre Pop?
3: Canta Herencia de Grandes.
1: Cuando le den un premio, que se ponga a dar discursos políticos también el compa ese.
3: Pues es que alguien tiene que decir por nosotros, ¿ah?
1: ¿Eh? Ya sí. Uno más.
3: Ya borrado.

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2: Vaya, no encuentro fallas en su lógica.
3: Buenos días, iniciamos con las informaciones. Autoridades de Los Ángeles continúan investigando una persecución policial en Culver City que terminó con 8 peatones lesionados. La policía identificó al conductor sospechoso y trabaja para determinar las causas del incidente, donde también un oficial resultó herido. El gobierno estadounidense informó avances en las negociaciones con Irán para un posible acuerdo que busca reducir tensiones internacionales. Funcionarios trabajan en los detalles finales mientras continúan las conversaciones diplomáticas. La selección mexicana se prepara para enfrentar hoy jueves a Corea del Sur en la segunda jornada del Mundial. El gobierno estatal suspendió clases para que familias disfruten el encuentro histórico mientras autoridades refuerzan la seguridad de Guadalajara. Para Al Aire con el Terrible les informó Mónica Alexandra.

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1: 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No me fintes, Chico Morales, ¿o sí o no? Buenos días, mi Terry, ¿cómo andamos? To the pain.
2: A tutti modri, doctor. Como debe de ser, estamos listos para toda la información de los deportes.
1: 18 de junio, año 2026, estamos listos porque hoy es el día donde debe de dar el do de pecho, ¿sí o no?
2: ¡Sí!
1: ¿Estamos listos? Sí. ¿Creemos la verde puesta? México. ¿Sí o no?
2: Sí, no? La gente está lista, todos estamos listos.
1: Yo quisiera al ratito a ver si le damos la voz, el pálpito a la gente que nos diga qué tanto tiene hoy confianza en la selección del básquet. Enfrentamos a los coreanos, quién sabe quién les puso un dron el día de ayer que tuvo que llegar la Policía Federal para desactivarlo. Alguien andaba queriendo espiar a los coreanos. ¿No sería aquel tú?
2: No, oye, ¿no traen un problema interno ahorita en Corea, la selección de Corea?
1: Cañón.
2: Sí, no, sí sabe el problema, la bronca que traen, ¿verdad?
1: Si quieres platicarla, platícala, de una vez tienes en la boca.
2: El jugador estrella, el que juega en el LAFC, ¿cómo se llama? Ese compa, pues se dio a conocer que ese vato no fue al servicio militar, y es bien delicado, y lo toman muy a pecho que este güey no fue, pero no fue porque el gobierno le permitió, porque ganó una medalla de oro en el juego regional de asiático, la Confederación Asiática. Entonces les dieron una exención para ir al servicio militar, y los jugadores adentro están enojados, porque la mayoría de los jugadores de Corea sí fueron, y ese güey pues sí.
1: La prensa fue la que hizo el mitote y se mofaron, pero ahora hay circunstancias en la vida. Eso se dio en las épocas de la pandemia. Y sí, el servicio militar allá y todo. Servicio militar, servicio. Esa es la que canta cuando uno al servicio militar, ¿no? Entonces, ahí está. Y luego vino una crítica. Me lo llamaron al cuartito a la prensa. Y dijeron, y tú, Chico Morales, no me andes iconeando. Y usted, mi Terry, tampoco. Y bla, bla, bla. Y luego criticaron al técnico. Y que me los llaman otra vez al cuartito. Total, que se armó la de Dios es padre. Y ahora, pues ya desde esa vez no hay conferencias. O sea, la fácil, ¿no? ¿Quién es culpable? La prensa, no, señores, no revuelvan la harina con la arena. Una cosa es aquello y otra cosa es que tienen que dar conferencias y hablar acerca de todo esto. Dicen que el jefe de prensa ya renunció. Todo esto lo debe de aprovechar la selección nacional mexicana, ¿sí o no?
2: ¡Sí!
1: Oye, ya no con ese tema, pero arrancamos con el día de ayer. No me gustó la Portugal de Cristiano Ronaldo. Al minuto 6 ya lo ganaba João Neves, pero el gol le sentó mal, Miter, porque de ahí se nos descompuso en pareja la República Democrática del Congo. Y en la métrica de lo que yo vi, oye, pudo haberlo ganado el Congo. Fue mejor que la Portugal de Martínez, ¿sí o no?
2: Mucho mejor.
1: La verdad, golpe sobre la mesa lo de Inglaterra, ¿no? Doblete de Harry Kane, muy bien, el jugador del Bayern München. Terminaron goleando 4-2 a Croacia, que me quedó a deber para el complemento. El equipo ya no se perdió. Y bueno, pues el equipo de la Rosa asoma sus primeras 3 unidades en el sector L. Muy bien el equipo de Troche. En Toronto, en extremis, qué doloroso para mi gente de Panamá. Dices, bueno, si no lo gano, no lo pierdo. En extremis, minuto 90 más 5, viene Irenki y te anota el gol de la victoria. Gánalo, gana en el minuto 95, qué cosa tan terrible. Y finalmente, en el Estadio Azteca, ¿quién se quedó en Colombia a cerrar la puerta, mi estimado Terry? El estadio hasta las manitas, 60,000 fanáticos eran colombianos, o los que se habían puesto la amarilla en un tapiz, una ola impresionante de colombianos, ¿sí o no?
2: No, yo creo que la mayoría eran aficionados de Colombia. Los precios en México para ese partido no estaban tan caros, y pues de Colombia, los colombianos pueden ver más fácil a Colombia en México que en Estados Unidos.
1: Sí, no, pero también, ¿sabes? Aquí vi el dato, por eso están los contrarrelojes, por eso son importantes escucharlos. Había 60,000 solicitudes de visa para ir a los Estados Unidos. No sé si a todos se los dieron, pero el primero estaba Estados Unidos, luego México y luego Canadá. Yo no sé, estaban pidiendo visas a ver cualquier cosa. Oye, Luis Díaz, qué jugadorazo, no solamente se anota un golazo, pero la verdad es que da asistencia, da gol. Y el Cucho, papá, ¿viste el último gol? Mano derecha acá abajo, como debe ser un jugador, encara, aguanta el amenazo, se cae, se levanta, engancha.
2: De la defensa de Uzbekistán.
1: No, bueno, pues como sea, pero lo fácil hoy en día es pedir que un jugador se tire, le finja la falta, y él no, se puso la camiseta, aguantó, se entró, segundo palo, golazo. Muy bien, la verdad, Colombia.
2: Y para mí viene de una pelota que salió y que tuvo que haber sido un saque de banda para Uzbekistán.
1: Puede ser, pero yo lo que destaco es la actitud del jugador, así es como se debe de jugar el fútbol, ¿sí o no?
2: Sí. Sí, al final de cuentas no era culpa del jugador, así que él aprovechó que no marcaron el saque de banda y se fue con todo. Buen juego Uzbekistán, no se murió de nada, le dio con todo.
1: Ajá, y no, pues estaban metieron en primero, estaban como unos aviones, un laminazo tras otro.
2: Y casi meten el 3-2 al final, ¿verdad?
1: Sí, caray, por poco. Señores, en un minuto Emir Rangel nos da toda la cartelera de este jueves al arrancar la ronda 2, fase de grupos del torneo ecuménico del fútbol.
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3: Este jueves arranca la segunda jornada de...

0: pero en una Copa del Mundo. 3 horas después, Canadá enfrenta al combinado de Qatar. Ambos vienen de empatar en el arranque del certamen y en la foja de partidos directos, los canadienses suman una victoria. Y a las 20 horas del centro, 21 horas del este, 18 horas pacífico en el Estadio de la Ciudad de México, segundo desafío de la selección mexicana que recibe al cuadro de Corea del Sur. En el pasado, el Tri suma 3 victorias por 1 derrota y 1 empate, informó Emir Rangel.
1: Ya viene que cuando quiere...
2: Ahí tengo una duda, ¿no es en Guadalajara el partido?
1: ¿De qué? Sí, sí, claro que es en Guadalajara.
2: Ah, ok, ok.
1: Sí, oye, cuando se quiere, se puede. Fíjate que ayer leo la nota respecto de lo de la mamá de Bocinha. Es un privilegio anunciar que la madre de Bocinha podrá obtener la visa a tiempo para asistir al partido de este domingo contra Uruguay. Eso lo notificó Hakeem Jeffries, líder de la minoría democrática en la Cámara Baja de los Estados Unidos. Es decir, la mamá de Bocinha no podía, pero hubo la voluntad, y cuando hay voluntad las cosas sí se pueden, Terry, sí se pueden. Qué gusto por Bocinha, porque había diversos factores, lo económico, lo finalmente la mamá va a llegar para ver a los tiburones azules este domingo contra Uruguay, así es que felicidades. El tema es, cuando se quiere y hay voluntad, sí se puede. Arrímese a los mensajeros, ellos se la saben, le pueden ayudar, ¿sí o no?
3: ¡Sí!
1: ¡Deporte!
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2: Regresamos en minutos al aire con el Terrible. La nota macabrona, tenemos 1,000 maneras de saludar a San Pedro por andar haciendo ejercicio y querer ser viral. Bueno, ¿cómo? ¿Qué le pasó a este compa que literalmente se quedó frito? Bueno, se lo platico. En un ratito vas aquí al aire con el Terrible.
1: Súbele a ese chico, me gusta, mira.

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2: Somos el 97.9 La Raza, 5:14 de la mañana. Chico Morales, platícame cómo están las carreteras en esta hora. Adelante, te escuchamos.
3: Arroz en Freeway 605 al sur, a la altura del Belvedere Boulevard. Está un carro descompuesto ahí en el carril ya de emergencia. Ese pues ya lo sacaron, pero todos, ahorita está tempranito, no hay mucho tráfico. Nomás tenga mucho cuidado, no se vaya a confundir, porque a veces uno dice, ah, ese es un carril y palo, se estrellané abusados. Ya ha pasado muchas veces. 210 al este, a la altura del Orange Grove, ahí está también otro carro descompuesto. 105 al oeste, a la altura de la Wilmington, un accidente ahí está en el carril central, o sea que se estrelló este en el divisor central. 5 al norte, a la altura de la Magnolia, otro carro descompuesto, y ya no es pretexto que la gasolina, porque afortunadamente va para abajo, ¿eh? 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

0: mil maneras de saludar a San Pedro. Este muchachito quería ser viral en el TikTok. Y bueno, sí fue viral.
1: Ah, caray, ¿qué
0: hizo? Lo vieron 40 mil personas mientras le estaba pasando algo bien gacho. Ah, caray. Te lo platico después de la rolita.
1: Hijo.

0: La nota macabrona presenta 1000 maneras de saludar a San Pedro.
1: Hola, San Pedro.
0: Exactamente, cuando de repente, pues, estás allí y llegas y te das cuenta que estás allá.
1: Acá.
0: En el portal. No, como los memes de TikTok, ¿verdad?
1: Simón.
0: que estás en el cielo y... ¿Qué onda, güey? Yo nomás fui a las tortillas.
1: Y nada, que te tropezaste con una cáscara de plátano.
0: Bueno, este...
2: ¿Qué dice? Yo nomás pisé el piso mojado.
0: Bueno, nos vamos hasta Phoenix, Arizona, en el verano del año pasado, donde en Phoenix se siente la temperatura 116 grados a veces, ¿no?
1: Ah, la finiquera está bien caliente.
0: Tipo San Luis Río Colorado, así, ese tipo de calor.
1: Un poquito menos colorado.
0: Bueno, pero sí, en esta ocasión el verdadero infierno estaba dentro del garage de nuestro amigo. A simple vista, nuestro amigo Brandon parecía el típico fanático de gimnasio. 32 años de edad, obsesionado con los suplementos, proteína, creatina, quemadores de grasa y algo más. Una peligrosa obsesión con hacerse viral. Porque dijo, si me hago viral este chile y me lo embarro, me hago famoso, vengo menjurjes, me hago millonario. Porque Brandon tenía un canal donde hacía retos extremos y esa noche... quería romper un récord absurdo. Aguantar el mayor tiempo posible dentro de una sauna improvisada adentro de su garage. Porque no tenía sauna. Así que convirtió su garage en uno. Selló las puertas, tapó ventanas con plástico, metió calentadores industriales y puso cámaras grabando. Su plan era sencillo. Voy a demostrar que el cuerpo humano puede soportar temperaturas extremas. Con el tiempo, miles comenzaron a meterse a su transmisión en vivo. Y bueno, sucede que pues estaban viéndolo ahí, tranquilito. Al principio todo era risas. Brandon sudaba, gritaba, hacía flexiones, presumía que estaba entrenando la mente. Pero después de 20 minutos, chamacos, todo cambió.
1: ¿Qué pasó?
0: Él empezó a hablar como el Chico Morales cuando se toma una caguama.
1: Bien sí, sin caguama.
0: I'm here. I'm okay, yeah.
1: Hasta inglés habla usted, Chico.
0: Good sound here, you can do it in your house.
3: Hasta francés habla.
0: Exactamente.
1: Totonaca.
0: Estaba empezando a hablar confundido, ¿no?
3: ¿Con qué?
0: I want to say hi to Mickey Mouse. I'm Donald Trump y así, cosas así que no
1: tenía. Y luego empieza a decir que dueño de la radio y que no sé qué.
0: Y bueno, pero la gente en las redes sociales... empezaron a decirle, oye, ya salte, güey, ya esto ya no está divertido. Y alguien que por favor le llame al 911, díganle dónde está, porque no está bien. Pero Brandon decía, no, estoy bien. Y seguía encerrado en el garage porque quería romper un récord. Y entonces pasó.
3: ¿Qué?
0: Se quedó completamente quieto, como así.
3: Desvanecido.
0: Así.
1: Pero
0: así
1: con los ojos abiertos.
0: Así
2: se
0: como
2: quedó
0: yo.
2: Tieso.
3: Se quedó feo, lo vale, ¿eh?
1: Se quedó... No.
0: ¿Por qué dice feo?
2: Sorprendido.
3: Pues dice que se quedó como tú.
0: ¿Dónde le está hablando Brad Pitt, güey? Bueno, en fin. No, estaba sonriendo. En el video se ve que está así.
1: Ah, bueno, es que ya hiciste otra. Ya se ve más guapo.
0: Bien, el vato. Algunos pensaron que era parte del show, pero no lo era. Su cuerpo ya había alcanzado más de 108 grados internos. Y bueno, sufrió un golpe de calor severo. Sus órganos empezaron a cocinarse literalmente. Cuando llegaron los paramédicos, lograron entrar. El aire dentro del garaje era insoportable. Uno de ellos declaró, oye, parecía que me estaba metiendo a un horno. Brandon murió camino al hospital y lo más perturbador es que el live nunca se detuvo durante casi 40 minutos. Toda la gente lo andaba viendo ahí muerto y pues no sabían lo que estaba pasando. La transmisión siguió mostrando su cuerpo inmóvil y mientras la gente seguía entrando al video pensaban que era un reto y que el vato andaba payaseando, ¿no? Al final de cuentas pues sucumbió con un golpe de calor.
3: Y sí rompió récord de todos modos, ¿no?
0: Un vato que el vato se murió, estuvo transmitiendo muerto 40 minutos.
1: Rompió varios récords, güey.
0: Hasta ahorita ningún muerto ha roto ese récord.
1: No, rompió varios.
3: Pero lo que hacen por un mendigo like.
1: Oye, están bien locos. ¿Verdad? ¿Te acuerdas el vato ese también que mató a su novia porque estaban en Rusia, no sé dónde, transmitiendo en vivo? Y la puso en el balcón de su departamento.
2: Y está haciendo
1: y
2: mucho
1: estaba frío. Nevando, machín.
2: Ajá.
1: Y la dejó ahí, el vato grabando, transmitiendo en vivo. Y la morra se cae y se queda muerta ahí, güey.
3: ¿Y
1: lo metieron a la cárcel al vato?
0: No, allá no puedes andar esos, haciéndose chistecitos. Allá en Rusia, sí, no, chiquita, no te la acabas.
1: Y en otro hicieron un reto de que en una piscina también encerrada, en un lugar donde hace frío, pusieron hielo seco, güey, no me acuerdo cómo se llama, pues pusieron, llenaron la alberca de hielo seco y se empezaron a caer todos, se murieron como 12, güey.
0: Porque hacían que la reacción del hielo con el agua es venenosa, ¿verdad?
1: Simón.
0: Sí. Los imbéciles no sabían.
1: Empezaron a caer uno y luego el otro y luego el otro.
0: Como moscas, caer como moscas cuando les echa ray, güey.
1: Hijos de Suchi.
3: Pasuchi.
0: Exactamente. Pues esa fue mil maneras de saludar a San Pedro. Al aire con el terrible. ¿Y tú? ¿Cuál es el reto que vas a hacer para romper un récord? Volvemos con Notichismeando, una noticia de última hora. Un mexicano estaba detrás del plan del atentado terrorista que se cebó el fin de semana pasado.
3: Hijo
0: de quién se trata? Neycari Albarrán nos tiene todo el dato después de la rolita al aire con el Terry.
3: Pues sí.

0: Estamos de regreso al aire con el Terry. Hoy gana papá, hoy gana México. Sí, hoy gana México. ¿Sí? Esto es el Noti Chismeando y tenemos a Nicari Algarrán con la verde bien puesta y lista para darnos toda la información. Adelante, andas de rosita, Nicari.
1: Ando de rosa, muchachos. Pero bueno, con la actitud de que va a ganar México hoy.
0: Pero es rosa mexicano, pero es rosa mexicano.
2: Claro. Sí, sí.
1: Claro que sí, muchachos. Buenos días, feliz jueves. Muchas informaciones el día de hoy, la verdad que sí. Pero vamos a arrancar con esta, porque al fin, luego de estos más de 3 meses de malas noticias, que le lanzan uno, le lanza el otro, que Irán dijo esto, que Israel hizo lo otro. Bueno, muchachos, tal parece, y yo creo que esta vez sí es definitiva, ya hay papel firmado y todo. Es el fin de la guerra. Estados Unidos e Irán firmaron un acuerdo donde hay varios puntos importantes y pues bueno, esto ya un cese, digamos, al fuego de lado y lado. Esperemos que las terceras partes involucradas también se queden quietecitas como Israel. Lo importante es que habíamos dicho durante mucho tiempo que todo esto se daba también porque Irán siempre quería tener un control de las armas nucleares y de ese uranio. ¿Qué es lo que está pasando? En los puntos importantes de ese acuerdo para que los dos firmaran allí, se logró que Irán no tendrá armas nucleares. Yo digo que esto es una buenas noticias, ¿no? Para Estados Unidos, que era lo que siempre se quería, obviamente, reapertura del estrecho de Hormuz, suspensión total de las sanciones, fondo de reconstrucción de 300,000 millones, e Irán no tendrá armas nucleares, como lo dije, y dilución del uranio. ¿Qué les parece, muchachos? ¿Una derrota o algo que ya debía pasar hace mucho tiempo?
0: Hazte cuenta que, suponiendo, vamos a poner que Chico Morales es Donald Trump. Uh-huh. Ok, entonces Chico quiere negociar conmigo que le dé más horas, que le suba el sueldo,
2: ¿sí?
0: Que le dé bonos, que un masaje para la chinita, visita al Hong Kong cada mes, y todo el rollo. Él es el y que nunca jamás me vaya a comprar una pistola. Entonces yo le firmo un acuerdo con todo eso, pero dejo entre comillas que de repente a lo mejor voy a ir a una armería.
2: No, pues no.
0: Entonces, y aparte le voy a dar todo lo que quiso.
2: No, pues no, pues qué pasa.
0: Creo que se chamaquea. No entiendo por qué se dejó chamaquear así el presidente, porque son 300 billones de dólares para reconstrucción. Uh-huh. Se estaba quejando de que Obama le dio 7 billones de dólares en efectivo, le va a dar 300 billones. Y aparte, deja que tenga entre comillas cuando se le antoje volver a cerrar el estrecho de Hormuz. Muy mal trato, no sé por qué firmó esa cochinada, pero bueno, lo bueno es que está bajando la gasolina.
1: Menos de $4
0: pero firmó como si fuera perdiendo la guerra.
1: ¿Tú dices? Bueno, y entonces los
0: lee los 14 puntos y tú dime si eso está a favor de quién.
1: Bueno.
0: Ahí están, ya se hicieron públicos los 14 puntos. Entonces, yo les digo, el de Arthur de Dios le salió mal o no leyó su propio libro, no sé.
1: Nada más leyó los 7 primeros, ¿no?
0: Que son somos los Estados Unidos de América, güey. Y esos vatos ya no tenían barcos, no tenían armada, no tenían navy, no tenían nada. Y firmaron como que habían ganado, pero bueno, en fin, lo bueno que está bajando la gasolina y va a bajar más. Se puede decir que hasta $2 el galón en California, ¿sí?
2: Ojalá.
1: Ojalá, sobre todo en California que les toca pagar bastante a ustedes por allá por la gasolina.
0: Y el dólar subió, o sea, el dólar se posicionó fuerte ante el mundo.
1: Muy bien. Muchachos, en otras informaciones seguimos en todo lo en torno a la Casa Blanca porque las autoridades federales de Estados Unidos informaron que desmantelaron un supuesto plan. Ya saben que el domingo pasado, en el día del cumpleaños de Donald Trump, se festejó todo lo que sería el evento de la UFC. Según, había un plan de terrorismo ahí para pues desestabilizar y también obviamente matar a las personas que estaban allí, a los funcionarios de seguridad y más. ¿Qué es lo que pasa? Esto se desmantela y se da a conocer quiénes estaban detrás de esto. Según documentos federales, el presunto líder del complot de la mente maestra es Abraham Hermosillo Álvarez, un ciudadano mexicano de 31 años que llegó a Estados Unidos siendo un niño, es decir, que tiene DACA. De acuerdo con el Departamento de Seguridad Nacional, permaneció en el país después de que expirara su visa y posteriormente obtuvo la protección temporal de DACA. ¿Qué les parece? Muchos están diciendo en redes sociales que esto nuevamente es un pote de humo, que no sé qué, pero al parecer ocurrió, iba a ocurrir, Y bueno, ¿qué tal ese muchacho ahora que DACA cumplió recién 14 años, que todavía hay gente que necesita no la visibilidad de DACA? Y bueno, mira.
0: Pues cómo desperdicia su vida y le echa a perder de esa manera, sí, porque bueno, están diciendo que los van a meter al bote de por vida por estar planeando una cosa de tal magnitud. Y mira lo que decían. No billonarios, que era una guerra contra los oligarcas, contra los millonarios de élite y contra el gobierno. ¿Quiénes habrá lavado la cabeza? Es bien fácil de adivinar.
1: Ah, bueno. En otras informaciones, muchachos, también les cuento. Nos venimos hasta Chicago porque hoy se inaugura el Centro Presidencial Obama. Después de 10 años que se inició este proyecto, van a estar personas importantes. Va a estar Marc Anthony, Cristina Aguilera, varios artistas, obviamente el presidente Obama, la ex primera dama también, sus familiares. Incluso también van a estar el ex presidente George Bush, Clinton y Biden. Van a estar en estas celebraciones. Está la cosa aquí de manteles largos en Chicago. Habrá un museo, tendrá una plaza, hay cierres de calles, así que bueno.
0: ¿Y qué va a hacer ahí? ¿Qué aparte del museo, qué es?
1: Bueno, es un museo en centro para potenciar el liderazgo en las comunidades desfavorecidas. También tiene una réplica de la Casa Oval, obviamente cuando estaba Obama en la presidencia. Tiene varias cosas ilustres como que van a estar parte del museo, como una copia original de la Declaración de la Independencia. Y por supuesto también estuve leyendo que va a tener una réplica de la librería de Chicago. Bueno, digamos que es ahí un centro ahí para que la gente se vaya a pasar rato y pues también vaya para el museo, digamos. Y así.
0: Faltaste tú, ¿por qué no vas a ir? Va a ir todo el mundo.
1: No, yo me quedo bien en mi casa, muy al sur, yo me quedo bien en mi casa, pero gracias.
2: Sin problemas.
1: Es en el sur, es en el sur, así que yo me quedo por estos lados. Pero bueno, ya para cerrar, notichismeando, porque yo sé que el tiempo apremia, para sorpresa de muchos, un hombre, ¿no?, fue a intercambiar, es coleccionista de cartas Pokémon, ya saben que estas cartas, sí. Si son de las coleccionables, están en buen estado, te puedes ganar bastante dinero, de $2,000, $5,000 para arriba y todo eso, y además que las intercambias. Bueno, un hombre en México fue a hacer esto el pasado 14 de junio, a intercambiar como siempre lo hace, y que resulta que era una trampa según de las autoridades mexicanas. Lo agarraron, le pusieron los ganchos, como decimos, ¿no? Y lo están acusando de ser líder de una banda de robacasas. Ah. Esto ayer se me apareció el video en las redes sociales de sus hermanos pidiendo ayuda, porque esto fue, según ellos y según lo que también puede leer en las redes sociales, de digamos una confusión con otra persona, que él solamente iba a intercambiar estas cartas Pokémon, y resulta que lo están identificando como una un líder de robacasas. Imagínate tú ahora a ver.
0: O sea, que ahora sí le salió el Charlender.
1: Ay, Dios mío, qué pecado. Se llama Adolfo Plata, es coleccionista. A ver qué pasa con esto. Están pidiendo ayuda los familiares. Y bueno, a veces también las autoridades en Latinoamérica, y hablo por Venezuela, quieren encontrar un culpable de algo y pues agarran a cualquiera que se les atraviese. Sí. Vamos a ver si será el caso o no.
0: Este se parece, este agárrenlo, tiene cara de Pokémon. Sí.
1: A ver qué pasa, a ver qué pasa, porque fue una trampa lo que le tendieron, así que bueno, va a estar con ese asunto. Bueno, muchachos, hasta aquí Noti Chismeando. Yo soy Neycarí Albarrán, ahí me siguen en las redes sociales. Feliz jueves para todos.
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0: Después de contarte cómo le entregaron lo que pidió un compita ahí por las aplicaciones de DoorDash, bueno, ahorita no te van a quedar ganas de pedir nada. Okay. ¿Sabes qué hicieron, Chico Morales?
2: No, ¿qué hicieron?
0: Te lo cuento en 7 minutos al aire con el Terry.

0: ¿Qué pasa en Los Ángeles?
1: Somos 97.9 La Raza. ¿Qué está pasando en Los Ángeles? Chico Morales nos tiene todo el dato. Adelante, Chico.
2: Bueno, pues múltiples arrestos se registraron durante el operativo antinarcótico realizado esta mañana en el Parque MacArthur, donde la operación comenzó durante esta noche, y el objetivo era combatir la venta y distribución de drogas en esa zona. Las autoridades desplegaron un amplio contingente de agentes y aseguraron que continuarán los esfuerzos para recuperar el parque y mejorar la seguridad de los residentes y comerciantes del área. Hasta el momento no se han dado a conocer todos los detalles sobre los detenidos ni los cargos que enfrentarán, pero pues esta acción es muy buena, ya que pues el Parque MacArthur, la gente que recordamos esos viejos tiempos, era un parque muy bonito, hombre, iba uno a descansar con su familia, a relajarse, y ahora pues había mucha gente que andaba ahí indigente, y también mucha gente que vendía drogas. Así es que bien por las autoridades de Los Ángeles.
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0: encargas a que te lo traigan a la casa, uh-huh. ¿Has mirado cómo te lo dejan ahí?
1: Sí, cómo no.
0: Bueno, pues un compa se hizo viral por la manera de entregarlo, el mandado que le encargaron. Bueno, te voy a platicar de qué se trata después de la rolita. Al aire con el Terry.

0: Bueno, Instacart es pagado, no tienes que pagar una mensualidad, ¿no?
1: Ay, no, no estoy al tanto de eso. No, no sabía. Sí, bueno. Yo no soy Instacart directamente. Eso más.
0: Yo te digo porque en la pandemia, ya ves que todo el mundo andaba paniqueado y agarré a esa madre en la pandemia del Instacart. Ajá. Y pues lo tengo desde entonces. Pero bueno, se hizo viral un video donde un muchacho llegó a repartir agua que había comprado a alguien en una casa. Pero el vato iba con rabia, güey, y empezó a aventar las botellas, Chico Morales, así como en la puerta de la casa. Y obviamente estas personas se olvidan que hay cámaras que los pueden ver. Y obviamente, pues este muchacho creo que ya no tiene trabajo porque ya se hizo viral, ¿no?
1: Sí, oye, sí lo vi, estaba aventando las aguas, el muchacho le dio tanta rabia, una de las aguas se salió del envase, del paquete que digo, pero digo que también a lo mejor habría tenido un mal día y la terminó de reventar llevando ese montón de cosas a la casa de esta persona.
2: Para eso le pagan, ¿por qué hace eso, verdad?
1: También, yo digo, si no te gusta hacer eso, ¿para qué lo haces? Y tampoco ahí en el video se ve lo que comentábamos fuera del aire, que no tienen la manera de usarlo. Con un diablito, él pudiera trasladar eso más fácil, si ayuda, porque ahí no se ve que subió escaleras. Eso se ve como que es un apartamento ahí en la planta baja.
0: Exactamente. Y bueno, aquí la pregunta es, si no te gusta lo que estás trabajando, trata de buscar otro trabajo. El que ordenó el agua no es culpable de nada, solamente ordenó agua.
1: Exacto.
0: Y pues no tiene contacto con la persona que le lleva el agua, ni lo conoce ni nada. O a lo mejor no le puso propina, o porque el repartidor puede ver si le ponen propina o no.
2: No hasta sé. Después que entregas.
1: No sé.
2: Pues yo trabajé en eso, trabajé en Postme y después de que entregas ya te ponen la propina, pero depende de uno. Por ejemplo, cuando yo iba por la comida, yo les decía, estoy recogiendo su comida, y le mandaba otro texto, ya voy en camino. Y pues uno se gana la propina.
1: Claro, eso es muy lindo. Fíjate lo que me pasó a mí el fin de semana. Yo también hice una compra a través de Uber Eats. También era grande, pedí varias cosas. Estaba bastante pesado. Yo iba en un tercer piso sin ascensor, sin elevador. Y esta persona, yo le dije, déjalo en el lobby y yo voy a buscarlo. Pues para mi sorpresa, subió todo eso. Era un muchacho hispano, por cierto. Y a mí me dio un pesar porque yo hasta le... O sea, hay que ser considerado también. Y saqué y le di más cash, aparte de la propina que le había dado, porque me pareció un muy lindo gesto. Creo que también nosotros como usuarios tenemos que ser un poquito más considerados con las personas que también trabajan en esto.
0: Exactamente, darle una propinita, usualmente pues si te gastaste 40, pues le dejas el 20%, que son 8 o 10 dolaritos, para que se aliviene esa persona, porque uno diría, pues tienen un trabajo bien fácil, nomás van al mandado y llevan, ¿no? Y pues es ir, recoger las cosas, luego bajarte del carro, llevarlas al lugar donde las vas a dejar. Chico, ¿cómo era tu rutina?
2: La aplicación no te paga tanto, Terry, te paga poquito, pero la rutina es... Te marcan al teléfono y dicen, hay un pedido para tal lado, entonces tienes que recogerlo, de ahí lo recoges, esperas un rato porque a veces no está luego la comida y luego ya la agarras, se la llevas a la persona, pero como te digo, en el transcurso, pues hay que ser también amable, si, oiga, ya llevo su...
0: Entonces
2: su
0: no te comida. Paga tanto la aplicación, ¿no? ¿No?
2: No,
0: ¿cómo
2: fíjate.
0: Te pagan? Es que entonces, ¿cómo de qué viven o qué?
2: Una vez yo fui de la gente que conozco, fueron como unas 6-7 millas, pues de Van Nuys a Beverly Hills, y la aplicación me estaba pagando nomás como 4.50. Lo bueno que era una casa de Beverly Hills y me dieron 80 de propina esa vez.
0: Ándale. ¿Y qué le llevaste? ¿Una Whopper?
2: No, eran dos tacos y una soda de
0: ¡no! De en Beverly Hills te pidieron tacos.
2: Pero un niño, y salió el papá bien contento. Thank you, appreciate, decía.
0: Y dos tacos y una coca y te dieron 80 dólares de propina. Digo, señor, pues le hubiera pedido llama. No, lástima. Ya cuando quiera algo, nomás háblame a mí, dile.
2: Lástima. Exacto. Que nomás fue ese solo viaje. Ya, yo esperaba, andaba rondando por ahí, pues ya nunca me dieron chama. Era un antojo del niño, yo creo.
0: Qué barbaridad. Bueno, pues ahí está, no hay que tener rabia. Y este compa se hizo viral. La pregunta es: ¿lo habrán corrido?
2: ¿Te vieron de...?

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1: Vaya, no encuentro fallas en su lógica.
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3: Es un privilegio anunciar que la madre de Bocinha podrá obtener la visa a tiempo para asistir al partido de este domingo contra Uruguay. Esto lo notificó Hakeem Jeffries, líder de la minoría demócrata en la Cámara Baja de los Estados Unidos. La mamá de Yosimar Díaz Bocinha podrá obtener un visado para entrar en el país a tiempo para presenciar el segundo partido de los Tiburones Azules en la competencia. La Asociación de Fútbol de Corea del Sur informó que el grupo especial antidrones de la Guardia Nacional y el Ejército Mexicano derribaron un dron no autorizado que sobrevoló el entrenamiento a puerta cerrada en Verde Valle. Lo hicieron con sistemas de bloqueo y transferencia electrónica. El dron fue derribado. Una vez que Florentino Pérez ganó las elecciones de presidente en el Real Madrid, presentaron una oferta de 150 millones de euros por Julián Álvarez, comentó Enrique Cerezo, presidente del Atlético de Madrid. Acto seguido, volvió a dejar en claro que el jugador tiene una cláusula de rescisión que asciende a 500 millones de euros para el que guste pagarla.
4: El silencio de nuestros corazones.
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0: ¡Se siente!
1: ¡Se siente México, México, ra, ra, ra! Sí, ¡México, señor. México, ra, ra, ra! ¡La vio, la va, la bimbo, va! ¡México, México, ra, ra, ra! Vámonos a ver el partido. 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Oye, ya viene adelante el doctor J con toda la información. El presidente Trump allí en Europa se la volvió a cantar a Claudia Sheinbaum.
0: ¿Ahora qué hizo?
1: Habló de ella y dijo, México sigues tú. El doctor J tiene todo lo que dice. Y ahora con lo que acaba de salir, ¿quién creen que andaba detrás de la, del atentado que querían hacer en Washington?
0: ¿Quién?
1: El día de las peleas de la UFC.
0: ¿Quién?
1: Bueno, es un mexicano. 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

0: Al millón y pasadito, con el gusto de saludarte, mi querido Terry. Oye, bueno, pues ayer se llevó a cabo la reunión del G7. Llegó el presidente Donald Trump, estuvo platicando con el presidente de Francia, Macron, y bueno, pues todos sus compas, ¿no? Todos sus compas del grupo de los siete. Y hoy deberíamos de hacer así, güey, un grupo de los de radio, el G7.
1: El G7 del radio, ¿quién estaría? Obviamente, pues obviamente tu servilleta.
0: Juan Carlos.
1: Ajá, no, pero Juan Carlos ya no está al aire. Él es el vicepresidente de programación de los más perrones.
0: Bueno,
1: el más
0: perrón que estaría el Terry, sí. El doctor J.
1: Sí.
0: Don Cheto, sí.
1: Erasmo.
0: Sí. También.
1: ¿Quién
0: también
1: más, chico? Porque ahí me está costando el trabajo.
0: Les iba a decir otros, pero...
2: Activo,
0: pero
2: todavía está el Cucuy, todavía está Humberto Luna, todavía están activos.
1: Activo, y Raúl Brindis.
2: Raúl Brindis.
0: Humberto Luna, güey.
1: Sí. Raúl Brindis, sí. También. Ahí se completa el G7 de radio.
0: ¿Sí? ¿Sí me pusieron a mí o no?
1: Sí, tú te pusiste solo.
0: Ok. Al puro estilo de Trump, güey, al puro estilo.
2: Y a mí me contratan de fotógrafo.
0: ¿Qué es eso?
1: Oye, brother, pero ¿cómo le estaban haciendo la caravana de alfombra roja y caravana a Trump? El presidente, el primer ministro alemán le regaló la camiseta con su número 47. El Macron le andaba cromando el Willy. O sea, no manches.
0: No, pues todos andaban de buena onda con el presidente Trump. La verdad.
1: Y cuando llegó, aparte, no es chiste, chico Morales. Sí. Le dijo, ya llegó el jefe, güey.
0: Él dijo, ¿sí? Cuando va llegando ahí al salón, dijo, ya llegó el jefe, y todos se pararon, güey, a saludarlo. No, es que, mira, si hay algo que hay que reconocer de lo que sea acá aquí en Donald Trump, es que es un líder nato el viejo, y aparte muestra un liderazgo, y aparte, mucha autoridad. Yo creo que eso sí es muy importante y muy digno de reconocerle, ¿no? Podremos estar de acuerdo en muchas cosas o no, pero lo que sí te puedo decir es de que el presidente Donald Trump sí es un líder absoluto. Bueno, oigan, por cierto, ahí en este evento del G7 habló del tema de México y dijo, pues que sí, que la presidenta Claudia Sheinbaum es muy débil, muy miedosa, y que pues Estados Unidos le va a entrar a México vía terrestre.
3: México has lost control of their country. The cartels run Mexico. And it's sad. And the president is a very good woman, but she's a very scared woman. The drug cartels are totally running Mexico. It's not even close. But drugs are down by water 97%, and over 60% they're down. And now we're going to go and focus on the land. They come through Mexico. Mexico has lost control of their country. The cartels run Mexico.
1: Pues ahí está, básicamente dijo que se van a enfocar ahora en obtener las drogas por tierra. De la presidenta dijo que es una excelente persona, que le cae muy bien, pero que es muy débil. No dijo que era débil, sino que está asustada. Ahora, lo dijo Nayib Bukele, y lo pongo en contexto. Si el crimen organizado está corriendo un país, hay de dos: o tú estás con ellos o te tienen arrodillado, pero ese es una o es la otra.
0: Nada más, no hay a medio chiles, ¿no? No hay a medio chiles, entonces.
1: A ver qué reacción, a ver qué cuando sepas qué dice la presidenta, te comunicas con nosotros, porque me imagino que hoy en la mañanera va a tener que reaccionar a esta.
0: Oye, bueno, el que salió a hablar del tema fue J.D. Vance, ¿eh? J.D. Vance, el vicepresidente de los Estados Unidos, y él fue más, más protocolario en su respuesta, y dijo... Pues a lo mejor, pero yo prefiero que se lleve a cabo una relación de común acuerdo y que haya una relación bilateral y apoyar mejor al gobierno mexicano para que ellos ataquen directo al crimen organizado.
1: Creo que fue la bronca más mesurado. Es que por el apoyo no queda, pero no se ataca.
0: Cuando está tan involucrado el crimen organizado en las altas esferas de la política mexicana, pues obviamente no van a hacer nada, ¿no?
1: Exactamente, por eso el apoyo siempre haya estado. Oye, otra cosa que sucedió que es muy importante, ayer se firmó el acuerdo, el presidente lo firmó junto con Emmanuel Macron para terminar el conflicto de Irán, bueno, mientras se negocia, 60 días más, algunos puntos que faltan ahí.
0: Ahora, lo hicieron vía electrónica, pero creo que dentro de todo esto llega... a un punto muy importante, porque además, ahí te va,

0: Además, lo que sucede con esto es de que ahora se reabren todos los canales, los ductos, todo lo que estaba cerrado se abre, y además sin cobro de aranceles, ¿eh?
1: Exactamente, bueno, eso es lo que dicen que está ahí en el acuerdo, todavía no lo vemos muy bien. Muchos expertos de opinión dicen que a Trump lo agarraron con los pantalones abajo y que firmó como que hubiera perdido. Otros dicen que es un gran ganador por lo que está detrás, y yo creo que lo que está detrás es que se mantiene el petrodólar muchos años más, porque ya estaban a punto de darle cranky o estaban buscando estrategias para que no existiera el petrodólar. Y ahora pues los árabes están más unidos que nunca con Estados Unidos, Arabia Saudita, Qatar, Emiratos Árabes Unidos. Sale ganando Estados Unidos por ese aspecto, perdiendo porque pues van a tener que darle una millonada de reconstrucción, pero creo que también los países árabes van a poner para reconstruir Irán, pero bajo condiciones, ¿no?
0: Algo importante, creo que llega en un punto importantísimo, sobre todo de esta administración, en el que también recuerda que en noviembre vienen las elecciones, ¿no? Y esto le va a beneficiar a final de cuentas a Donald Trump.
1: No, claro que sí, la boleta genérica solamente le están ganando, fíjate, el Partido Demócrata le está ganando al Republicano solamente con 2 puntos en la boleta genérica, cosa que dirías, ¿cómo es posible esto? Ya se le está olvidando a la gente todo lo que pasó hace un año. Y bueno, ahorita con la caída de gasolina de $20 por barril en 2 semanas, y se viene proyectando que va a caer más y que la gasolina pudiera llegar a valer $1.50 o hasta 2 menos de lo que vale ahorita. Y si se mantiene así hasta noviembre, pues a lo mejor otro gallo le va a cantar al presidente, ¿no?
0: La cosa cambiaría directamente. Oye, bueno, rápidamente déjame te cuento en más de la información. Bueno, pues se dio a conocer hoy en información del territorio mexicano. Bueno, pues la CENTE, lo que son los maestros, estaban en una plática con la presidenta Claudia Sheinbaum, se enojaron, se pelearon y dicen, no hay arreglo y vamos a seguir haciendo desmadre en México. Imagínate nada más.
1: Exactamente, pues es que tiene que tener una persona cuerda para negociar por parte de los dos lados y llegar a un acuerdo como lo hacen aquí en los Estados Unidos. Muchas gracias, doctor J.
0: Gracias, muchachos. 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
1: 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Con tu voz de locutor de los 90.
2: Claro que sí, estamos escuchando a través de esta estación favorita tuya a Adán Chalino Sánchez. Y esto que dice, y dicen,

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1: Estamos en minutos, ¿eh? Nosotros te la sacamos. Alguien me pregunta, oye, ¿por qué las suegras nunca quieren a las nueras?
2: Ah, caray.
1: Hicimos una investigación, ¿quieres saber por qué? Bueno, te lo platicamos en minutos al aire con el Terry.

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2: 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Vámonos con el tráfico.
3: Arroz. El frío de 101 a la altura de la Mission. Ahí está un accidente que acaba de suceder hace 5 minutitos. Estamos esperando más información. 5 al norte a la altura de Downey. Un carro descompuesto obstruyendo el carril central. 2-10 al west en la intersección del 57. El carpool está obstruido por otro accidente. Y también el 91 al west a la altura del Riverside. Otro accidente. Bueno, pues están haciendo muchos accidentes, muchachos cachetones. No sabía que había Freeway 1, pero sí, el Freeway 1 al sur, a la altura de Long Beach. Otro accidente, y sigue manejando tranquilo, hombre.
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0: Estamos de regreso al aire con el Terry, listos para esto que se llama Nosotros Te La Sacamos. Y el día de hoy nos hacen una muy buena pregunta, donde vamos a tratarles de sacarla, se la vamos a sacar a nuestra amiga Mariela, que nos escucha en Indianápolis, ahí en La Pantera. Dice: Terry, ¿cómo estás? Quiero ser anónima porque toda tu familia, toda mi familia escucha mi show. Toda mi familia escucha tu show. Ando disléxico el día de hoy.
1: Poquito nomás.
0: Nada más hoy, güey. Este güey, ¿dónde andaba? Que ya nos había dejado tranquilos un ratito.
2: No, es que anda asesorando, pues.
0: Anda dándole asesoría. Hoy no, me habló un señor así que lo atendí 2 minutos, se llama Jesús Salas, ¿verdad? Quería platicar conmigo de algunas estrategias, ¿verdad? Y le di 2 minutos.
2: ¿No más?
0: ¿No? Sí, pues mi tiempo vale mucho, ¿verdad? Ándale, el vicepresidente de programación le dice 2 minutos.
1: Tú todavía le haces caso, se va.
0: Bueno, nos está preguntando nuestra amiga de Indianápolis. Dice que toda su familia nos escucha, pero que tiene una pregunta. Dice que ¿por qué las suegras no quieren a las nueras?
2: Facilito, rápido.
0: Ella ha tenido 2 suegras y que con ninguna ha tenido suerte. Me imagino que viene de un matrimonio y se casó de nuevo. O por alguna razón tiene 2 suegras, ¿verdad? Yo a lo largo de mi vida he tenido 3.
2: ¿Y qué tal?
0: Bueno, la última es la única que me ha querido.
2: Sí, pues sí.
0: Pero bueno, vámonos a preguntarle a primero las damas. Jennifer, vamos a tratar de sacar por qué las suegras no quieren a las nueras.
3: Pues yo creo que hay como una guerra de quién puede más. O sea, como que quieren a veces acaparar como que más de lo que pueden o lo que deben. O sea, como cuando ya te casas, pues ya tiene su casa aparte, ¿no? Entonces como que quieren tomar decisiones dentro de un lugar donde ya no es.
2: O sea, por metiches, pues, prácticamente, ¿no?
1: En pocas palabras.
2: Sí, pues sí.
0: A ver, tu teoría, Chico Morales, ¿por qué crees que las suegras a lo largo de la historia, en todo lo, con tu conocimiento que tienes, ¿por qué no quieren? Porque la suegra de Moisés no lo quería, güey.
2: No lo quería, y te voy a decir por qué. Lo que pasa es que siempre la madre, especialmente, no quiere a la nuera porque el hijo va a ser su bebé toda la vida. Si está en sorgatón de 60 años y todavía bebe a la mamá, es su bebé. Y lo que ve mal, que por ejemplo, que a mi hijo le gustaba la carne con chile, pero no con tanto tomate. Y empieza la señora a meter
0: aunque
2: su
0: no
2: cuchara.
0: Sea cierto.
2: Aunque no sea cierto, quiere ser ella. Quiere ser ella la que lleva, pues, el control. Y se le olvida que ya es casa de dos. O sea, ya ella tiene que comer lo que le den, que ver lo que tenga que ver, no meterse en nada. Entonces la suegra siempre anda de metiche y por obviamente pues no le cae la nuera por eso.
0: Exactamente, y sí es cierto que esa palabra nuera viene por eso, porque no era.
2: No era.
1: No inventes.
0: Es lo que pregunto yo también. Ahorita
1: no. Esa es otra de nosotros, bueno, que la sacamos.
2: Ese es un compuesto etimológico, latino-etimológico.
1: Chico.
2: Se ve yo bonito, ¿eh?
1: Quiero ver si existe esa palabra.
2: ¿Qué dije yo? Oye,
1: los etimológicos, dijo.
2: De la etimología griega. No te creas, no sé, hombre. ¿Tú crees?
0: Bueno, pues, y la palabra nuera, pues ahorita averiguamos eso. Compadre Pop, ¿cuáles son tus sospechas?
1: Mira, yo estoy de acuerdo con lo que dice el Chico. Hay muchas mamás que son muy exigentes.
0: ¿Muchas, perdón?
1: Muchas mamás. Muchas suegras.
2: Dicción.
0: Métele más dicción, porque pensé que dijiste muchas mamadas.
1: No, mamás.
3: Ay, caray. Andan así, muy raros ustedes.
1: Sí, que son muy exigentes con sus hijos porque los criaron muy consentidos. Pero ¿sabes qué? Me doy cuenta también que yo creo que ha sido un factor. Que, por ejemplo, se dan cuenta de las mamás o las suegras que su hijo es muy trabajador, que le echa muchas ganas con los hijos y que la mujer nomás no le ayuda, que quiere todo así rapidito, que quiere, no le hace comida, no le lava la ropa, no nada de eso, ¿no? Y la mamá pues sí se saca de onda. Entonces, la comparativa aquí es: si una señora ve que su hija está casada con un muchacho mediocre que no trabaja, o un señor que el esposo de su hija nomás está de flojo, que es alcohólico, tampoco lo quiere, güey. Y no lo quiere porque sea despectivo, simplemente porque no lo ve que sea buen partido para su hija.
2: Por eso, pero es por metiche, porque la pareja sí está viendo que sí es su pareja y es buen candidato. O sea, por ejemplo, en mi caso, cuando mi mamá tenía sus nueras, a mi mamá le valía. Ella nomás decía, pues tú te buscaste el problema. Y
1: porque era prudente tu mamá.
0: En el caso de mi mamá.
3: Sí, pero hay personas que ven que el estándar es muy alto.
0: En el caso de mi mamá, mira, mi mamá quiere mucho a sus yernos. Pero a sus nueras no las quieren ni madre, ¿no?
1: No, porque pues es tú, que tú eres su niñote.
0: Exactamente, sí. Y no sé por qué es eso. Mira, lo que dijo el chico Morales, la palabra sí existe. Dice, la palabra nuera viene del latín nurus, o sea, no es un mito etimológico.
2: La tiré, güey.
0: Cosa que si la palabra nuera viene de nuera, dice, no, eso es un mito etimológico muy popular. Pero es falso, la palabra nuera viene del latín nurus, que significaba precisamente...
3: Mujer del hijo.
0: Nuera, esposa del hijo.
2: Ah, hijo de su...
0: Pero la palabra etimológico que dijiste, sí, güey. Sí,
3: lo vi en un diccionario.
1: Me sorprende
2: lo
1: cada
2: que
1: vez
2: es que no
1: más.
2: Veo nada.
0: Te vi en una laguna mental, güey, y te acordaste de la palabra. Vámonos, ¿por qué las suegras no quieren a las nueras? Cambios en los roles familiares. Durante gran parte de la historia... Especialmente en sociedades tradicionales, los hijos varones permanecían muy ligados a sus familias de origen. Y cuando llegaba una esposa, la dinámica familiar cambiaba y la suegra podía sentir remordimiento o celos. Y rechazo por sus nueras, ¿ok? Sí. Conflictos de expectativa. La suegra y la nuera pueden tener ideas distintas sobre cómo llevar una casa. Y bueno, como dijo esto, la nuera quiere tener un mueble blanco. Y la mamá sale con que el azul se ve mejor.
2: Es que a mi hijo le gusta azul.
0: Exactamente.
1: Siempre le ha gustado el azul.
2: Ándale.
0: También a lo largo de la historia, los celos o sensación de pérdida. Algunas madres experimentan la independencia de sus hijos adultos como una pérdida emocional. Y si no se adaptan bien a esa nueva etapa, pueden ver a la pareja de su hijo como la causa del cambio y la responsable y como una amenaza. Y bueno, también competencia por seguir teniendo el afecto y ser tener el afecto preferido del hijo. Esas son las razones normales y pues, de acuerdo a los estándares sociales de por qué.
3: Pero en algunas cosas llegan a ser enfermizos, como el caso que acaba así que sucedió de la suegra que le dio piu piu a la nuera.
2: Ah, sí, cierto, lo que vimos hace
0: y la
2: tiempo.
0: Y la que agarraron, ¿a dónde se fue? ¿A dónde la agarraron? ¿En Argentina, no?
1: En Venezuela,
0: sí. Que llegó y nomás, ¿por qué me hice enojar?
2: No, y el morro también. ¿Qué hiciste, mamá?
1: Es mi familia.
0: Se le cayó un vaso de agua, baboso.
2: Unos cachetadones.
0: Bueno, nosotros te la sacamos al aire con el...

0: Ya viene más adelante la Jennifiera con su trending. Después de esta rolita, Los Ángeles Azules con los enanitos verdes.
1: Señor.
0: O sea, los pitufos muertos con los duendes.

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1: En minutos, fíjate que un compa le preguntó a la inteligencia artificial qué pasaría si Elon Musk repartiera todo su dinero entre todas las personas del mundo. ¿A cuánto nos tocaría cada uno? ¿Cuánto crees, chico?
2: Yo creo que de menos unos 30 mil bolitas, de menos.
1: Bueno, Jennifiera nos tiene todos los detalles. Además, Lupillo Rivera dijo que sí estaría dispuesto a colaborar con un artista, el que menos te imaginas. Ahorita te platicamos al aire con el Terry.

0: ¿Qué pasa en Los Ángeles?
1: Somos 97.9 La Raza. ¿Qué pasa en Los Ángeles? 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Chico Morales, ¿qué está pasando en Los Ángeles?
2: Bueno, pues un hombre fue asesinado aquí a balazos en un vecindario de Rosemead y, bueno, el responsable continúa prófugo, según informaron las autoridades. El tiroteo ocurrió en la zona residencial, donde los agentes encontraron a la víctima con heridas de bala. Paramédicos se quedaron en el lugar, pero el hombre fue declarado muerto en la escena. Detectives del departamento del sheriff del condado de Los Ángeles han iniciado una investigación y piden su colaboración. Si usted sabe algo o vio algo referente a este caso, por favor, identifíquelo y llame a la policía de Los Ángeles para que usted pueda recibir una recompensa, y recuerde que su llamada es confidencial.
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1: Estamos de regreso al aire con el Terry, listos para platicar con la Jenny Fiera. ¿Cómo se oyen ahí mis controles, compadre Pop?
2: He escuchado perfecto. Mejores.
1: Ah, bueno.
3: Ah, bueno.
1: Digo, le subo, le bajo. Ahí está perfecto. Ahí está perfecto. Bien, Jenny Fiera tiene mucho tren en el día de hoy. Hay un seguimiento de la noticia del niño que salió con el suéter de Navidad en la foto de la party de la selección mexicana. Pero pues a lo mejor es que por su mamá no le había lavado la camiseta. Pero hay un seguimiento de esa nota. Y Lupillo Rivera podría cantar con otro artista que el que menos te imaginas para hacer una colaboración ahorita que todo el mundo quiere colaborar con Lupillo Rivera. Bueno, todo eso tiene la Jenny Fiera.
3: Tengo mucho, ¿verdad?
2: No,
4: ya lo dijo todo, dice.
2: No perdona la carrilla.
3: Le gusta tanto mi segmento que ¿por qué no dices tú los chismes?
4: Ya lo resumió.
3: Es que te come, mira.
2: También le gusta mucho el del Dr. J.
1: No dije nada, dije un artista quiere colaborar con Lupillo Rivera. ¿Quién es el artista?
3: Ok, pues ya. Vamos a decirle que sí. Vamos a comenzar con Shaki, la Shakira. Que ya ven que anteriormente ella había dicho que ella no quería una relación, que estaba muy a gusto así como estaba y que no sé qué tanto, que se quería dedicar pues que a sus hijos y que a su carrera y etcétera, etcétera.
2: Uh-huh. Hey.
3: Pues, ¿qué creen?
4: ¿Qué pasó?
3: Que fue vista en un hotel de Los Ángeles junto con el actor, un actor chan, mexicano.
2: ¡Mírala!
1: Sí. Mexicanos al grito de guerra.
3: Se llama Manuel García Rulfo, no sé si lo
2: con
3: ubica.
2: El Manuel,
4: el meñito.
2: Con el meñito.
3: Lo que desató pues muchos rumores que podrían estar empezando un nuevo romance, porque las fotos obviamente se hicieron rápidamente virales. Esto llamó la atención porque, bueno, en una entrevista reciente, como les había dicho, Shakira nos había dicho que no, que por ahorita nada de nada, ¿no? Y pues nos agarró en curva la Shaki.
4: Oye, pero a lo mejor andaban comprando el hotel, tú, y piensan, son socios y piensan mal.
2: Siempre la gente, ¿verdad?
4: Sí.
2: Así pasa.
4: Porque el
2: también.
4: Meño no nos dijo nada ahora que estábamos cenando ahí.
2: Y es algo que pudiera haber dicho.
4: Sí, no nos dijo nada.
1: ¿No era
4: nada.
1: Es que el vato se andaba, que Shakira se lamió los bigotes cuando lo conoció?
3: No.
1: No, era otro. Ah,
3: este
1: ok.
3: Este es otro.
1: Ah, bueno.
3: Este es un actor. Esto es un actor de Hollywood.
1: Ah, órale, órale.
3: Es conocido por una serie de que se llama The Lincoln Lawyer.
1: Oh, wow.
3: Y películas como Los Siete Magníficos.
4: Ah, sí. Se ve Magnificent.
3: Ándale, ay, chico, me sorprende.
4: Yes, it is.
3: Tu cultura.
2: No le creas al chico, ni sabe cuál es. Nomás sí, no, tradujo al inglés lo que dijiste.
4: No, es de pistoleros.
2: Ah, sí.
4: Es de pistoleros, ¿verdad?
2: Ahorita va a preguntarle a ChatGPT.
3: Chico, no, le preguntan.
1: Pone a todos en cuadro, tú que estás ahí, porque Jenny Fiera no está saliendo en el live. Y pues se tiene que ver.
4: Sí, ah, ya ver.
3: Sí.
2: A ver.
3: No me arreglo grandio, quizá. Bueno, entonces, eso es lo que nos sorprendió nuestra Shakira. Pues está bien, yo creo que. Pues le ganó, ¿no? Le ganó el amor o le ganó el querer sentir que alguien te quiera.
1: Y le gana como 20 años al vato, pero...
3: Ah,
2: y el pez con su boca muere.
3: Eso sí no lo sé.
1: ¿Qué tiene que ver el pez con esto? Estamos hablando de Shakira, no de peces.
2: Ah, porque ella dijo que no y que no y que no. Y a veces ahora sí. Por eso te digo, el pez por su boca muere.
1: Bueno.
3: Sí, yo por eso mejor ni hablo.
1: Y bien pescada la han de traer ahorita.
2: Ah, ¿cómo no? ¿Pero traerán a la verdadera o a la falsa?
3: Supuestamente salió un bailarín diciendo que sí era la verdadera Shakira, así que
2: ese
3: a lo mejor
2: ni
3: no fue
2: conoce.
3: Su mejor día, se echó unos tacos y tenían mucho sodio, no sabemos, ¿verdad? Pudo haber sucedido.
2: O
3: no
2: a la altura del avión también inflama las piernas.
1: Uh-huh, exactamente. Sí. Sí.
3: Bueno, vámonos ahora con el niño del suéter navideño. Este niño que se hizo viral porque pues fue a ver a la selección mexicana, yo creo, donde estaban, y pues llevaba el suéter navideño. Entonces esto conmovió a muchos porque dijo, ay, pues pobrecito, no tiene una... Pues una
1: no
3: jersey.
1: Tiene una playera de la selección mexicana.
3: Jersey. Ajá, entonces, pues ahí fue donde se hizo viral, llegó hasta Santi Jiménez y le envió un video así, pues para... Pues decirle que muchas gracias por su apoyo, le regaló su jersey personalizada, todo el show. Y ya ven que nosotros habíamos dicho, bueno, pues ¿qué les cuesta un boletito, aunque sea? Pues sí, ya le dieron su boletito, se va a ir a ver México contra República Checa el 24 de junio en el estadio de la Ciudad de México, así que... funcionó.
1: No,
3: para la otra voy a ir sacando mi suéter.
1: Qué barbaridad. Bueno, sí, es una historia con final feliz, va a ir al mundial, felicidades.
3: Ajá.
1: Al morrito, y bueno, resulta que sí tenía para ir a la selección mexicana, pero su mamá no se la había lavado y ese día se puso
3: un
1: suéter navideño.
3: No, no
2: dijo que él creía que iban a una posada.
1: Yo le quiero pegar primero la piñata.
3: Ándale. Bueno, pues ahora vámonos rápidamente con Lupillo Rivera. Ya ven que había dicho que Nanay con Belinda que no le iba a perdonar ni maíz paloma.
2: Ah, sí, sí me acuerdo.
3: Sobre lo de la demanda que traen ahorita encima. Pues también dijo que sí le gustaría grabar una colaboración o hacer una colaboración con Cristian Nodal.
2: Míralo.
3: Que igual pues ya compartieron, pues porque no van a compartir escenario, o sea,
2: eso
3: fue lo que no lo dijo con esas palabras, no, si estén inventando, mira, si
2: hoy
1: vamos a sangrar un payaso.
2: Si tú dijiste, pues, Jenny
1: Fierro, usted dijo, si ya no, compartimos de allá, que no compartimos una rola.
3: Pues mira, es que es lo que dijo, o sea, no lo dijo con esas palabras, pero dijo que ya habían compartido así como que una relación, pues igual ya podría haber algo que estaría suave.
1: Pueden cantar la de Por Ella que cantó José José con José Feliciano. Que nunca sepa el amor que sentimos, que nunca sepa que estamos perdidos.
3: ¿Y por qué mejor por una de ella?
1: Por ella.
2: No, dos, tres, esa no está tan chila.
4: Está muy bien.
1: No, ¿por qué no la oíste tú, compadre?
3: Pero ahora con banda o así, media ranchera.
2: Juntos llevemos serenata.
1: Ah, no, pero
4: está el balcón aquel.
1: Esa era de que la morra tenía 16 años, ¿no? Ahí Belinda ya tiene 30, güey.
4: Tú la guitarra y yo maracas. Ella 15 y nosotros 16.
1: Ah, no, tenía 15 la morrita.
3: Ay, caray.
1: Pero ellos tenían 16.
2: Tenían 16, bueno, no estaba. ¿Existe el amor antes de los 18?
3: Claro, claro. Bueno, no sé si sea amor, pero que hay enamoramiento, sí hay.
2: Ah, ¿cómo no?
1: Bien, pues ahí está. Muchas gracias, Jennifiera, por todo el trending que nos tienes el día de hoy.
3: Bueno, hasta aquí mi reporte. Ya saben, si gustan seguirme en Instagram, me pueden encontrar como Jennifiera94 y más al ratito con más.

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2: Vaya, no encuentro fallas en su lógica.
3: Buenos días, iniciamos con las informaciones. Autoridades de Los Ángeles continúan investigando una persecución policial en Culver City que terminó con 8 peatones lesionados. La policía identificó al conductor sospechoso y trabaja para determinar las causas del incidente, donde también un oficial resultó herido. El gobierno estadounidense informó avances en las negociaciones con Irán para un posible acuerdo que busca reducir tensiones internacionales. Funcionarios trabajan en los detalles finales mientras continúan las conversaciones diplomáticas. La selección mexicana se prepara para enfrentar hoy jueves a Corea del Sur en la segunda jornada del Mundial. El gobierno estatal suspendió clases para que familias disfruten el encuentro histórico mientras autoridades refuerzan la seguridad de Guadalajara. Para Al Aire con el Terrible les informó Mónica Alexandra.
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5: Estamos de regreso al aire con el Terry, listos para platicar en ¿qué dice el público? Tenemos un tema polémico el día de hoy y es de que sucedió que le dieron chicharrón a un perro, ¿da?
6: Ah, caray.
5: Entonces diría,
6: qué rico, uno, está muy taquito de chicharrón.
7: ¿Cómo que le dieron chicharrón? ¿Qué? ¿A comer?
5: Qué suertudo está el perro que le dieron chicharrón.
6: La neta.
5: No, güey. No. Jennifer, tú tienes el chisme, cuéntalo porque tú lo viste bien. Porque la pregunta que le vamos a hacer al público es si estuvo bien eso que hicieron con el perro o no.
7: Ok, según como yo lo leí, si hay alguien que tiene ahí otros datos, por favor me los hace pasar. Es de que esto pasó en Los Ángeles, ¿ok? Una mujer estaba viendo el partido de los Knicks allí y estaba celebrando que pues habían ganado. Inclusive hasta el perrito tenía la jersey, o cómo se podría decir también.
5: Traía puesta la jersey de los Knicks.
7: Ajá, traía puesta la jersey de los Knicks. Entonces, alguien, un vecino, como es costumbre, llamó a la policía porque dijo que escuchaba ruido y que a lo mejor alguien pudiera ver que estuviera sufriendo de violencia doméstica o algo por el estilo, ¿no? Entonces, que llega la policía. Cuando llega la policía, abre la chica la puerta, la entreabre y dice, no, yo estoy bien y pues no está pasando nada y que no sé qué tanto. Entonces en eso se le abre un poco más la puerta y se le sale el perro. Entonces los policías pensaron que tal vez el perro los quería atacar y fue cuando le piu, ¿ok? Al perrito, y pues el perrito lamentablemente falleció. Entonces aquí se hizo un GoFundMe en donde estuvieron recaudando dinero por lo del perrito, y al momento ya llevan, creo que 100 mil dólares.
5: Van 125 mil.
7: Ah, bueno, cuando yo lo leí eran 100. Ahorita ya van 120 mil.
8: Con usted juntamos como 1,200 nomás.
6: No, hombre, nada. Es lo que me llama la atención. Fíjate, tantas personas que nos han llamado para pedir ayuda. Y damos el GoFundMe, damos teléfono, todo. No se junta nada. Y para un perrito, sí, fíjate, sí. ¿Cómo estamos de atravesados?
5: Esa es la pregunta de qué dice el público. ¿Qué piensan de que se juntó la raza para darle hasta el momento 125 mil dólares a la dueña del perro? Es una exageración, ¿para qué ocupa el dinero? O sea,
7: en las redes sociales así pues estaba dividido, porque unos estaban diciendo que por qué tendrían que dar dinero para esa causa, porque realmente no es algo que lo amerite. No. Otros estaban diciendo que igual, aunque tuviera el dinero, pues nada cambia el hecho de que ya no está el perrito.
8: Sí, o sea, el caso estuvo gacho, ¿no? Porque el perrito, sí, pobrecito, no tiene la culpa.
6: Sí, sí, sí.
8: Pero sí entiendo a los policías, no sé qué perro era.
7: Otros estaban diciendo que a lo mejor iba a demandar. O sea, otros estaban ahí diciendo.
5: ¿Será un perrito peludo, lanudo, como el de la canción?
7: No, pero, o sea, no tendrían por qué haberlo ultimado sin un motivo. No.
5: Es a lo que voy. Si hubiera sido un Rottweiler, un Pitbull, algo, te la paso que el policía se asustó. Ay, pues el perro me va a matar. Sí, o me va a morder. Y lo disparo. Pero era un perrillo, o sea, ahora, pero aquí la pregunta, ¿cuál es? ¿Que si estuvo bien que el policía le disparara al perro? ¿O que si estuvo bien que hubieran contado 125 mil dólares para el funeral del perro? ¿A quién le van a dar el dinero? ¿A la familia del perro? ¿A los perritos que haya tenido? ¿O para qué es ese dinero? 125 mil dólares.
6: Para que le compren un terreno de los que anda vendiendo el pastor, ¿verdad? Allá arriba.
8: Ándale. No, pues. Yo creo que son dos preguntas, Terry.
5: 866-794-5099. 866-794-5099. $125,000 le han juntado a la dueña del difunto perro para los gastos funerales del perro. Me imagino que lo van a enterrar en Roskies Parque Conmemorativo y Funeraria, con un servicio.
6: Hombre, el Papa va a venir a dar la misa. El Papa.
7: Ay, chico, no te jodas.
5: Pues sí, o sea, ¿para qué quiere $125,000? Voy a las llamadas telefónicas.
8: Estoy viendo, ya subió a 130.
5: Ay, ¡no!
8: Mentira, güey.
5: Hola, ¿con quién hablo?
8: Ya padre.
5: Hola, bienvenido. Hola. ¿Con quién hablo?
8: Johnny me lavo, dice.
9: Con Johnny me lavo.
5: Johnny, bienvenido, Johnny. ¿Cuál es tu comentario?
9: No, que se pasaron de pistola a los policías. ¿Cómo crees que a un perrito de esos lo vas a matar porque se te echa encima, no?
5: Exactamente, o sea, no hay justificación en ninguna para que le hayan dado chicharrón al perro. ¿Y qué opinas de los 125,000 que le han juntado hasta el momento en la cuenta de GoFundMe a la dueña del perrito?
9: No, pues la dueña ahí, un GoFundMe porque te mataron a tu perro, que no manches, ¿no? Hay muchas personas que están ocupando dinero, que tienen necesidad, y como dijo el chico, ahí si no sacan la bolsa, no se ponen bellos, ellos deberían de sacar su corazón y ayudar para una buena causa. Un perro, pues sí, sí es importante, pero al igual, no creo que tenga igual de valor que la vida de un ser humano.
5: Exactamente, hay tanta necesidad, que hay niños sin zapatos, o gente que no ha pagado la renta, claro, o que no tienen para comer, y luego andan haciendo un GoFundMe y no juntan ni $300. Aquí hemos hecho casos de gente que necesita mucha ayuda. ¿Y cómo te fue con el GoFundMe o con la cooperación? No, Terry, pues nomás me llegaron $125. Y a la muchacha, pues, qué mala onda que se le murió el perro, $125,000, y quién sabe cuánto más se le junte mientras esté activo ese GoFundMe, ¿no?
6: Sí.
5: Bien. Muchas gracias, Johnny.
9: Pinche Terry, pero ya soy tu fan, cabrón, ya te llamo seguido, ¿sí te das cuenta?
5: Sí, claro, Johnny, me lavo, claro que sí. Gracias por tu apoyo, compa.
8: Ay, quiere boleto gratis este compa. ¿Qué me
5: iba a pedirme algo? A ver, ¿qué pasó, Johnny?
9: No, que felicidades y cuídense, es todo.
5: Gracias, Johnny.
8: Johnny, la gente está muy loca.
5: Vámonos con Fernando. Bienvenido, Fernando. ¿Cuál es tu comentario?
10: Pues, compañeros, buenos días. Mira, yo pienso que es una falta de honestidad de la señora, porque ya sacó para el entierro del canino. ¿Por qué está recibiendo más dinero? ¿Y qué va a hacer con ese dinero? Yo pienso que debía de pararle y no estar aprovechándose de la situación. Se me hace poco honesto de ella también. $125,000, ¿qué le va a hacer una estatua de oro o de diamantes o qué?
5: Es la segunda que yo tengo. En la cajita del perro de la ceniza, pues yo creo que va a ser de como chapada de oro, ¿no, compadre Pop?
8: Sí, luego le van a llevar música en vivo.
10: O con diamantes.
5: Lo van a despedir con la banda MS. Con la canción esta de "Por eso aprovecho de cada momento, pues consciente soy de que no soy ese".
8: Van a llevar al perro Aguayo también, aquel a unas palabras.
5: Pues solamente
7: del que cielo, padre,
8: y al perro Bermúdez.
6: El perro Bermúdez, para que diga "y ahí lo van bajando, ahí despacito".
8: Oye, pero yo digo, mira, fíjate,
6: sale la primera pala de tierra, sí, mire nada más cómo lo hacen.
11: El fiestón, ¿no? ¿Qué va a haber después de que lo entierren?
8: Ojalá inviten. Oye, pero de todas maneras, mira, la gente decide qué hacer con su dinero. Si ellos quieren darle dinero porque, pues, si la señora ocupa ayuda psicológica, o si quiere comprar otro perrito, o algo. O a veces empiezan asociaciones para ayudar a más perritos, pues. Entonces, si la gente quiere dar ese dinero, pues adelante, ¿no?
5: No, claro, yo no estaba diciendo que, pero es que lo que te digo, cuando hay un caso fuerte de necesidad, a veces la gente no coopera y pues se están activando con la injusticia que le pasó al pobre perro ese, ¿no?
8: Sí, pobrecito. ¿Sabes qué? Hay gente que quiere más a los perritos que a las personas.
11: Sí, cómo no. Sí,
8: y que los ven como más que un humano, así es.
11: Los traen en carriolita.
8: Tal vez ellos son los que están aportando, pues.
5: Yo conozco a alguien que le hizo una fiesta de cumpleaños a su perro y se invitó gente.
7: ¿Quién?
5: Sí. Bueno, vámonos con el compa Arturo. Bienvenido, compa Arturo. ¿Cómo anda, pariente?
12: Buenos días, terrible. Bien aquí, mira. ¿Cómo estás?
5: Dígamelo.
12: Bien, gracias. Bien, mire, pues yo nomás para opinar de lo de la persona esta, ¿verdad? Del pobre animal, pues pobrecito animal, pero hay que tomar en cuenta que ya mucha gente le tiene más aprecio a los animales que a las personas. Desafortunadamente ya ve que hay gente que ya prefiere tener un animal que tener hijos. Entonces, pues, ahora sí, como dijeron, cada quien el dinero, con su dinero hace lo que uno quiere.
5: Exactamente. Entonces, pues ojalá que le dé buen uso el dinero, como dijo el compadre Pop, que la señora haga una fundación, que ayude a más perritos, no, que rescate perritos, que agarre un perrito de un shelter y que le dé buen uso a la lana, ¿no?
11: Se va a ir a Acapulco, vas a ver.
5: Acapulco. Ya es el último destino que quieres ir ahí.
11: Sí, si ya no.
8: Ir, oye, ¿en qué país fue eso?
5: Pues en Los Ángeles, güey.
7: Ay, sí, tú, Pop.
8: Ah, pues no me acuerdo.
7: Bienvenido a la tierra.
8: Ay, Dios.
12: Afortunadamente, qué bárbaro. Es la vida que estamos viviendo, ¿no?
5: Sí. Gracias. Pues ahí quedó, señores. Entonces se acabó corto este güey que dice el público. Saludos a la taquería El Cholo, que nos mandaron saludos. Nos están viendo ahí a través de la aplicación La Música.
8: Órale, saludos ese.
11: Simón que sí.
5: ¿Cómo se llama el compa?
7: Alejandro Romero.
5: El compa Alejandro Romero.
8: El Cholo.
7: Romereno.

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1: En minutos les vamos a platicar de la mentirosa más macabrona del mundo.
2: Ah, ¿cuál era?
1: Hombre, si pensabas que tienes un compa que echa paros, no manches, esta les dice quita, rompió el récord Guinness de mentiras, güey. Y lo mal que todo el mundo se las creía, güey. Bueno, pero ¿cómo terminó por mentirosa? Te lo platicamos en la nota macabrona.

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3: 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Vámonos con el compadre Pop y el reporte de tráfico.
4: ¡Arroz! Sí, señor. 60 West, allá por la Crossroads Parkway, hubo un accidente aparente que tiene el carril derecho bloqueado, causando un tráfico gachillo ahí para ese lado, y pues ni modo. Es el pan de cada día aquí. Nos vamos hasta el lado de Rialto, porque allá en el 210 East por la Riverside Avenue hubo un accidente que estuvo fuertezón. Tiene el carpool bloqueado y está causando un tráfico detenido. Por lo pronto nada más son 5 minutillos. Aguas, compadre, porque se va a poner peor.
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13: Les voy a contar la historia de una morra, güey, que echaba mentiras. Pero hay gente que echa mentiras, es cuentera, pero esta morra se mamó.
14: Ah, caray, ¿qué hizo?
15: Se mamut. Se pasó de lanza.
13: Se pasó de lanza y no van a creer cómo terminó. Pues bueno, esta morra se llama Taylor Parker y pues no termina con...
15: Esto no empieza con un crimen. No. Empieza con una bola de mentiras que terminan en un desenlace fatal.
13: Exactamente, pues esta morra desde chiquita estaba bien gorda.
14: Ah, caray.
13: Al grado de que cuando quería conocer vatos, buscaba a sus amigas buenonas, y le decía, oye, regálame una foto y la madre. Y luego le mandaba esa foto a los vatos y les decía
15: se que era. Se hacía pasar por, por otra persona, o
13: y
15: sea.
13: Y le decía que era ella, ¿no? O sea, desde ahí empezaron sus, sus costumbres de echar mentiras.
15: Exacto, mire, todo empezó desde la escuela. Desde ahí, ella obviamente, pues sí, estaba pasadita de peso, obviamente no tenía, pues, un pegue que digamos grande, ¿no? Pero las redes sociales te ayudaban porque tú podías hacerte pasar por cualquier otra persona y asimismo conseguir varios espectadores o pretendientes, pero al mismo tiempo, pues todo era mentira, porque realmente, pues no eran ellas, ¿no? Era la persona, a la amiga que le pidió que le ayudara a pasarle las fotos. Ahí fue una de las primeras mentiras de las que se tienen registradas. Después de esto, ella tuvo dos hijos. Al parecer, ella ya después dijo, yo ya no quiero hijos, tuvo una complicación y todo esto. Terminó en una histerectomía, o sea, tuvo que removerse, pues la matriz firmó que estaba de acuerdo, porque obviamente estaba muy joven para su edad, para que recibir una histerectomía, pues necesitan un consentimiento. Hasta ahí va todo bien. Tiene unas amigas, las cuales saben de este episodio, la apoyan y todo esto. Y después de esto, pues se separan de algún momento, pues terminan mal. Y ella va a buscar su vida a un lugar aparte. Ahí, en uno de esos lugares, como donde hacen como tipo charrería, así, pero más gringa, no sé cómo decirlo.
14: La barbería.
15: Eso es así como donde agarran a los becerros y luego los toros los hacen así como medios enchilados para que luego los correten, así de ese tipo de cosas, ¿no? Donde van mucho gringo. El caso es que ahí conoce el amor de su vida, según ella, ¿no? En esta historia. Ella le empieza a comentar que tiene una familia donde tienen mucho dinero porque tienen como
13: son
15: tipo
13: petroleros
15: millonarios. Y ella va a recibir una jugosa herencia, pero bien sabrosa, y que ya no se van a tener que preocupar por nada. Pero que la mamá no quiere que reciba esa herencia. Entonces ella empieza a inventarse, automandarse a sí misma como si fuera su mamá, amenazas.
13: Mensajes de odio.
15: Mensajes de odio de que no le va a dejar nada y que de ella, o sea, como supuestamente hacen entender que corría el riesgo estar sola. Luego le dice a este personaje, ¿sabes qué? Pues necesito irme contigo porque no me siento segura aquí sola. Y el vato, sí, mi hija, vente para acá.
13: Pero para esto se había operado y se había puesto buenona.
15: Sí, antes de eso se había operado, se había hecho la manga gástrica, entonces pues ya estaba muy guapa, entonces ya le gustaba la atención de todos los hombres, pero a este le llamó más la atención y ya fue cuando pasó todo esto, ¿ok? Antes de eso, pues ya contamos eso. Ya después el vato aceptó, se la llevó para su casa, pasaron un tiempo juntos, ella empezó a ser más posesiva de que quién es, con quién andas y a sentir que el tipo pues no le estaba poniendo la atención que ella quería. Entonces se sacó de la manga un día ¿sabes qué? Me miré en el espejo y siento un aura de que estoy embarazada. Esto se lo dijo a una amiga de la familia de él, del muchacho. Entonces, pero dijo, pues ve al doctor, o sea, no puedes mirarte al espejo y decir que te ves un aura de embarazada. Pero ella aún así decidió contarle al novio como si ya fuera un hecho. Le dijo al novio, yo estoy embarazada.
13: Pero no tiene matriz.
15: Exacto, pero ese no lo sabe nadie. O sea, eso fue de su anterior amistad, de su anterior círculo. Entonces empieza a crear todo una bola de mentiras, en donde compra una panza, luego se compra ecografías personalizadas, edita cosas como si hubiera ido realmente a un hospital y le hubieran dado un diagnóstico de embarazo. Y pues todo comenzó cuando ella, ya ven que te hacen un examen para ver si no tienes riesgos de padecer alguna enfermedad, el bebé, ¿no?
16: Exactamente. Ajá. Síndrome o algo.
15: Síndrome, exactamente. Uh-huh. Pues ahí fue donde se equivocó, porque se lo mandó uno de la familia y no se notó que tenía una fecha distinta. Decía 2014 y esto fue en el 2020. Entonces le dijo, oye, pero esto dice 2014. Le dijo, ah, déjame lo arreglo. En los 20 segundos dijo que le volvió a llamar, le dijo que ya había arreglado todo, que había sido un error de impreso.
13: O sea, pero para hacer el cuento más cortito, la morra inventó ultrasonidos, inventó todo un show. Pero ¿cómo el vato que vivía con ella?
15: Decía que no quería que la tocara porque se sentía insegura con su cuerpo. Entonces se encerraba en el cuarto y no dejaba ni el chucuchuco, ni que la tocara, ni nada. Pero se fueron, para hacer el cuento corto, inventó inclusive que iba a comprar una mansión, un rancho grandísimo de 20 millones de dólares. Se creó no sé cuántos personajes. En toda esa historia se creó como más de 30 personajes inventados con números de teléfono, cambiándoles la voz, haciendo todo un show. Entonces, cuando iban a hacer el depósito, pues nunca hubo el depósito. Se inventó que porque la mamá le quitó todo. Y después del embarazo, pues ya llegó a 10 meses.
13: 10 meses de embarazo.
15: No salía el bebé. Entonces, pues ya estaba ella en modo desesperación. Ella para entonces había conocido a una amiga, que antes ella era fotógrafa, porque también la habían corrido del trabajo, y se puso de fotógrafa. Entonces, ella sí estaba embarazada y estaba a punto de tenerlo a término. O sea, ya estaba por tenerlo. Entonces la convence para verse ahí en su casa, llega, le roba, se lo saca el bebé, se lo saca de su vientre y se va. Después va todo lo que da en la carretera para llevar a la bebé al hospital porque no respiraba bien, pues obviamente, o sea, una sacada así. La detiene la policía y dijo que acababa de tener un bebé, que por favor la ayudaran a llegar a donde tenía que llegar, al hospital. Para entonces le había inventado al marido que iba a vender unos toros o no sé qué, jabalís, y lo mandó bien lejos, a 4 horas de distancia, para poder hacer todo esto. Entonces, cuando llegan ahí al hospital, le dicen, realmente es tuyo porque te hicimos exámenes y nunca muestra que tienes la hormona del embarazo aquí, y no se ve que hayas pasado por un un parto, o sea, que hayas tenido un bebé. Entonces la acorralan, la revisan, el doctor dice que no hubo un indicio de parto ahí, que jamás, que nada de nada. Entonces empiezan a atar cabos y ahí es donde la tuerce.
13: Y luego llega el vato, mi esposa acaba de tener un bebé.
16: Oye, pero
15: mire, fíjese.
13: Al hospital, güey.
15: Pásele al cuartito.
16: A la señora que se lo sacó, o sea, tuvo que desvivirla, ¿no?
15: Sí, pues cuando la encontraron, obviamente, pues ya estaba desangrada y la bebé lastimosamente también falleció.
13: Ay, güey. Doble homicidio. Sí. ¿Y cuánto tiempo le van a dar de botiquín?
15: Le dieron pena de muerte.
13: ¿Cómo es?
15: En Texas.
13: Inventó, era una mentira tras mentira tras mentira. Pues que no podía parar, ¿o qué?
15: No, inclusive, o sea, llegar al hecho de que hicieron una presentación del rancho con fotos, fueron, se sacaron fotos y le dijeron a toda la familia y amigos y que iban a hacer aquí, que iban a cultivar.
13: Que hasta va a ser una niña, revelación de sexo.
15: Sí, todo eso.
13: Yo digo que el vato está bien, güey. El vato está bien, güey.
17: No, o sea, bien, güey. O sea, más bien, güey.
13: Porque cómo no le toca la... Iban a tener 10 meses de embarazo, compa Popi, todavía no nacía el bebé.
15: No, sí, y güey. Es que ha de cuenta que una amiga de la familia se comunicó con las amigas anteriores de ella y le dijeron, es que es imposible que ella esté embarazada porque ella no tiene matriz.
16: Y todo viene así.
15: Y le decían al muchacho y el muchacho, no, ¿cómo va a ser eso? Eso es mentira, no, le voy a creer y que...
13: Bueno.
15: Pues ya ven.
13: Esta fue la nota macabrona. Ay, para que se encuentren una de esas, por favor.

0: Hoy nomás, ¿quién canta, compadre Po?
1: Cantan Los Ángeles Azules con la Emilia. Se llama la rola Perdonarte para qué. Chicos, oye, perdonarlo para qué.
0: ¿Para qué? Pendiente por los boletos de ¿cómo se llama? Warner Brothers Studios Tour Hollywood. Ya vienen a ratito. 4 boletones para que conozca a Superman.

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1: Estamos de regreso al aire con el Terry, listo para platicar con el doctor Z toda la información de lo que pasa en el mundo de los deportes. Y tengo para ustedes esta pregunta: ¿cómo ven a México? ¿Le van a ganar a Corea el día de hoy? 866-794-5099. 866-794-5099. ¿Por qué lo pregunto? Porque pasaron un video, Jennifer, de los coreanos entrenando y los mexicanos entrenando. Y es una diferencia abismal el entrenamiento que tienen unos y los otros, ¿no? Unos parecían que andaban bailando el payaso de rodeo y los otros estaban dándole con duro a las pesas, estaban haciendo entrenamientos físicos bien complicados, ¿no? Y los coreanos. Entonces, ¿tú piensas que México va a ganar o no el día de hoy? 866-794-5099. Vámonos con el doctor Z y su escaleta deportiva. Adelante, doctor.
2: Mi estimado Terry, como es un placer saludarte, Jenny. Buenos días a todos. Muy buenos días. Listos, presos, dispuestos. Vámonos al ancho mundo de la información deportiva. Y claro, no es pregunta. México hoy la va a armar sí o sí. 3-1, marcador final. De una vez me animo. 3-1 gana México. Sí, señor, Quiñones, Jiménez, y hasta la hormiga va a empujar otro para que no digan que no.
1: ¿Se la va a empujar la hormiga?
2: No, o sea, va a empujar la pelota va a empujar al fondo de la red, no 3-1 mi marcador final sobre el equipo de Corea, que los andaban espiando, pero bueno. Tengo candidato mientras entra la llamada de los pronósticos para el tarúpido de la semana. Resulta ser que la Secretaría de Seguridad Ciudadana de la CDMX informó que detuvo este miércoles a un hombre acusado de rentar su acreditación para ingresar a los partidos de la Copa allá en el Estadio Azteca, de nombre Armando N., de 24 años de edad. Él ofertaba, luego, ¿dónde, papá? Vía Facebook, la renta de su acreditación. Él era del servicio de Hospitality Service, zona de comidas, para que pudieran ingresar al estadio. ¿Cómo le hacían? Llegaba un cliente. Véngase, mi pop, pásele por aquí, póngase mi acreditación. Llegaba y lo clavaba al estadio. Ay. Y luego le quitaba, ya estás dentro, papá, y a la zona de Hospitality para que comiera. Nada más que tú te vas a sentar nada más de este lado y cobrar una feria. Pero luego te anuncias por las redes sociales. ¿Tú crees que creían que los de la FIFA, que nada más están viendo a ver cómo está mal acomodado, no lo iban a agarrar? ¡Claro que lo agarraron! ¿Sí o no? Sí.
1: ¿Y acomodaban los pases de Hospitality?
2: No, pues depende del sapo, era la pedrada, ¿no? No,
1: pero porque sí, Hospitality para ver Estados Unidos contra Turquía está en $22,000.
2: Ya, estaba, sí, no, estaba dando fuerte, ¿no? El asunto, pero pues creían que no se iban a dar cuenta del asunto, pero pues bueno, se equivocó completamente, señor. ¿Sí o no? Pero hay que ser muy tarde. Pero bueno, en un minuto, Emir Rangel nos pone al detalle de todos los partidos que tenemos el día de hoy, otros 4 al arrancar. Aquí lo dice Emir.
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4: Este jueves arranca la segunda jornada de la fase de grupos y en punto de las 11 horas del centro, 12 del este, 9 de la mañana del Pacífico, Chequia enfrenta a Sudáfrica. Ambas buscan su primer punto en la justa global. A las 2 de la tarde del centro, 3 del este, 12 Pacífico en Los Ángeles, California, Suiza choca contra el combinado de Bosnia y Herzegovina. Segundo duelo entre ambos, primero en una Copa del Mundo. 3 horas después, Canadá enfrenta al combinado de Qatar. Ambos vienen de empatar en el arranque del certamen y en la foja de partidos directos, los canadienses suman una victoria. Y a las 20 horas del centro, 21 horas del este, 18 horas pacífico en el Estadio de la Ciudad de México, segundo desafío de la selección mexicana que recibe al cuadro de Corea del Sur. En el pasado, el Tri suma 3 victorias por una derrota y un empate, informó Emir.
2: Al mejor cazador se le va la liebre. Regálame una fe de ratas, por favor, porque hay una equivocación. No, tranquilo, Pop, o sea, tranquilo. Una fe de ratas, es decir, que se equivocó. No, es pues, en el estadio de no Guadalajara, claro. No es
1: exactamente,
2: en el estadio de
1: CDMX, sí, por eso claro. Le pregunté hace rato. Pero no, Emir Rangel casi nunca se equivoca. Bueno, sí, es la primera vez en años que lo escucho que un error de dedo. Pero bueno, Colombia le ganó 3-1 a Uzbekistán, una buena selección. Oye, ese Daniel Muñoz, ¿no lo podemos traer a la América?
2: Fue jugador, no, ¿sabes qué? El Cucho, qué jugadorazo el colombiano, digo, el último gol es de Campas, pero él como agarra azul se corta pedo de los botones y lo gana 3-1, 50-60 mil colombianos. Me decepcionó la Portugal de Cristiano Ronaldo, papá, 1-1, ¿no? Y por poco les ganaban Inglaterra.
1: Ronaldo lo andaban buscando, que porque, pues, ¿dónde? Oye, me dijeron que fue a jugar, pero no lo vimos.
2: No lo vimos. ¿Y sabes qué? Y le tembló la mano a Martínez de haberlo sacado. Era un partido donde ¿También? Más para afuera, Cristiano. Sí, claro. ¿También?
1: Es
2: claro,
1: lo que te estoy diciendo.
2: O sea, opino desde la banqueta de la ignorancia, mi
1: no, Terry, usted pero... no opine desde ninguna banqueta. Si era roja, era roja, como la de Messi, que lo era mi... y no los quieren sacar. No sé por
2: me
1: qué. A lo mejor
2: bien los decepcionado no. Los medios argentinos.
1: ¿Qué dijeron los medios argentinos?
2: No, pues no dijeron nada, se quedaron bien calladotes, no hay crítica, no son... Nada más les recuerdo y se los voy a recordar, ¿eh? Un día este que hoy adoran y que es el gote de mal, le dijeron que era un pecho frío gananada, ¿sí o no?
1: Yo sí, pues sí, el que estaba narrando en español, el señor Andrés Canto, que esto da una eminencia institución del fútbol, dijo que no lo vio. Imagínense. Pero bueno, vámonos de las matracas a la gente a ver qué opinan. México gana hoy, ¿por cuál marcador? ¿Empatan o pierden?
2: 3-1, Sergio, bienvenido. 3-1.
1: 866-794-5099. Sergio, ¿ganan o pierden? ¿Cómo le va a ir a México hoy contra Corea?
3: México era para ganar, mi hermano. Yo apoyo al doctor Z. 3-1, 3-2, gana a favor México.
1: Yo. 3-1, 3-2. Jennifer, ¿a tu corazón con quién sacó México con Corea?
5: Yo siento que van a terminar en empate.
2: Por ay, Jenny, no.
6: Está bien.
2: No está BTS jugando, Jenny, es la selección de Corea.
5: Miren, la otra vez yo les dije mi marcador y así quedó, ¿eh?
2: Eso sí es cierto.
6: Ah, nos estás diciendo sí que eres vidente.
5: No, vidente. Pero mi pálpito está muy bien.
1: Ah, el pálpito. Vámonos con Johnny. Johnny, bienvenido, ¿cuál es su opinión?
7: Mi opinión es 3-1, gana el México, compa.
1: 2-1.
5: 3-1.
1: 3-1 también. Vámonos con Eugenia. Eugenia en San José. ¿A quién gana, México o Corea?
8: Aquí dice mi tóxico que va a ganar México.
2: Eso es todo. ¿Cuánto? El tóxico lo sabe. Por eso la tiene bien contenta.
1: ¿Cuánto? ¿Cuál es el marcador del tóxico?
8: A ver, vamos, sí. ¿Qué es el marcador?
7: Empate.
2: Me lleva la chusita González.
6: Le van a pegar. Amor, di, rápido. Lo que te dije.
1: Ahí se ve quién manda en la casa, compadre. Bien, vámonos con el compa Miguel. Bienvenido, Miguel. ¿Quién va a ganar el día de hoy?
9: A huevo que me dedico. 2-0, mi Terry.
1: 2-0.
2: Vientos.
1: Ok, con goles de la hormiga y de Quiñones. Raúl, ¿con quién estás el día de hoy?
10: Mi Terry, saludos al compa Papa, Jenny y a Zeta.
2: Saludos.
10: México, 3-0.
2: Eso, goles, compa.
1: Ándale, ni que los coreanos estuvieran mancos, güey.
2: Chaquito Jiménez. Chaquito anota, ya lo dijo el que lo dijo, claro. Vámonos con todo.
6: Así me Mario. Gusta que digan hasta quién va a meter el gol, doctor. Eso
1: bienvenido,
6: es seguridad.
1: Mario.
11: Buenos días, Terry. Te saludamos desde Pico, California. Corea se la va a llevar dura, pero México va a ganar 2-1.
1: 2-1. Vámonos ahora desde California hasta el estado de Illinois con el compa Poncho. Poncho, ¿quién va a ganar hoy, Poncho?
12: Buenos días. Mira, apunta esto en tu calendario. 2-1, favor México.
2: ¿Qué hubo?
1: Eso estoy yo.
12: 2-1.
2: Y este Poncho. Hombre sí sabe, porque es el de las telas Poncho. O sea, no es cualquier opinador. Poncho, es el de las telas Alfonso.
1: Poncho,
12: no, yo soy Poncho el chico.
2: Caray. Temido. El más temido de la colonia.
1: Porque su papá era Poncho el Grande.
2: Ay.
1: Vamos a la última y nos vamos. El Gallo en Chicago. Gallo, bienvenido. ¿Quién gana?
13: Pues clarito que México. Un saludo desde Chicago.
6: Eso.
13: Y yo voy 1-0.
1: Ahí está. Gracias, gracias, Gallo. Norma, bienvenida, Norma Ise González. Norma, hola, ¿con quién hablo?
14: Hola, Norma, buenos días.
1: ¿Quién gana, Norma?
14: Sí, yo digo que va a ganar México, 2-1.
1: 2-1, yo. Norma, ¿en dónde vas a ver el partido?
14: Pues espero lo pueda ver en mi casa con mi papá.
1: Ahí está, pues eso. Que te vaya bien. Ahí quedó el pálpito de la gente. Todos están con la verde, todos están con México. ¡Deporte!
6: ¡Vamos, México!
15: El silencio de
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1: No todo es México, te queremos invitar.
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2: Sí.
1: Para ver a Superman Experience en Warner Bros. 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
2: ¿Sí?
1: Para que te unas a Superman. Bueno, pues marca 667-94-5099. Pero tiene nada más 5 segundos para ganar.

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2: Estamos de regreso al aire con el Terry. Esto se llama 5 segundos para ganar. 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
3: ¡Ay, qué perrón, compa!
4: ¡Qué dadivoso!
2: Tienes que hacer dos cosas. Marca al 8667-945099 y tienes 5 segundos para ganar. 8667-945099. Vámonos con la primera llamada. Bienvenido, Mario. ¿Cómo andamos?
5: Al millón y pasaditos, mi horrible.
2: No soy horrible, soy terrible. Ya perdiste.
3: Descalificado, cuélgale.
2: Descalificado, ¿no? Ok, listo. Okay. Ah, tienes 5 no se segundos, compa, para ganar, compa. ¿Está listo?
5: Listo.
2: En menos de 5 segundos, dime el nombre de 3 peces de río.
5: El salmón, la mojarra,
3: el chal.
2: Pero el salmón es de río y, bueno, sí.
3: Sí, es de río, es de river.
2: Te faltó uno, compa. Bueno, vámonos. Uno te faltó, vámonos.
3: Te hubiera dicho el pez cuezón, ese es de río.
2: Alma, bienvenida.
6: Buenos días, gracias.
2: Eso es, Toño. Alma, tienes 5 segundos para ganar 4 boletotes para que te vayas a Warner Bros. Studio Tour. ¿Ok? ¿Lista?
6: Lista.
3: Eso.
2: Ok, Alma, vámonos a hacerte esta pregunta. En menos de 5 segundos, dime el nombre de 3 de los renos de Santa Claus. ¡Corre tiempo!
6: Oh, no.
3: No me lo puedo. Alma, no, Alma, puede ser.
2: ¡Qué bárbaro!
3: No lo puedo creer, bueno, Alma.
2: Vámonos con el Oaxaco. Bienvenido, Oaxaco. ¿De dónde eres, Oaxaco?
7: De Francia, Terry.
3: Oh, François.
2: François Oaxaqué. Oye, François Oaxaqué. Vamos, en menos de 5 segundos. ¿Listo?
7: Vámonos.
2: En menos de 5 segundos, dime el nombre de 3 capitales de la República Mexicana.
7: México, Tampico y Monterrey.
3: México, Tampico y Monterrey.
2: ¿Tampico es la capital de Tamaulipas? No, es Tamaulipas, no. Tamaulipas. No, le fallaste, compa.
3: Nomás dijo lo que se le vino a la mente, mi compa.
2: Qué bárbaro, vámonos a la siguiente. Tenemos al compa Miguel. ¿Listo, Miguel?
7: Listo.
3: El Miguel siempre gana.
4: Miguel borrachín ese, ¿verdad?
3: Ey.
2: Eres, no, él no es el borrachín.
4: No.
2: Alan de su juicio el día de hoy.
7: No, soy borracho.
3: Ah, no, este es el doble A, doble A ya.
2: Listo. Me están pidiendo un saludo. Hay un equipo que se llama La Raza, que le pusieron así por donde nos escuchamos, y que van en segundo lugar en la tabla general de la Liga de Los Ángeles. Saludos para Juan, Alfonso,
4: bravo, el Tío,
2: Isidro, Lalo, Samoa, el goleador del equipo, el Rafa, y a todos los que forman parte del equipo de fútbol de La Raza. Y dicen que, pues, que siempre están al millón y pasadito.
4: Que cuando los patrocinamos, okay, con un uniforme y tal.
3: Perdida una calcamonía, sí. Dale, Terry.
2: Vamos a patrocinarlos con los uniformes en el 2027.
4: ¡Bravo, Terry, para
3: el
4: presidente!
3: No, para el 2027 ya no les va a jalar la rodilla eso, compa Terry.
2: Miguel, en menos de 5 segundos, dime, 3 enemigos de Superman.
7: ¡Ay, ya valió madre!
3: Dale.
2: No manches.
3: Está muy difícil esa, ni yo me la sé.
4: No, pues los vatos que estaban.
3: Yo nomás sé Lex Luthor.
4: Lex Luthor era el principal.
3: Y ya nomás.
4: Pero él ha inventado.
2: Con el Jaguar. Bienvenido, Jaguar.
3: How are you?
8: Buenos días, Jaguar. ¿Todo bien?
2: ¿Está listo para ganar?
8: Venga de ahí.
2: Tienes 5 segundos para que me digas 3 señales de tránsito.
8: Stop, semáforo y. ¡Ay, güey! Sí.
4: La de Yield.
3: ¿Cuántos tickets tendrá mi compa?
2: ¿Qué más fáciles se las puedo poner? Ok, bueno, voy con la siguiente llamada. Hola, ¿con quién hablo? Vámonos con Eduardo. Eduardo, ¿listo?
9: Sí, estamos, Terry.
2: Listo, de volada. Tienes 5 segundos para que me digas 3 marcas de bolsas para mujer.
8: Michael Kors, Louis Vuitton y Gucci.
3: Este vato las traía en la mano, compa.
2: No, lo que pasa es que sí cumple y se las compra a su esposa, ¿verdad, compa Lalo?
9: Se las compramos de las fake, pero se las compramos.
4: Eso, compa.
2: ¡Felicidades, Lalo! Te vas a ver esta experiencia de Superman en una aventura inmersiva en Warner Bros. Studio Tour Hollywood. Que disfruten los cuatro boletotes.
9: ¡Terry!
2: ¿Qué pasó, Lalo?
9: Me voy a ver al Hombre de Fierro.
2: Sí, agarra confianza, amigo, porque va a estar muy bueno el evento. Agarra valor.

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2: Vaya, no encuentro fallas en su lógica.
3: Buenos días, iniciamos con las informaciones. Autoridades de Los Ángeles continúan investigando una persecución policial en Culver City que terminó con 8 peatones lesionados. La policía identificó al conductor sospechoso y trabaja para determinar las causas del incidente, donde también un oficial resultó herido. El gobierno estadounidense informó avances en las negociaciones con Irán para un posible acuerdo que busca reducir tensiones internacionales. Funcionarios trabajan en los detalles finales mientras continúan las conversaciones diplomáticas. La selección mexicana se prepara para enfrentar hoy jueves a Corea del Sur en la segunda jornada del Mundial. El gobierno estatal suspendió clases para que familias disfruten el encuentro histórico mientras autoridades refuerzan la seguridad de Guadalajara. Para Al Aire con el Terrible les informó Mónica Alexandra.

0: Analiza tu niño, ¿no?
1: Fíjate qué suave.
0: Sí le entendemos.
1: Vengo ahorita ratito a estar con ustedes porque ando haciendo unas asesorías, güey, con el jefe, don Juan Carlos Hidalgo, ¿da? Me habló, pues, para que lo asesorara que hay que levantar 3 puntos, ¿da? Pero ya estuvimos repartiendo radios, fíjate, fuimos a comprar radio chino de a dólar, ¿verdad? Y de eso nomás que se pueden poner, y lo repartimos con todos los hombres ahí en el escuirro,
2: güey. ¿A poco?
1: Y les dijimos, prendan el radio nomás ahí, güey. Entonces ya, digo, si funciona para otras cosas, también puede funcionar con los radios, ¿no?
0: Sí, ¿cómo no?
2: Ay, no, este hombre, como inventa tonteras. Sal de aquí.
1: ¿No te gustó mi estrategia?
2: No, no me gustó, porque lo peor caso es que son puras mentiras, ya sé. Tú te viajas, te quedas dormido así. Lo que sueña cree que es realidad.
0: Se me hace que ni conoce a Juan Carlos Hidalgo.
2: No lo conoce. No,
1: señor, él tuvo que esperar 4 semanas para que le diera una cita.
0: Cállate.
3: Ay.
2: Para empezar, son más. Son como 12.
1: Si tú le hablas, no te contesta. Si él le habla, no le. Yo nada más hablo y me contesta.
2: No creo.
1: Mi
2: línea tiene, no sé, mentiroso.
1: Bueno, vámonos a otra cosa, muchachos. Quiero decirles esta frase para que estén bien motivados.
0: A ver.
1: Tu yo del futuro está observando las decisiones que tomas hoy.
2: O sea que hay un yo en el futuro.
1: Tu yo del futuro te anda viendo, güey. Todas las tarugadas que andas haciendo, decisiones buenas que andas haciendo. ¿Qué significa esto? Significa que las acciones y decisiones que haces ahora influyen directamente en la persona que vas a ser más adelante. Te invita a pensar en las consecuencias a largo plazo de lo que estás haciendo ahorita. Eso es lo que significa esa frase.
0: Lo que significa es que te caes tú mismo a gordo. Pues si el vato te está viendo, que están haciendo mensadas.
2: ¿Por qué no te dirige, verdad?
1: Bueno, imagínate si ahorita te andas comiendo un menudo bien perrón con unas tostadas y pides una Coca-Cola para que amarre bien, sí, y todo, todavía que para de postre una concha para pan dulce, sí, y todo el rollo. Tu yo del futuro, todo gordo y diabético, te está viendo comiéndote eso, güey.
0: ¿Para qué no te dice?
2: ¿Por qué nomás está espectador? Que se meta, que vea. Sí.
1: No puede meterte porque está en el futuro, güey. No. Pero el yo del futuro dice, pues yo estoy diabético y gordo por culpa de ese güey que anda tragando.
2: Entonces nomás viene a reprochar.
1: Exactamente.
2: No viene a beneficiar.
1: Pero tu yo del futuro te puede ver tomando buenas decisiones. Por ejemplo, el Chico Morales comiendo lechuga, unos huevos conejotes, una agua de Jamaica sin azúcar.
2: Oye, pues.
0: El agua de Jamaica sin azúcar sí es buena, pero de ahí fuera las otras no.
2: No.
1: Bueno, ya.
2: Son milagros, ya.
1: Y hablando de personas que han tomado buenas decisiones, está con nosotros una mujer que ha emprendido, se ha superado y ha triunfado en los Estados Unidos y más aquí en el área de Los Ángeles, donde la ves hasta en la sopa. Un billboard por aquí, abres una marucha y te sale ella. Tiene comerciales de televisión, comerciales de radio, en todos lados también, seminarios para empoderar a las mujeres que se sienten abandonadas, desplazadas. Ella es mi amiga Adriana Gallardo de Adriana's Insurance, que está aquí con nosotros para hacernos una invitación. Bienvenida, Adriana.
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4: Oye, está yendo muy bien, yendo muy bien ahorita, que claro que nos emociona y ojalá que lleguemos a la final.
5: No, claro que sí, o sea, yo lo veo muy bien. ¿Quién te gustaría que fuera el portero, Memo Ochoa o tal Rangel de las Chivas?
4: Ay, Memo Ochoa, amo Memo Ochoa, por supuesto. ¿Tú?
5: Pues sí, yo también por la veteranía y el tiempo que tiene la seguridad. Además, en el último partido lo vi muy bien, en el último partido que jugaron contra Australia.
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0: Estamos de regreso al aire con el Terry y vamos a platicar con Jimmy, que escucha el programa. ¿Cuántos años tienes, Jimmy?
1: Tengo 17.
0: Jimmy, y quiere hacerle una confesión a su mamá. ¿Qué le vas a decir a tu mamá?
1: Es que ya tengo mucho tiempo pensando esto y le quiero decir que yo ya no quiero estudiar, yo me quiero hacer youtuber.
0: ¿Quieres hacerte youtuber? ¿Y por qué te quieres hacer youtuber?
1: Es que yo he visto que ya no van a ganar dinero los que trabajan por la inteligencia artificial y así, y yo he visto que los youtubers tienen muchísimo dinero.
0: Ok, ¿como quién, por ejemplo?
1: Pues a mí me gusta ver mucho Mr. Beast y José Torres. He visto que saca pacas de billetes para mantener hasta quien no.
0: Ok, entonces el futuro está en youtuber y el role model es José Torres.
2: Ay, no más.
0: Ok, bueno, vamos a marcarle a tu mamá, derecha a la flecha. ¿Crees que se enoje cuando le confieses que ya no vas a ir a la escuela?
1: Pues la verdad sí, porque ya hasta me dio dinero para las computadoras y los libros, pero ya lo invertí yo.
0: Ándale pues, vamos a regresar con la confesión al aire con el Terrible.

0: ¡Déjame pasar! ¡Déjame pasar!
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4: Arroz 101 Sur, allá por la White Oak Avenue, compadre, que chocaron. Así es, chocaron y tienen el tráfico bien lentito, así va, a vuelta de rueda, va pura vuelta de rueda a ese lado, así que nomás para que sepas que si vas por ahí, vas a llegar tarde. 405 Norte, donde cruza con el 90, un accidente ya está al lado derecho y también tiene a vuelta de rueda el tráfico en ese tramo. Mucho cuidadito, compa, y usted no pite hasta que choque.
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1: Estamos de regreso al aire con el Terry, hablando con Jimmy, 17 años, y va a hablarle a su mamá para decirle que ya no quiere ir a la escuela. O sea, ¿tu mamá estaba esperando que fueras a la universidad?
2: Sí, ella piensa que yo quiero ir a la ciudad, pero la verdad yo quiero vivir mi propia vida.
1: Tu propia vida. Hay una pregunta nomás por pura curiosidad, Jimmy. ¿Qué te gusta más de comer, los tacos o los chicken nuggets?
2: No, los chicken nuggets, los tacos saben bien malos.
3: Ay, no más, no sabe lo que dice este hombre.
1: Bien, bueno, vamos a marcarle a tu mamá. La mamá de Jimmy se llama la señora Marta.
4: Ella se llama Marta.
1: Mamá Marta.
4: Mamá.
1: Porque no, si bueno. Se llamara Marcela se oiría medio raro.
3: Ya está sonando.
1: Oye, la mamá de Jimmy quería quiere que sea doctor, el primer doctor en la familia. Lo estaba diciendo fuera del aire.
5: Bueno.
2: Mamá, quiero platicar con usted.
5: A ver, dime qué pasó.
2: Es que, ¿sabe cómo me dio el dinero de la universidad?
5: Uh-huh.
2: Yo ya le quiero decir, yo ya no quiero hacer eso. Yo quiero ser youtuber como José Torres para ganar mucho dinero.
5: ¿Como quién?
2: Como José Torres y Mr. Beast, que tienen muchísimo dinero.
5: Mira, muchachito pendejo, tú no me vas a hacer youtuber ni me vas a hacer nada. El dinero que te dimos es para la universidad, para eso.
2: Pero ya no lo gasté.
5: José Torres es un pendejo que no sabe ni hablar. ¿Tú quieres salir hablando como él en los videos?
2: Pero él tiene más dinero que todos, nuestra familia junta. Yo quiero ser como él.
5: No me importa, pero no tiene educación. Tú tienes que ser una persona educada. Tú ibas a ser el primer doctor de la familia, la primera generación que se graduara de la universidad. Íbame, ¿sabes? Con tus pendejas de youtuber.
2: No, pero nosotros ni tenemos dinero. Yo no quiero ser ya.
5: Claro que no tenemos dinero, muchacho sonso, pues si nos la hemos pasado trabajando para pagarte la universidad y que la salgas sin deudas, pendejo, pues ¿y de dónde crees que sale el dinero? ¿Del trabajo de tu padre y el mío?
2: No,
5: o sea, ve lo que hemos guardado de dinero.
2: Mom, el esposo de tu amiga es doctor y está manejando Uber. Yo no quiero manejar Uber como ese. ¿Para qué quieres? ¿Crees que yo sea como él?
5: Mira, muchachito. No vas a ser ningún pendejo youtuber. O sea, ve cuántos años tiene este Mr. Beast que tú dices haciendo. ¿Desde cuándo él es youtuber?
2: Él ya tiene 10 años, pero él gana muchísimo dinero.
5: Tú vas a tardarte 10 años en tener seguidores y todo eso. O sea, no piensas, no. Tú vas a estudiar la universidad. Si no,
2: pero
5: ese dinero te lo vamos a quitar.
2: Para ser doctor. Y no voy
5: no
2: a ganar dinero como Mr. Beast.
5: No me importa. Vas a meterte de youtuber, va a ser con tu dinero, no con el dinero de la universidad. Estás, pero si bien pendejo,
2: pues
5: me le pasas trabajando bien duro tu papá y cállate, déjame hablar. Nos hemos pasado tu papá y yo trabajando bien duro para que salgas de la universidad sin deudas, porque tenemos el dinero para pagarte la universidad completa, que no salgas con ninguna deuda y me sales con tus pendejadas de youtuber.
2: Mamá, pero yo quiero seguir mis sueños. Yo no quiero vivir lo que tú quieras. Yo voy a hacer mi vida, no es la tuya. Es mi sueño ser youtuber. Yo siempre he querido ser youtuber.
5: Mira, tú no vas a ser ningún youtuber. Una persona que es un influencer influencia a las personas a hacer cosas buenas, no p***as. A esto es una buena influencia, a que estudien, a que se preparen. Por eso me estabas platicando el otro día que no van a tener trabajo los muchachos de ahora por la inteligencia artificial. Entonces, muchachitos, hasta la inteligencia artificial la ha creado un hombre. O sea,
2: sí, pero la inteligencia artificial ya es más lista que un hombre. Ya por eso ya no hay trabajo.
5: Claro, porque ahora todos los muchachitos pendejos quieren ser youtubers y cualquier pendejada la suben a los videos y para que la gente esté ahí riéndose sentada, aplastada. Por eso no son inteligentes. Todo fue creado por hombres, ¿entiende? Esa persona que creó todo eso es más inteligente que todos ustedes, bola de burros. Aparte, ¿de qué vas a hacer videos, hijo, si ni gracia tienes? Ni gracia ni para hablar. Oíte nomás cómo hablas. Ni gracias, se me hace que si hago yo un canal lo subo más rápido que tú, hijo, pero ve tú qué gracia tienes. A ver, dime, ¿sacarte los mocos y la pelusa del ombligo?
2: Mamá, el video que tomé el otro día que me estabas diciendo de cosas de las hormigas en la yarda ya tiene 2,000 likes.
5: Hijo de tu madre, o sea, las hormigas sean las que tienen la gracia, tú no. Ok, después de ese video, ¿qué vas a subir?
2: Pues voy a subir
5: tú
2: como
5: hormigas, porque de otra manera, no tienes gracia, hijo, no. O sea, no. Ay, no, no, no, ni sé ni qué le voy a decir a tu padre. Cuando sepa tu padre que ya te gastaste el dinero en tus porquerías, vas a regresarme todo eso así.
2: Mamá, yo no voy a ir a la universidad. ¿Sabes qué voy a hacer? Ya lo pensé. Voy a ser plomero y a la vez también voy a ser youtuber. Voy a tener dos trabajos. ¿Está bien eso o qué?
5: ¿Y con qué te vas a pagar lo de la plomería? Porque yo ya no te voy a pagar nada. La verdad, eres un tonto.
2: Te digo que ya tengo 2,000 likes.
5: Bueno, ¿me vas a regresar el dinero que te dimos para la universidad? Haces lo que te pegue tu gana. Pero cuando te estés muriendo de hambre, no vengas conmigo a pedirme comida ni nada de eso, porque tienes que aprender a ser responsable. Y aquí en esta vida se tienen que pagar biles y se tiene que pagar todo. Y si no estudias o no trabajas, no sirves para nada. Así. Si no haces eso, no sirves.
2: Voy a pagar lo triple. Y no quiero que te estés colgando de mi fama con tus amigas cuando yo sea famoso y decirles que tú tienes dinero, porque voy a ser yo el que tiene dinero, no tú.
5: Hijo de la chingada. ¿Sabes qué? Ahorita mismo le voy a hablar a tu padre y tu fama te la metes por donde no te pegue el sol. Ahorita vas a ver, voy a hablar con tu padre.
2: Yo voy a hacer un video. Ya voy a ser famoso ahorita. Te voy a enseñar que sí puedo ser famoso.
1: Señora Marta. Señora, ¿sí? está en un programa de radio Jimmy y él quiere hacerle esa confesión. Él no quiere ir a la universidad, quiere ser influencer, youtuber. Y ahorita estoy escuchando también que le llama la atención la plomería. Uh-huh. Estoy completamente de acuerdo con que él quiera seguir un sueño, porque tú creo que tú le quieres imponer que él sea doctor. No pueden llegar a un consenso donde él pueda ser plomero y hacer videos. A los plomeros les va muy bien.
6: Sí.
1: Les va mejor que a los doctores en muchos casos.
3: Sí, sí, y de hecho es el trabajo del futuro, güey. Y mientras también trabaja, puede grabarse.
1: O puede ser un plomero influencer. O sea, ¿tú no estarías de acuerdo con que, bueno, no fuera a la universidad, pero fuera plomero?
5: Mira, la ilusión de toda familia latina es que uno de sus hijos se graduó de la universidad.
1: Pero ya no sirve para
5: nada.
1: Yo
5: no pude ir a la universidad porque me la pasé trabajando, ahorrando dinero para que este muchacho se fuera a la universidad.
6: Pero era tu sueño, no el de él. ¿Nunca le preguntaste eso, sí?
5: Pero es que él ahora con sus p*** de youtuber, ¿de qué va a ser? Ni gracia tiene, lo deberían de conocer. No, no es gracioso, pero, no habla.
1: ¿Cuántos?
5: No es suelto para hablar. Pero, o sea, ¿qué va a ser?
1: Es que tú no sabes cómo, bueno, la cosa también es de que el sueño que tú tienes no es el sueño de él, y tú le quieres imponer a él un sueño que él no tiene. Entonces espero que se pongan de acuerdo y que lo apoyen de cualquier decisión que va a tener. Quédense en la línea telefónica. Jimmy, gracias por comunicarte con nosotros. Esta fue la confesión al aire con El Terrible. ¡Al aire!

0: Volvemos en minutos en el trending. ¿Quién quiere cantar una rola con Lupillo Rivera en una colaboración? No lo van a creer. Chiqui Pero pudiera Rivera. Ser. No, no, no, pues Chiqui Rivera no. Es así se viene.
1: Sí, pues claro.
0: Y pudiera ser Bruno Mars.
2: Ah, estaría bien. Uno pelón y uno con mucho pelo.
0: Pudiera ser Justin Bieber.
2: También. No. Uno güero.
0: Bueno, se van a sorprender. ¿Quién quiere cantar? ¿Con quién quiere cantar Lupillo Rivera?

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1: Estamos de regreso al aire con el Terry, listos para platicar con la Jenny Fiera. ¿Cómo se oyen ahí mis controles, compadre Pop?
2: He escuchado perfecto. Mejores.
1: Ah, bueno.
3: Ah, bueno.
1: Te digo, le subo, le bajo. Ahí está perfecto. Bien, Jenny Fiera tiene mucho tren en el día de hoy. Hay un seguimiento de la noticia del niño que salió con el suéter de Navidad en la foto de la party de la selección mexicana. Pero pues a lo mejor es que por su mamá no le había lavado la camiseta. Pero hay un seguimiento de esa nota. Y Lupillo Rivera podría cantar con otro artista que el que menos te imaginas para hacer una colaboración ahorita que todo el mundo quiere colaborar con Lupillo Rivera. Bueno, todo eso tiene la Jenny Fiera.
3: Tengo mucho, ¿verdad?
4: Ya lo dijo todo, dice.
2: No perdona la carrilla, tú.
3: Le gusta tanto mi segmento que ¿por qué no dices tú los chismes?
4: Ya lo resumió.
2: También le gusta mucho el del Dr. J.
1: No dije nada, dije un artista quiere colaborar con Lupillo Rivera. ¿Quién es el artista?
3: Ok, pues ya. Vamos a decirle que sí. Vamos a comenzar con Shaki, la Shakira. Que ya ven que anteriormente ella había dicho que ella no quería una relación, que estaba muy a gusto así como estaba y que no sé qué tanto, que se quería dedicar pues que a sus hijos y que a su carrera y etcétera, etcétera. Hey. Pues, ¿qué creen?
4: ¿Qué pasó?
3: Que fue vista en un hotel de Los Ángeles junto con el actor, un actor chan, mexicano.
2: ¡Mírala!
1: Sí. Mexicanos al grito de guerra.
3: Se llama Manuel García Rulfo, no sé si lo
2: con el Manuel,
4: el meñito.
2: Con el meñito.
3: Lo que desató pues muchos rumores que podrían estar empezando un nuevo romance, porque las fotos obviamente se hicieron rápidamente virales. Esto llamó la atención porque, bueno, en una entrevista reciente, como les había dicho, Shakira nos había dicho que no, que por ahorita nada de nada, ¿no? Y pues nos agarró en curva la Shaki.
4: Oye, pero a lo mejor andaban comprando el hotel, tú, y piensan, son socios y piensan mal.
2: Siempre la gente, ¿verdad? Sí. Afuera. Así pasa.
4: Porque el
2: también.
4: Meño no nos dijo nada ahora que estábamos cenando ahí.
2: Y es algo que pudiera haber dicho.
4: Sí, no nos dijo nada.
1: No es que el vato se andaba, que Shakira se lamió los bigotes cuando lo conoció.
3: No.
1: No, era otro. Ah,
3: este
1: ok.
3: Este es otro.
1: Ah, bueno.
3: Este es un actor. Esto es un actor de Hollywood.
1: Ah, órale, órale.
3: Es conocido por una serie que se llama The Lincoln Lawyer.
1: Oh, wow.
3: Y películas como Los Siete Magníficos.
4: Sí. Seven Magnificent.
3: Ándale, ay, chico, me sorprende.
4: Yes, it is.
3: Tu cultura.
2: No le creas al chico, ni sabe cuál es. Nomás sí, no, tradujo al inglés lo que dijiste.
4: No, es de pistoleros.
2: Ah, sí.
4: Es de pistoleros,
2: ahorita,
4: ¿verdad?
2: Va a preguntarle a ChatGPT.
1: Chico, no, le preguntan. Pone a todos en cuadro, tú que estás ahí, porque Jenny Fiera no está saliendo en el live y pues se tiene que ver.
4: Sí, ya ve.
3: A ver, me arreglo grandio, quizá. Bueno, entonces eso es lo que nos sorprendió a nuestra Shakira. Pues está bien, yo creo que pues le ganó, ¿no? Le ganó el amor o le ganó el querer sentir que alguien te quiera.
1: Y le gana como 20 años al vato, pero...
3: Ah,
2: y el pez con su boca muere.
3: Eso sí no
1: lo
3: sé.
1: ¿Qué tiene que ver el pez con esto? Estamos hablando de Shakira.
2: Ah, porque ella dijo que no y que no y que no. Y ya ves, ahora sí, sí, sí. Por eso te digo, el pez por su boca muere.
1: Bueno.
3: Sí, yo por eso mejor ni hablo.
1: Y bien pescada la han de traer ahorita.
2: Ah, ¿cómo no? ¿Pero traerán a la verdadera o a la falsa?
3: Supuestamente salió un bailarín diciendo que sí era la verdadera Shakira. Así que a lo mejor
2: ni
3: no fue
2: conoce.
3: Su mejor día, se echó unos tacos y tenían mucho sodio. No sabemos, ¿verdad? Pudo haber sucedido.
2: O a la altura del avión también inflaman las piernas.
1: Exactamente. Sí.
3: Bueno, vámonos ahora con el niño del suéter navideño. Este niño que se hizo viral porque pues fue a ver a la selección mexicana, creo, donde estaban, y pues llevaba el suéter navideño. Entonces esto conmovió a muchos porque dijo, ay, pues pobrecito, no tiene una
1: jersey. Tiene una playera de la selección mexicana.
3: Ajá, entonces pues ahí fue donde se hizo viral, llegó hasta Santi Jiménez y le envió un video así pues para pues decirle que muchas gracias por su apoyo, le regaló su jersey personalizada, todo el show. Y ya ven que nosotros habíamos dicho, bueno, pues ¿qué les cuesta un boletito, aunque sea? Pues sí, ya le dieron su boletito, se va a ir a ver México contra República Checa el 24 de junio en el estadio de la Ciudad de México. Así que funcionó. No, para la otra voy a ir sacando mi suéter.
1: Qué barbaridad. Bueno, es una historia con final feliz. Va a ir al mundial, felicidades. Ajá. Al morrito, y bueno, resulta que sí tenía para ir a la selección mexicana, pero su mamá no se la había lavado y ese día se puso un suéter navideño.
3: No, no.
2: Dijo que él creía que iban a una posada.
1: Yo le quiero pegar primero la piñata.
3: Ándale. Bueno, pues ahora vámonos rápidamente con Lupillo Rivera. Ya ven que había dicho que Nanay con Belinda que no le iba a perdonar ni maíz Paloma.
2: Sí, sí me acuerdo.
3: Sobre lo de la demanda que traen ahorita encima. Pues también dijo que sí le gustaría grabar una colaboración o hacer una colaboración con Cristian Nodal.
2: Míralo.
3: Que igual, pues ya compartieron, pues porque no van a compartir escenario. O sea,
2: eso
3: fue lo que.
1: ¡Oh!
3: No lo dijo con esas palabras. No, si estén inventando. Mira, si
2: ¡ay!
1: Baboso, sangrón, payaso.
2: Si tú dijiste, pues, Jenny.
1: Jenny, fiera, usted dijo: si ya compartimos, de ahí, que no compartimos una rola.
3: Pues mira, es lo que dijo. O sea, no lo dijo con esas palabras, pero dijo que ya habían compartido así como que una relación, pues igual ya podría haber algo que estaría suave.
1: Pueden cantar la de Por Ella que cantó José José con José Feliciano. Que nunca sepa el amor que sentimos, que nunca sepa que estamos perdidos.
3: ¿Y por qué mejor una de J-Bobby?
1: Por ella.
2: No, dos, tres, esa no está tan chila.
4: Está muy bien.
1: No, ¿por qué no la oíste tú, compadre?
3: Pero ahora con banda o así, media ranchera.
2: Juntos llevemos serenata.
1: Ah, no,
4: pero.
1: Esa era de que la morra tenía 16 años, ¿no? Ahí Belinda ya tiene 30, güey.
4: Tú la guitarra y yo maracas. Ella 15 y nosotros 16.
1: Ah, no, tenía 15 la morrita.
3: Ay, caray.
1: Pero ellos tenían 16.
2: Tenían 16, bueno, no estaba. ¿Existe el amor antes de los 18?
3: Claro, claro. Bueno, no sé si sea amor, pero de que hay enamoramiento, sí hay.
2: Ah, ¿cómo no?
1: Bien, pues ahí está. Muchas gracias, Jennifiera, por todo el trending que nos tienes el día de hoy.
3: Bueno, hasta aquí mi reporte. Ya saben, si gustan seguirme en Instagram, me pueden encontrar como Jennifiera94 y más al ratito con más.
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1: En minutos al aire con el Terrible. Bueno, mucha gente está bajando de peso con las famosas inyecciones que se ponen como Ozempic, Manjaro, el Triple G. Bueno, yo estoy usando esas también y he bajado como 20 libras, pero ¿cuáles son los mitos y realidades de estas inyecciones para bajar de peso? ¿Qué tan rápido se baja de peso? Pues vamos a tener una experta hablándonos de esto y más al aire con el Terrible en solamente 7 minutos.

0: ¿Qué pasa en Los Ángeles?
1: Somos 97.9 La Raza. Bueno, te invito a que acompañes al Monchi este jueves en Mecienda de Pico Rivera a ver el partido de México contra Corea. Va a haber un ambiente espectacular desde las 4 de la tarde, un evento para toda la familia con entrada gratis y música en vivo. Así que te esperamos el día de hoy. Vámonos con Chico Morales para que nos diga qué está pasando en Los Ángeles. Adelante, Chico.
2: Bueno, pues un hombre fue arrestado tras desatar una caótica ola de choques y atropellos en Culver City. Según las autoridades, el sospechoso habría robado un vehículo a punta de cuchillo en Los Ángeles antes de protagonizar varios accidentes, atropellar a peatones y poner en peligro a decenas de personas durante esa persecución policial. Al menos 5 personas resultaron heridas y aún no ha habido una persona que haya reportado de gravedad, pero desafortunadamente este desgraciado sí se alcanzó a pelar, hombre.
3: Hombre, ojalá lo agarren. Tienen una suerte estos.
2: Si lo agarran, lo sueltan de volada, de todos modos.
3: No, güey.
1: No, ya no, ya. Ah, lo dejan ahí, que se refundan.
4: ¿Qué hubo, mi raza? Soy tu compadre Pop del Show del Terrible. 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
12: Estamos de regreso al aire con el Terry. Hoy vamos a hablar de bajar de peso porque mucha gente pregunta, oye, ¿cómo lo hiciste? Pues hay un tema que todo el mundo está hablando, que son las inyecciones para bajar de peso, como las que estoy usando yo. Pero entre TikTok, chismes y videos, ya nadie sabe qué es verdad y lo que es mentira. Y pues así que invitamos a Mónica Marcial de Mira Aesthetics, que trabaja directamente en una clínica especializada en los GLP-1s. ¿Qué es el GLP-1? Pues son las inyecciones que se usan para bajar de peso, ¿verdad? Y aquí la tenemos con nosotros. Bienvenida, Mónica. ¿Cómo estás?
13: Hola, estoy muy bien, gracias por tenerme.
12: Gracias a ti por estar con nosotros y porque nos regala su tiempo. Bueno, vámonos con las preguntas. Hay gente que escucha GLP-1 y piensa que esto es una inyección mágica. Explícanos facilito, ¿qué es lo que es realmente o qué tienen las inyecciones para bajar de peso?
13: El GLP-1 es un tratamiento médico, obviamente controlado, que te ayuda a controlar tu apetito y también te ayuda a controlar los antojos. No es una inyección mágica, pero sí entiendo por qué la razón de mucha gente lo conoce como una inyección mágica, porque igual te controla el apetito, eso te ayuda como a engañar el cuerpo.
12: Exactamente, bueno, yo te puedo decir que desde que la uso ya no me andan dando ganas de abrir el refrigerador a cada rato, hacerme un sándwich, abrir la alacena, o cuando voy manejando, antes me paraba a la tienda y me compraba un snack, o sea, unas papas, unos chicharrones, con un refri, ya, o sea, ya no sientes la necesidad de estar comiendo a cada rato, comes porque tienes que comer y cosas saludables, ¿no? Obviamente tú puedes comer lo que se te antoje, pero no sientes la necesidad de comer a cada rato, y eso lo he vivido yo. Ahora te voy a preguntar, Mónica, ¿cuál es el caso más común que tú ves ahí cuando la gente te visita para los tratamientos de inyecciones? Porque hay gente que ya hizo todo tipo de dietas, como y también el gym y todos esos tratamientos, programas de jugos y no les sirvió.
13: Sí, todos los días escuchamos esto con diferentes pacientes, que hay personas que están cansadas, frustradas, que bajan 10 libras, después suben unas 30 libras, y es algo muy fuerte y muy difícil para escuchar, y no que la gente ya ha tratado el gimnasio 5 o 6 días la semana, han tratado el keto, jugos verdes, y que ya nada les ayuda.
12: Exactamente, entonces ya cuando la gente tiene mucho tiempo haciendo dietas, van con ustedes porque no les funcionó esto, ¿no? ¿Y por qué piensas tú que las dietas no funcionan, Mónica?
13: Porque es dependiendo de es también dependiendo de tu salud para ver si es algo que va a trabajar con tu cuerpo.
12: Exactamente. Háblanos de las personas que van contigo. ¿Cuánto se pierde por peso? O sea, yo sé que cada caso es diferente. Pero quizás llegan personas ahí que pesan 300 libras y a lo mejor ni siquiera se puede ayudar a esas personas con una inyección. Pero un caso típico normal de una persona que tenga 30, 40 libras de sobrepeso, ¿cuánto tiempo se tardan en estar en su peso ideal usando las inyecciones?
13: Pues muy difícil para dar, un estimado en cuánto van a perder y en cuánto tiempo, pero lo que sí hemos notado es, obviamente, con las inyecciones que lo están empezando, y luego también uno tiene que también cambiar su dieta un poquito, tiene que hacer por lo menos una hora de ejercicio regularmente, igual es nada más es algo del cuerpo.
12: Un paréntesis, ¿una hora a la semana o una hora diario?
13: una hora diario, perdón, ya, son nada más con que uno camine, entonces, nada más con caminar.
12: Mónica, y ahí en la clínica de Mira Aesthetics, ¿cuál es el caso que te ha sorprendido más en cuanto se trate de bajar de peso?
13: Tuvimos un paciente que llegó con nosotros.
14: El show del terrible. El show.
13: Más rápido de lo normal. Tenía presión alta, igual no podía dormir en la noche. Después de varios meses de estar en las inyecciones, entonces ella otra vez recuperó su energía, ya puede correr detrás de sus hijos, no, los niñitos le gustan correr, y ya ella nos dijo que le ayudamos, ayudamos a recuperar su vida otra vez.
12: Okay, entonces ¿cuánto peso perdió aproximadamente?
13: Aproximadamente ella había perdido, empezó con unas 10 libras los primeros dos meses, pero ya estando después de eso, en total ha perdido como unas 50.
12: Bien, bueno, yo cuando fui ahí con ustedes, me hicieron un examen médico, el doctor Mirafati me revisó, me pesó, me sacó sangre y todo el rollo para ver si me podía poner las inyecciones, porque no, todo esto es bajo supervisión médica, o sea, el doctor te dice si puedes o no puedes usar el tratamiento, y luego cuando te lo puedes usar, te lo administra correctamente, siempre es supervisión médica, ¿verdad? Es importante decirle a la gente esto, ¿no?
13: Sí, correcto. So, cada cuerpo sí es diferente, por eso hacemos evaluaciones y te revisamos tu historial médico antes de recomendarte cualquier tipo de inyección o tratamiento para perder peso.
12: Exactamente. Bueno, dicen que uno de los efectos que tiene cuando usas esta medicina es de que tu mente se pone como más ágil, más sharp y, por ejemplo, en mi caso ya no me da sueño cuando voy manejando.
13: Sí, so, este también son efectos positivos que las inyecciones tienen. So, igual como tú habías mencionado, que este te da otra vez la energía, ya no te das, ¿cómo se dice? Sueño cuando estás manejando, y también te ayuda a dormir más, con más calma durante la noche.
12: Mira, yo te doy un testigo, estoy aquí con el terrible, me llamo Citripe, y soy un testigo de cómo le ha ido a él, porque cuando empezó a ir con ustedes, el vato parecía un hipopótamo, ¿da? Entonces, ahorita todavía parece un hipopótamo, pero más delgado. No seas así, Citripe. Bien, oye, no te creas, bueno, pues sí, sí se puede bajar de peso. Esta es una, pues, una creación de la tecnología y de la revolución médica que ha ayudado a muchas personas, ¿no? Conforme va avanzando la ciencia, descubren cosas que ayudan a la humanidad y pues mucha gente está tomando esta ventaja para bajar de peso. Si alguien quiere preguntar sobre el tratamiento y las inyecciones, ¿cómo pueden comunicarse contigo, Mónica?
13: So, se pueden comunicar con nosotros buscándonos por el internet, en nuestro sitio de web, en el youngerlook.com, o nos pueden hablar aquí directamente a la oficina al 714-544-8678. 714-544-8678.
12: 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Muchas gracias, Mónica. Nos vemos pronto.
13: Muchas gracias.

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2: Vaya, no encuentro fallas en su lógica.
3: Buenos días, iniciamos con las informaciones. Autoridades de Los Ángeles continúan investigando una persecución policial en Culver City que terminó con 8 peatones lesionados. La policía identificó al conductor sospechoso y trabaja para determinar las causas del incidente, donde también un oficial resultó herido. El gobierno estadounidense informó avances en las negociaciones con Irán para un posible acuerdo que busca reducir tensiones internacionales. Funcionarios trabajan en los detalles finales mientras continúan las conversaciones diplomáticas. La selección mexicana se prepara para enfrentar hoy jueves a Corea del Sur en la segunda jornada del Mundial. El gobierno estatal suspendió clases para que familias disfruten el encuentro histórico mientras autoridades refuerzan la seguridad de Guadalajara. Para Al Aire con el Terrible les informó Mónica Alexandra.
4: Regresamos en minutos al aire con el Terrible. Un compita dice que su esposa o exesposa no le quiere pagar child support. Y vamos a hablar con él.

0: Estamos de regreso al aire con el Terry y listos para platicar con Raúl, que se comunicó con nosotros, arroba el terrible show. Y bueno, quiere comentarnos y contarnos su laguna de pesares. Quiere que le ayudemos a ver si pues, legalmente podemos darle alguna solución. Su ex esposa no le quiere dar lana. A ver, bienvenido Raúl.
1: ¿Qué tal? Buenos días.
0: Bueno, tu esposa no te quiere dar dinero. Cuéntanos toda la historia.
1: Sí, mira, Terry, pues, resulta y resalta de que, pues, descubrí a mi esposa haciéndome infiel, descubrí que, pues, andaba portándose mal, ¿verdad? Hubo un tiempo donde se me hacían raras sus salidas, de que las amistades, había una compañera de trabajo que, pues, para todo, vamos a ir puras mujeres, y vamos a ir este, vamos a ir lo otro, y era muy seguido las salidas, y un día me tocó verla que llegó un carro que no era el de la amiga y le pregunté, me dijo que la amiga había cambiado de carro y eso, y pues empecé a checar teléfono, Terry, y la verdad, textos no encontré nada, redes sociales no encontré nada, donde vine a encontrar todas sus porquerías fue en el vía correo electrónico, Terry. Ajá. A través del correo electrónico tenía textos, tenían hasta en qué momento tenían relaciones, dónde se metían, a dónde iban, qué tomaban, hasta las posiciones que usaban, Terry. O sea, fue donde me di cuenta, la confronté y lo único que hizo fue llegó tomada cuando la confronté, me cacheteó y pues nomás me dijo de que se iba. Ajá. Y pues se fue, me dejó con mis tres plebes y la verdad no, pues no se quiere aplicar, no me apoya ni en cuidarlo, ni en pues,
0: la pero básicamente tú quieres que ella te dé child support.
1: Pues o que me dé child support o que se encargue un rato para poder trabajar o agarrar otro trabajo yo, Terry, porque pues la verdad se me hace muy complicado un trabajo, son tres adolescentes, ya son tres chavitos que pues ya piden, ya exigen.
0: Okay.
1: Entonces mi hijo más grande tiene 15 años, luego sigue el de 12 y luego pues el de 9 años, o sea ya son jóvenes pues y ya exigen un zapato, pues algo ya más
0: ¿y no te ayuda Terry? Para nada.
1: Para nada, no para nada, Terry. Entonces,
0: a pues, ver, la verdad, debe la ex esposa pagarle child support a Raúl 866-794-5099. 866-794-5099. Chico Morales, tú, mira, ¿qué quieres opinar?
2: Mira, Terry, yo cuando recibí la llamada, porque yo soy el que contesta el teléfono y él me explicó más o menos lo que quería salir a decir. Yo la verdad no lo quería pasar porque es una vergüenza para los hombres como hombres. ¿Cómo se pone a pedirle child support a una mujer? O sea, compa, amárreselos y trabaje bien y atiende. Yo saqué adelante a mi hija y cuando les pedí a ella que ay que dame, no, uno solo, compa. Amárreselos, ¿qué
3: no,
2: pasó?
3: No tiene nada que ver eso, pero usted nomás tiene una, chico. Este compa tiene tres.
4: Son
2: ¿y
4: tres?
2: ¿Qué, ¿y qué tiene? ¿Puede
3: ¿cómo
2: trabajar?
3: ¿Qué tiene?
2: Ahorita pues, puede hacer Uber el vato, puede hacer Uber, pues hay tantas cosas.
1: ¿Y los niños dónde los pongo?
3: Exactamente.
2: Si haces Uber Eats, puedes llevártelos y hasta te ayudan,
3: ¿estás
2: compa?
3: ¿Cómo
4: no,
3: crees? Vale.
4: No, pero
0: explotación infantil y todo. No, bueno, chico, ahora está bien. Los consejos de
2: chicos. Está mal.
0: No nos hacemos responsables de los consejos que da Chico Morales aquí en este programa. Vale. Son consejos de él y nada más.
4: No. Los hijos son de dos personas, no nomás de una persona. Así como hay veces que las mujeres se quedan con ellos y obviamente le exigen también lo que tiene que hacer el hombre, que es igual el child support, es lo mismo, si él tiene los hijos él también tiene derecho a pedirlo,
2: es una bendición,
4: no porque sea hombre.
1: ¿Sabes cuál es el peor de los casos, Terry? Que no los cuida no porque no quiera o no tenga tiempo, sino porque con el cabrón que está no la deja, dice que él no son sus hijos sino su responsabilidad y que él no los va a ver. Entonces pues honestamente es por medio del amigo, pues no por ella.
0: A ver, compadre Pop, ¿cuál es tu pálpito?
3: Mira, de mi punto de vista, no batalles, porque mira, nosotros nos ponemos a hacer un chisme aquí, pero yo digo que te vayas a lo legal, porque sí se puede aplicar para que, pues, apliquen el child support para ella, porque aquí es válido que una mujer le dé child support a un hombre, y más si tú te estás haciendo cargo desde hace años, no sé cuánto tiempo, de tus tres niños. Son colegiaturas, son ropa, es comida, es quien te los cuide. Y por más trabajos que tengas, pues no te va a alcanzar. ¿Y a qué hora vas a estar con ellos? Pues, ¿y qué va a pasar? Que tus hijos pues van a crecer sueltos. Entonces es bien importante que tú consigas ayuda legal y para que se pongan de acuerdo y sí te apoye ella. Ella te debe de dar de perdida una parte para apoyar a sus hijos, porque no es para ti, es para los niños.
0: Es para tus hijos. Así voy a la línea telefónica, aquí tenemos a Guillermo, 866-794-5099. Guillermo, ¿debe la una mujer pagarle chavo soporte a un vato, como en el caso de Raúl? Adelante con tu opinión.
5: Yo pienso que sí, porque estamos en un país donde todos somos iguales. Así como nos pasa que nosotros pagamos chavo soporte, ella también le toca chavo soporte. Donde sea, yo pienso que tienen que ayudarle una parte, porque si te das cuenta, son niños de 14, 15 años, en la edad de que tiene que estar uno pegado a ellos para que no se descarrilen. Hey. Porque si los dejas tantito, se te fueron.
0: No, hombre, y luego sí, comen como que se va a acabar el mundo, Guillermo. Tiene razón.
5: Pues es en la edad que están. Hay que tenerle mucho cuidado a los hijos.
3: No, duran media hora en el baño tirando agua.
0: Vámonos con María. Raúl quiere que su ex esposa le pague chavo soporte. María, ¿cuál es su comentario?
6: Claro que sí, es como hombre y mujer. Él debe pagar, ella debe pagarle chavo soporte. Lo único que él tiene que ir a la oficina de chavo soporte, ellos se encargan de todo el trámite. Hasta la vieja esa puede pedir hasta su licencia y quién sabe sus papeles por no pagar.
2: ¿Usted le pagaría? ¿A poco usted le pagaría a echar soporte a su
6: claro,
2: su
6: no, no menos creo, dejar a mis hijos, olvídate, no, no. Claro que sí, yo pagaría echar soporte y menos dejar a mis niños.
2: Mire, ¿no, ya, ya nomás dejando los niños, con esto dice todo, deja a los niños, usted cree que va a pagar, oiga.
6: Ey. No, no, tiene que pagar, yo no dejar a mis hijos, ni los animales dejan a sus hijos, oiga.
0: Exactamente, pero esta morra sí lo dejó por irse con otro compa. Vámonos con Ana. Bienvenida, Ana, ¿cuál es su comentario? ¿Deben de pagarle chao soporte a Raúl, su esposa?
7: Claro. Como las mujeres bien bravas se ponen a veces pidiéndole chao soporte al hombre, que porque es responsabilidad de los dos, que porque no hicieron los hijos solos, es lo mismo.
3: Es lo mismo, así es.
0: Uh-huh. Es lo mismo, Ana, tiene razón. Vámonos con Verónica en Denver, Colorado. Verónica, ¿cuál es su comentario para Raúl?
8: Hola, mi Terry. Claro que tiene que demandarla, ponerle una demanda en el child support. Obviamente no es nada más para hombres y mujeres. Él se está haciendo cargo de los niños.

0: fueron uno solo, sí fueron los dos, y a tanto como nosotros las mujeres a veces exigimos que los hombres se hagan responsables, así también las mujeres tenemos que hacernos responsables con nuestros derechos y los deberes.
1: Fíjate, en vez de apoyar a la mujer,
0: la debería demandar.
1: En vez de haber apoyado, todas las mujeres hablaron en contra de la mujer.
2: No, pues es que están a favor de la igualdad de los niños.
3: No, porque no porque seamos mujeres vamos a hacer alcahuetas.
1: No, mi hija.
0: Lamentablemente nosotros las mujeres no somos como los hombres, que por tal de apoyar a los hombres, estén mal o estén bien, se apoyan entre ustedes. Nosotros las mujeres nos apoyamos correctamente lo que debe de ser.
1: Pero van a ser más flojos este vale, hombre.
2: ¿Cuál flojo no. si se le iba chambeando, no, chico? Sí, es que no es para él, es para los niños. No,
4: compa, bien. Mira, me mandaron un mensaje privado, un abogado me dijo que te quedes en la línea privada, que te va que te va a apoyar con eso para que empieces a pedir child support, pero dice que ya no andes haciendo público esto porque se va a dar cuenta. Ay, tantas se acabó corta. Gracias, chavaco. Quédate ahí, Raúl.
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4: Regresamos con el récord Guinness de mentiras. Una morra, no van a creer, no dejaba de echar mentiras y terminó en el bote por sus mentiras, pero no vas a creer lo que hizo.

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2: Somos 97.9 La Raza, la estación número uno de Los Ángeles. ¿Qué está pasando en las carreteras? El compadre Pop nos tiene todos los detalles al minuto. Adelante, compadre.
3: 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Fíjate que allá en el 101 Norte, entre la Silver Lake Boulevard y la salida ahí por la Vermont Avenue, están ahí construyendo en el camino, lo están arreglando y tiene el carril derecho bloqueado. A la mera hora del tráfico se les ocurre esto reparar. Oye, trabajen en la madrugada porque ahorita está el tráfico bien gacho en ese tramo, nada más para que sepa, compadre. En el 405 Sur por la Burbank Boulevard, un auto descompuesto tiene el carril izquierdo bloqueado, causando un tráfico lento en ese tramo, así que cuidadito, compa.
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1: Ahí estamos listos para la nota macabrona, muchachos. Y bueno, el día de hoy vamos a hablarles de un caso que pasó en Boston, Texas. No es Boston, Massachusetts, Boston, Texas. Es de la mujer más mentirosa del mundo.
2: Ah, caray.
3: A ver. Una de tantas, dice.
1: Bueno, sí, pues yo creo, si Jennifer, ya viste la historia, hay una que le gane a esta mujer.
3: No, hasta ahorita no he encontrado una.
1: Bueno, no, ni las... ¿Quién era? Ni Marta y Gareda.
3: Ay, se pasan.
1: Ni Marta y Gareda le gana. Bueno, este caso es real y está documentado. Incluso pasaron, lo pasaron en Netflix en un episodio. Y esta morra, pues desde chiquita, pues era mentirosilla, estaba gorda, tenía problemas con la obesidad. Yo creo que eso le bajó la autoestima. Y pues se ponía a inventar, le pedía fotos a sus amigas que estaban bien buenas para mandárselas a los vatos y luego le decía que era ella, ¿no? Y así tenía relaciones con morros que pensaba que andaban hablando con una modelito, ¿no?
3: Sí, pero ya a la hora de conocerse en persona, pues ya, se desaparecía.
1: Bueno, pues pasa el tiempo y esta señora, pues, seguía
3: esta
1: gorda.
3: Mujer.
1: Esta mujer seguía...
3: Se somete a un procedimiento estético, se hizo una manga gástrica, bajó de peso, entonces comenzó a tener más, pues, flujo de hombres, ¿no? En su alrededor. Que le estaban dando atención. Entonces, como ella tenía esa atención, pues se sentía la bella del pueblo.
1: Estaba bonita.
3: Pues sí, claro.
4: Estaba bonita esa zona.
3: En ese momento sí estaba bonita. Y pues dijo, ya tengo la atención que quiero, ¿no? Entonces yo creo que esto comenzó desde muy pequeña con inseguridades y eso fue creciendo al tal grado de echar mentiras para quedar bien. Pero unas mentiras demasiado elaboradas y demasiado pesadas, ya cruzando una línea, ¿no?
1: Exactamente, pues conocí a un vato, y pues lo conocí diciéndole que era millonaria, ¿no? Que era heredera de unos petroleros y que le iban a dar una millonada de herencia.
3: Pero que su mamá no le quería dar esa herencia, entonces empezó a fingir, a automandarse amenazas según de parte de su mamá. Entonces así ella logró que se pudiera ir a vivir con él.
1: Exactamente, entonces el vato pues después la morra le inventa que está embarazada, pero para ese entonces la morra no tenía matriz porque ya había tenido problemas con eso y se la habían sacado, pero le inventó al vato que estaba embarazada, a su vato que vivía con ella. Y el vato se lo andaba tragando, ¿no?
3: Sí, al principio lo que sucede es de que ella tiene un círculo de amigas. En ese círculo de amigas, una de ellas sale embarazada, pero antes de esto ella tuvo que pasar por una histerectomía, o sea, le quitaron la matriz. Entonces se empezó a obsesionar con el embarazo de su amiga y fue así como ellas se alejaron de ella. Entonces ella pues tuvo que tomar otro círculo. Ahí fue donde también la despidieron de su trabajo precisamente por mentir, porque decía haber hecho trabajos que nunca había hecho. Entonces ya después de ahí fue cuando conoció a este muchacho que también lo engatusó con lo de la supuesta herencia para que empezaban a comprar cosas que pues obviamente no estaban a su alcance, pero según ellos juraban, ¿no? De que ya iban a tener esa herencia. Inclusive llegaron ahí.
1: ¿Qué cosas se compraron?
3: Pues se compraron un Razer de $20,000, una camioneta de esas mamalonas, supuestamente le regaló un carro a la suegra y después la suegra pues pasó la vergüenza de su vida porque el dealer le recogió el carro porque no lo pagaban. Pero ella supuestamente ahí ya empezaron a sospechar cosas de que porque bueno, quedó a lo mejor de que por Manflace no lo pagó, ¿no? O sea, ella lo pensó en ese momento, no sospechaba que fuera mentira. Entonces, después inclusive fueron hasta ver una propiedad, un rancho de $20,000,000 y iniciaron ofertas, todo, porque supuestamente ella ya iba a recibir esa herencia. Hicieron una fiesta en donde convocaron a medio mundo para explicar y enseñarle las fotos del supuesto rancho que ya iban a adquirir. Después ella inventó que tuvo un problema con su mamá y que la mamá le negó la herencia, o sea, que no la podía obtener y que por eso se caía.
1: Y el vato seguía con ella.
3: Después de esto fue que salió lo del supuesto embarazo, que ella juraba que estaba embarazada, inclusive falsificó notas médicas, falsificó ultrasonidos, compró una panza para ponérsela, subía fotos en las redes sociales de que estaba embarazada y que a tener una niña, justo como la amiga anterior que ya había tenido.
1: Pero el vato está bien imbécil, ¿cómo no se va a dar cuenta que le están inventando un embarazo? Y luego vivía en la casa con el vato y con los papás del vato.
3: No, vivían aparte.
1: Vivían aparte.
3: Pero
5: hay que matar la rata de vez en cuando, ¿cómo no se va a dar cuenta?
2: cuenta el vato, hombre.
3: Pues ella no quería. De hecho, le mencionó a un amigo que ya tenían todo un montón de tiempo que no había el cuchicuchi, porque ella decía que se sentía insegura con su cuerpo y que no quería que nadie la viera. Entonces, ella se iba de lejos. Pero esta panza estaba tan así de que hasta imitaba como un movimiento. O sea, ellos sintieron, o sea, no dejaban que le vieran la panza.
1: Pero sentían patadas y todo.
3: Era una panza. Era una panza
1: artificial.
3: Era una panza artificial.
1: Inteligente.
3: Con patadas incluidas.
1: No mames.
3: Entonces, esto pues llegó así. Empezaron a sospechar cuando después ella envió un examen en donde aparecía una fecha equivocada. O sea, una fecha de 2014 cuando estaban en 2020. Entonces empezaron a indagar personas aparte de la familia. Y descubrieron que unas amigas le dijeron, sí, pero ella ya no tiene matriz, ella ya no puede tener hijos. Le dijeron a la mamá del muchacho y luego la mamá del muchacho le dijo al muchacho y el muchacho, no, pero ¿cómo puede ser posible este suceso? Y pues así quedó, ¿no? Después empezó a pasar el tiempo y ella quería rápidamente un hijo, un bebé, para justificar el embarazo. Porque obviamente era imposible. Entonces empezó a ver si podía adoptar a algunos. Obviamente no era la opción. Ya se había pasado el tiempo en donde podía fingir un aborto. Así que no. Total, llegaron a 10 meses y todavía no nací ese supuesto bebé.
1: Ni que
3: bebé.
1: Fuera elefante.
3: Caballo, ¿no? Entonces, allí fue donde ella se empezó a desesperar. En sus anteriores trabajos, ella había trabajado como fotógrafa y trabajó en una boda y ahí conoció a una chica de la cual se hizo amiga y ella sí estaba embarazada y estaba a punto de tener a su bebé, que también casualmente era una niña, como ella quería. Para entonces, ella había hecho revelación, ya había hecho sesión de fotos, ya había comprado cosas y como estaba muy desesperada, le inventó al esposo que fuera a entregar unos jabalís, según para venta, y cuando llegó le dijeron, no, pues yo nunca te encargué nada. Estaba a 4 horas de distancia.
1: O sea, mandó al marido lejos.
3: Sí, para que ella pudiera hacer todo su plan malévolo.
1: ¿Y qué fue lo que hizo?
3: Pues fue a la casa de la amiga y le sacó a la bebé. O sea, miró.
1: A la amiga que estaba embarazada y casi se aliviaba, le sacó al bebé.
3: Sí, ella investigó.
4: ¿La mató? ¿La cesárea?
3: Sí, la mató. O sea, la abrió y le sacó a la bebé.
1: No mames.
3: Y le dio no sé qué tantas... Ajá, puñaladas. Pues más o menos. Ella buscó en internet más o menos cómo hacerlo, pero obviamente pues no es alguien experta.
5: ¿Cómo sacarle el bebé a una amiga?
3: Ya sé, ¿no?
1: ¿Cómo sacarle el bebé a una amiga?
3: Sí. ¿Cómo hacer una cesárea, no? Entonces, pues ya en la carretera, chicos, la detiene la patrulla y ahí es donde empieza a investigar y le dijo, no, es que acabo de tener a mi bebé y voy al hospital y mi esposo está lejos. Ya la escoltaron, llegaron allá, según ella, muy mala porque acaba de dar a luz y cuando le hicieron los exámenes que te hacen ahí, pues encontraron que ella no tenía la hormona del embarazo, que ella no tenía síntomas de haber presentado un parto natural y pues obviamente no tenía matriz, ¿no? Entonces le empezaron ya a investigar y ella seguía diciendo que era suya, que ella la había tenido. Y ya cuando el doctor la revisó, le dijo al oficial, no, pues ella no podría tener un parto. Entonces ahí fue donde ya la cacharon y luego sucedió que encontraron el cuerpo de la otra amiga y lamentablemente la niña y la amiga fallecieron.
1: Sí, qué chale. Pues cómo va a sacar un bebé y esperar a que sobreviva, güey.
3: Sí.
1: ¿Esa cañón y el vato? ¿Qué pasó con el vato?
3: Pues el vato en eso llegó y dijo, no, pues que mi novia dio luz, ¿dónde está? Y la pasaron al cuartito y le dijeron, mira, tu novia la vamos a llevar detenida por asesinato de una persona y el de la bebé.
1: Ajá.
3: Y él con cara de enojo.
1: ¿Y qué condena le dieron?
3: Le dieron, ¿cómo se dice? Pena de muerte.
1: Pena de muerte.
3: Hasta el momento todavía sigue apelando, pero pues...
4: No, pues queda
3: que te dan un tiempo.
1: Pues
3: pero
1: se
3: pues
1: la
3: no.
1: va a pelar.
3: Sí. Es que sí. Creo que en Texas ya está eso todavía, ¿no? Entonces, pues imagínate. Es la persona más joven en recibir esta pena.
1: Exactamente. Allí. Pues esta fue la nota macabrona. A veces el no terminar con tu círculo de mentiras destruye tu vida y termina con ella. Como en el caso de esta muchacha Taylor, ¿no? Que... pues no paraba con sus mentiras y ahora va a terminar en el pabellón de la muerte.
4: ¿Por qué está
1: en ya? El pabellón de la muerte. Esta fue la nota macabrona al aire con el terrible.

0: no puedo tipo bailar.
1: Sinaloa. El chico Sinaloa, ahí lo estamos viendo en la silla cómo se mueve. Oye, pueden vernos a través de la aplicación La Música. Ahí se meten en, también en lamusica.com. A ver el show en vivo, en video.

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1: Buenos días, ¿cómo estamos? ¿Todo bien? ¿Todo bien?
2: A tutti modri, doctor. Listos acá para ver a México. Ahora se enfrenta, ¿quién, Jennifer? El tofu contra el guacamole.
3: No, kimchi versus guacamole.
2: Kimchi contra guacamole.
4: Korean barbecue contra carne asada.
5: Eso.
3: Ándale.
2: Se enfrenta, ¿cuál es la otra cosa típica?
3: Frijoles contra arroz.
2: El soju contra el tequila.
3: Ah, también.
1: Bueno, ahí está, ¿no? Yo creo que más puede, ¿no? El aguacate contra... Ellos han tenido que comprar el aguacate. Le da muy, muy... El rollito primavera contra el que sea. Suerte, ahí está la selección nacional mexicana. Oye, suerte para Tori Penso, ¿no? La árbitro que va a estar de los Estados Unidos en el cheque en contra de Sudáfrica. Suerte para ella.
2: ¿Va a ser árbitro central?
1: Árbitro central, papá, nada de cosas y demás.
2: ¿Y Katitzel, ¿no?, García? ¿Cuándo Katitzel García?
1: Bueno, ya le dieron su tercera asignación, a ver qué tal.
2: Puro cargar el letrero de
1: así se empieza, o sea, tú llegaste y te vieron el micrófono. No, primero cargaba, ¿sí o no?
4: Sí.
2: Levantaba los cables, iba a traer las tortas a los locutores.
3: Ya ves,
1: así por es, así es la historia. Así se pone un pesito, pero puedes poner esa historia, ¿no? Hay quienes llegan y luego ya quieren ganar hasta como locutor principal. ¿Sí o no?
4: Sí.
1: Herbert Renard es el nuevo director técnico de la Selección Nacional de Túnez. Y señores, hay que ponernos el frac porque ya llegó la princesa a la ciudad de Monterrey, Nuevo León. Sí, Heisako Takamado, ella es la princesa japonesa del Imperio Japonés. Y ya está, porque recuérdense que el fin de semana, llévanos a Monterrey, que sentamos ese pálpito que estamos en la Sultana del Norte. Yes or no.
4: Yes.
1: Saludos a todos los regios, incluido Oscar Garza, número uno de los regios allá en Monterrey. Oye, la princesa va a estar 4 días, ¿no? Imagínate, ¿no? El gober y la primera dama de Nuevo León, allá teniendo a la princesa, que sí, pásele por acá, por allá. Oiga, vámonos el metro. No, todavía no lo terminamos el metro.
2: La van a llevar a comer cabrito al rey del cabrito, ¿cómo no?
1: Una carnita asada, ¿cómo no? Estamos hablando, ¿no?, de unas carnitas de culto, ¿cómo te caerían ahorita? Espectaculares, sino que llegas, te sientas y luego ya te están trayendo tu carnita, ¿sí o no?
4: Sí.
1: Unos frijoles bien embarraditos ahí con sus granitos de maíz espectaculares. Vámonos a Guadalajara, porque hoy juega la Selección Nacional Mexicana. ¿Cuál es ese pálpito? ¿Hoy la arma la selección, sí o no?
2: Bueno, sí, mi marcador. 2-1. Jennifer, ¿cuál es tu marcador?
1: Te viste ya corto, dije. 3. ¿Cuál va a ser el
3: empate?
1: Marcador,
3: Jenny?
2: ¿Empate a cuánto?
1: No, Jenny.
4: Empata.
3: Empata, 2-2.
2: 2-2.
1: 2-2. 2-2, caray.
4: Difícil marcador.
1: ¿Quién podría más, BTS o el Mariachi Vargas de Tecalitlán? Claro que no. El mariachi monumental.
2: Pues que, aunque se va a oír gacha mi respuesta, doctor, pero ¿cuándo va a llegar 3 veces seguidas el Mariachi Vargas, el SoFi Stadium?
1: Bueno, el tema es que no los han llevado. El tema es que no lo han hecho.
2: No, sí, aunque lo lleven, no lo van a llenar, güey.
4: O sea, no sabemos.
2: Te llenan el Hollywood Bowl, sí, pero
1: sabemos.
2: 3 veces el. Bueno, güey.
1: O sea, son los BTS Mexican People.
2: Doctor, no diga pavadas.
1: No diga pavadas, no digas pavadas.
2: No, pues es lo que es, güey. BTS es un fenómeno mundial por alguna razón.
1: No te digas que la banda sinaloense no puede más que BTS. ¿Sí o no?
4: Hasta la pregunta ofende, doctor Z.
2: No, compadre Pop, pero ¿sabes quién llenó 2 veces el SoFi Stadium? Marco Antonio Solís, el Buki y los Bukis, ¿eh?
1: Bueno, el Buki no le alcanza el Coloso de Reforma, ¿eh? No, tiene que ir allá a la GNP, allá cerca del aeropuerto para ver qué rollo, güey, pero ahí está. Simplemente son meras conjeturas, meras situaciones. Oye, y ya comentamos también de que el portero de Cabo Verde va a llegar su mamá, le dieron chance, le dieron quebrada, va a estar el partido el fin de semana.
2: ¿Cómo se llama,
1: Patiño? Contra Uruguay. ¿Quién? ¿Quién se llama? ¿Quién?
2: El portero, ¿cómo se llama?
1: Bocinha. Todo, ya quedamos que cuando hay voluntad, todo. Vámonos a Nueva York, ya está en pleno el desfile, están los Knicks de Nueva York luego de 53 años, el clima sí lo permitió. No digo que cierren los ojos porque luego va gente manejando, pero ya estamos en Broadway, en la Gran Manzana. 53 años de espera, caray. Ánimo, mi gente de las Chivas. Ya llegará un título, ¿sí o no? Oye,
2: ya como ya ganó el Cruz Azul después de cuántos años, ya.
1: Papá, o sea, cuando hables de la máquina, hay que lavarse el Océano Pacífico y el Atlántico. ¿Sí o no?
4: Sí.
1: La máquina. Oye, ¿cómo viste lo de André Jardiné? Que ahora ya va a estar en tierras petroleras. Eso que dijo, no, yo reflexioné. Ya no lo sé. Ya le habían cantado a la ídola. Le habían dicho, petrodólares, petrodólares, petrodólares. Y ahora ya va a estar allá dirigiendo en Arabia, en los Emiratos Árabes. Míralo. El segundo equipo más ganador. Eso es tener poder de decisión. ¿Sí o no?
2: No yes. Le toca dirigir ni a Ronaldo ni a Quiñones.
1: No, ninguno de los dos, pero pues, es okay. El segundo más ganador. Lo único que le dije, ¿sabes qué? Llévate un gato por si las dudas. Nunca sabes cuándo se puede ofrecer. Acuérdate de la Ratorce. Y dijo, ¿sabes qué? La voy a tomar en consideración. Acuérdate que César Arturo Ramos Palazuelos a cada rato va a dirigir para allá. Se lo llevan a dirigir. Oye, también Thiago Splitter es el nuevo coach del equipo de los Toritos de Chicago. Decía el día de ayer que él cuando estaba joven allá en su natal Brasil, se despertaba en la madrugada y escondidas de sus papás veía el partido de los Toros con Michael Jordan. Así es que suerte, ¿la va a armar con el equipo de los Toros? ¿Sí o no? Pregunto yo.
2: Yo creo que sí, pues, la arma, ¿no? Los Toros son como una televisión japonesa cuando se descompone.
1: ¿Cómo?
2: No hay técnico que los arregle.
1: Pero este año vas a ver que sí, la van a armar. Oye, hablemos un poquito de la WNBA porque a partir de la próxima temporada lo que va a ser el calendario se va a ir a ampliar su calendario a 50 juegos. 50 juegos por equipo, está creciendo, lleva 30 años la liga, ¿eh? La liga no se hizo ni ayer, ni antier, ni nada. 30 años luchando y viendo a ver qué tal. Y la que está muy expectante es Caitlin Clark, la jugadora estelar del equipo de las Indiana Fever, porque ahora entró a la lista exclusiva de 5 jugadoras vigentes de la NBA que tienen sus zapatos o sus zapatillas personalizadas. La marca de la palomita va a ser, pues obviamente saben, Caitlin Clark es de las grandes favoritas en la WNBA. De las jugadoras que hasta el momento tienen sus zapatillas personalizadas son Angela Reese de Reebok, Breanna Stewart con Puma, Sabrina Ionescu, que es otra referente de la WNBA, también con la marca de la palomita, y Aja Wilson, otra de las jugadoras, de las meras, meras gargantoras de la WNBA, y ahora se une Caitlin Clark, que están ya por salir, tiene una gran cantidad de seguidores, Caitlin Clark. ¿Se nos queda algo en el tintero? ¿Yes or no?
2: ¡No, no. Deporte!
0: El silencio de nuestro
1: segmento corazón. Deportivo traído a ustedes por cortesía, amistad, generosidad de los amigos de los mensajeros de fe. Ellos están para ayudar a aquellas personas que no han podido traer. Pónganse las pilas como bocina. Miren, sí se puede cuando hay voluntad. Para eso tendrán reunión informativa este sábado en el área de Los Ángeles. Y luego el domingo reunión informativa en el área de la Bahía. ¿Qué hay que hacer? Marcar para informarse, para pedir justamente que tengan ustedes ese lugar. 323-794-2733. 323-794-2733. Son los únicos, los verdaderos mensajeros de fe.
0: México va a ganar.
1: ¿Qué hubo? Vámonos.
4: Ahí te va, ahí te va.
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2: Ahí andamos viendo al doctor Z con su playera Ferrioni, sí. Jennifer.
1: ¿Qué va a ver?
2: Ferrioni de color morado.
4: Es rosita, ¿no?
1: Es pop de tela de Java.
4: Ah, muy buena tela, doctor.
1: No sé si es de la tela de Hawaii, pero
5: muy sensitiva esa tela.
2: Doctor, pero hoy tendría que haber puesto la verde, doctor.
1: Sí. No, yo soy comentarista deportivo, no soy matraquero. Claro, sí, claro.
2: Y en Ifiera el minuto nos va a decir si Elon Musk tuviera que regalar todo su dinero a cada habitante del planeta, ¿a cómo nos tocaría cada uno?
1: A ver. Bueno,
2: te lo platicamos en 7 minutos.

0: en Los Ángeles.
1: Somos 97.9 La Raza. ¿Qué es lo que está pasando en Los Ángeles? Chico Morales, adelante, platícame.
2: Una mujer fue acusada de presuntamente defraudar fondos gubernamentales destinados a las víctimas del incendio Eaton. Según las autoridades, la sospechosa habría presentado solicitudes fraudulentas para obtener ayuda económica reservada para personas afectadas por el devastador siniestro. Los investigadores aseguran que el caso fue detectado durante una revisión de los programas de asistencia. Ahora la mujer enfrenta cargos relacionados con fraude y el uso indebido de recursos públicos mientras continúan las investigaciones. Así es que si usted se sirvió de estos servicios que no le correspondían y no le pertenecían, hey, aguas, porque la voladora le va a llegar. Primero sigue gastando bien a gusto, ¿da, Pop?
3: Sí, primero se disfruta y después se sufre, Chico Morales.
2: Exactamente.
3: Se pagan las que se deben. Ahí está. Taca, ta, taca, ta, ta.
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1: Estamos de regreso al aire con el Terry, listos para platicar con la Jenny Fiera. Que bueno, si Elon Musk decidiera gastar ya, mira, cada vez que van subiendo esas acciones se va haciendo más rico. Entonces, ahora tiene 1.4 trillones de dólares.
2: No más. O sea, manches,
1: desde que sacó las acciones 1.1,
3: ahora viene a gusto, ¿verdad?
1: Tiene 3 mil millones más. O sea, güey, esa madre nomás está haciendo para arriba y para arriba. Empezó a 135 y va a llegar a los 200.
2: Qué bonito.
1: La acción de SpaceX.
2: Pero ven que lo repartiera entre todos. Mi papá
1: dijo que
2: no
1: comprara, que porque iba a bajar, y le hice caso.
2: Compadre, yo te dije que compraras, bueno, terrible. Te dije, perdí a cacha una, güey.
1: Entendí mal, güey.
2: Sí, sí,
1: me pero entendí. Pero bueno, Jenny Fiera, si Elon Musk quisiera regalar su 1.4 trillones, ¿ya cómo nos tocaría?
3: Bueno, chicos, un usuario de X nos levantó esta duda y le preguntó a Grok, que es la inteligencia artificial que pues tiene Elon Musk, ¿no? Y la pregunta fue así, ¿no? ¿Cuánto, si Elon Musk decidiera repartir toda su fortuna entre todos nosotros, que es una fortuna de 1.4 billones de dólares, entre todas las personas del mundo, Grok hizo el cálculo. Y pues la población mundial es de 8.3 mil millones de personas. Y concluyó que cada persona le tocarían aproximadamente, chan, 169 dólares. ¿Qué van a hacer ustedes con esta cantidad?
2: Ay, no, chico, pues lo estira una semana eso.
4: No, pues, ¿tú crees?
1: Pues en una birria.
2: Una birria.
1: Una birria ahí, o una comida en tortas chago.
4: Ándale. No sé.
2: Si lo repartiera, pues eso, yo se lo diera a él, le dijera, para que te livianes, viejo, te va. Porque si iba a quedar sin feria,
4: pues. Te hace falta más a pues ti sí, que a mí, ¿no? La clásica.
2: Sí, sí.
3: Pues dijo que la inteligencia artificial dijo que eso equivale más a una buena cena o a varios meses de servicio premium de X. Pero que en la vida real realmente no sería posible este reparto porque la mayoría de la riqueza de Elon Musk es en acciones de Tesla y SpaceX, no es dinero físico.
1: Es dinero que no existe, eso es lo que estaba viendo. Es dinero que todavía no existe porque igual es más o menos.
3: Exacto.
1: O se puede esfumar el día de mañana. Imagínate que le truene un cohete.
3: Ay, no digas, ya sí. Le han tronado varios y todavía sigue igual.
1: ¿A ti te ha tronado el cohete alguna vez, compadre Pop?
2: No, se me ha botado la canica nomás.
1: Es lo bueno de no inventar cohetes, que no nos truene el cohete.
2: Así es. Me he puesto cohete, ¿no?
4: Ah, sí.
2: Pero nunca ha tronado.
3: Sí, eso es diferente.
1: Sí. Exactamente.
4: Se pone cohete, pero no se lo han tronado.
3: Bueno. Vámonos ahora con un tribunal federal de Estados Unidos que, ¿qué creen? Reactivó una demanda por presunto plagio contra Ricky Martin relacionada con una canción que se llama Vida, que era el tema oficial del Mundial Brasil 2014. Este caso ya lleva 10 años en los tribunales.
1: Pues sí, se lo robó, o sea, es de la mafia. Vida, yo te amo.
2: No, es esta.
3: No.

0: aguanten, ¿eh? Porque dice el compositor Luis Adrián Cortés Ramos, asegura que Vida se parece demasiado a una canción que él envió para un concurso organizado por la FIFA y Sony Music en el 2014, y aunque no ganó, afirma que su obra fue usada sin permiso.
1: Ah, bueno, entonces la ahí lo que los chamaquearon fueron los de Sony y la FIFA, sí, no fue que... Ricky Martin. Es que Ricky Martin le dijeron, toma, canta esta madre, güey, y él la cantó.
2: Muchas editoras eso hacen, tú llevas tu canción y te la modifican y ya la hacen de ellos.
1: Ándale, no creo que pase
0: pero
1: eso.
0: Así, pero así robaron.
3: ¿Cómo inventa cosas este hombre?
1: No, de verdad, güey.
0: Antes un juez había cerrado el caso a favor de Ricky Martin, pero la Corte de Apelaciones decidió que eso fue muy prematuro porque el demandante no tuvo oportunidad de presentar todas sus pruebas, así que ahora pues el proceso se vuelve a abrir. Y vamos a ver qué va a pasar.
1: Que se aguante y que haga otra canción.
0: Sí. Ah, mira tú.
1: Bien, pues rapidito les quiero contar algo que pasó en Los Ángeles. La muchacha que se llama David Chase. Es la que participaba en la película The Ring.
0: Uh-huh. Ah, el aro. Sí, sí, el aro. No,
3: con el aro, la greñuda.
1: Sí, es esta morra, sí, y aparte, pues interpretó la voz de Lilo Stitch en la primera película que hizo Disney. Se murió a los 35 años en Los Ángeles, afuera del hospital donde se murió. Era homeless y sí, presentaba cuadros de desnutrición. Y pues tenía meningitis bacteriana, una infección en la sangre y un severo cuadro pues, de, por desnutrición.
0: Pues no, hombre, tenía
1: ahí la encontraron grave, la metieron al hospital y se murió. Una actriz infantil que termina viviendo en las calles de Los Ángeles y sin
0: bueno, vida, ¿no? Era infantil cuando estaba de actriz, sí, porque esa película era de terror. Pero qué mala onda, ¿no?
2: Yo casi creo todos que acaban así, las... ¿verdad?
0: Sí, yo creo que terminó en las drogas y eso fue lo que...
1: Su papá dio a conocer la muerte de ella y dijo pues que trataron de ayudarla, pero que no se podía. Esto es lo que está pasando, muchachos. ¡Gracias, Jennifiera!
0: Hasta aquí mi reporte. Ya saben, si gusta seguirme en mi Instagram, me pueden encontrar como Jennifiera94.

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Para todos los que lo quieren arreglar todo con un perdón. Esta canción de Perdón por tus lágrimas de los Johnnies. 10:22. Hoy juega México. Contra Corea. Que viene. Ya los vi su entrenamiento, ya vi los de México. Pero bueno, no gana el que tiene la mejor indumentaria, herramienta o arma, sino el que tiene la mejor estrategia.

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0: ¡Esa!
1: 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Se llama Quiéreme.

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1: 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Studios Tour Hollywood en la hora de la 1 de la tarde. Vamos a regresar con las noticias de Yadira Rentería. Y además la selección de México llegó a Guadalajara para enfrentar a Corea del Sur. Yo espero que sean así de malos para el fútbol como para manejar los coreanos. Ay, es que sí maneja muy mal. Okay, digo, ay, así fueran para jugar el fútbol también, ¿verdad?
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0: 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Ya llegó la fiebre del fútbol. 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
1: Muy buenos días. En las noticias, el precio de la gasolina en los Estados Unidos baja menos de $4 por primera vez desde el mes de marzo. Pese al acuerdo preliminar de paz entre Estados Unidos e Irán, tomaría semanas o tal vez meses para que el petróleo vuelva a fluir libremente por el estrecho de Hormuz. Así que aunque esta bajada es significativa, todavía nos falta mucho más para continuar con estos ahorros en el precio del gas. En otra noticia, la Corte Suprema ha decidido limitar el poder del gobierno para quitarles las armas de fuego a los consumidores de drogas. El máximo tribunal le dio la razón a un hombre de Texas que consume marihuana y que había reclamado que esa no era una razón para prohibirle tener armas. La decisión es un revés para el gobierno de Donald Trump, que respalda una ley de 1968 pese a oponerse a otras restricciones sobre las armas de fuego. Esta ley fue clave en el caso de Hunter Biden, condenado por comprar un arma mientras consumía cocaína en el 2018. Luego él fue indultado por su padre, el presidente Joe Biden. Y escucha esto, porque ICE va a ser más flexible en sus estándares para los contratistas que operan centros de detención. El gobierno argumenta que los cambios van a reducir la carga administrativa y operativa de las empresas a cargo mientras surgen denuncias por las condiciones de los detenidos, además de que también aseguran que hay negligencia médica en el trato que reciben los inmigrantes. En temas internacionales, la presidenta de México, Claudia Sheinbaum, hace un llamado a todos los padres de familia para que limiten el uso de pantallas en sus hijos. La presidenta de México destacó la importancia de que los niños duerman suficiente y también el impacto que tiene el descanso adecuado en su desarrollo, además del impacto que genera aparatos electrónicos desde muy pequeños en los niños. Estas son las noticias. Sígueme en mis redes sociales, Instagram, Yadira Rentería Oficial, Facebook, Yadira Rentería La Chula.
0: Gracias, Yadira Rentería. Tienes razón, con eso de las pantallas, qué bueno. Que están haciendo eso, o la presidenta en México.
2: Muy bien.
0: Pasan demasiado tiempo, siento yo, los niños en las pantallas y ahí descubren muchísimas cosas, aunque los papás digan, no, es que se las tengo restringidas. Los escuincles se las arreglan para andar viendo cosas explícitas y cosas que no.
2: Claro que yes, completamente.
0: O sea, una hora es suficiente. Haz de cuenta. En nuestros tiempos, en nuestros tiempos nos limitaban la televisión a una hora, media hora, una hora, por lo menos mis padres. Ahora los chiquillos no ven televisión, casi. Se la pasan viendo que el tablet o el teléfono, con eso los entretienes. Entonces,

0: Y tú viviendo y yo, tú.
1: Sí, sí, sí, me cachó.
0: Ay, no, qué vergüenza.
1: Completamente, qué vergüenza. Pero fíjate, sin internet.
0: ¿Y qué te dijo tu mamá?
1: Marrano. Algo peor. Pero era sin internet, sin la tecnología que hay ahora. Ajá. O sea, ¿qué te hace pensar que hoy los no van a tener peores mañas que uno?
0: Güey, imagínate. Exacto. Entonces, limítenles el acceso. Si es posible, quítenle la internet.
2: Sí, mejor.
0: Ay, ya quítenle la internet también a los señores que abusan de la inteligencia artificial, por favor. Quítenles ya la internet. Esos videos que salen, donde salen bailando con inteligencia artificial. ¡Siéntese, señora!
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0: Oye, con la aplicación.
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1: Hoy juega México. ¡Vamos, México! ¡México!
2: Llegó ya, por cierto, a Guadalajara para enfrentar a la selección de Corea del Sur y fue recibida como nadie. Aficionados, mariachis, fuegos artificiales, tambores. Eso sí, un fuerte operativo de seguridad. Claro, por supuesto. No era para menos. La caravana del Tri se trasladó al hotel entre calles cerradas y gran expectativa, mientras la gente se quedó horas afuera esperando ver a los jugadores, algunos de los cuales salieron brevemente a saludar. Todo esto ocurrió en medio de la preparación para el partido donde México busca el liderato tras su victoria previa, lo que está causando una gran presión, pero también mucho apoyo en la ciudad, en Guadalajara y el país.
3: ¿Preparados? ¿Están preparándose?
2: Yo no sé si están bien preparados, porque yo ya estaba viendo unos videos del entrenamiento de los surcoreanos y los de la selección, y dije, o sea, se andan arrimando el camarón.
4: ¿Qué?
3: Sí, vi algo así.
2: Yo no sé si es un video actual, pero yo lo vi y vi la comparación de cómo están entrenando según los surcoreanos. Y dije, no sé.
3: Está para dar miedo.
2: No sé. Pero bueno, también me acuerdo que le ganamos a los franceses con piedras y palos, ¿no?
3: Ah, bueno, sí.
4: ¿Verdad?
2: Y digo, no gana el que está más fuerte, sino el que tiene mejor estrategia.
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2: Y bueno, justamente la selección mexicana está preparándose para su partido de hoy y hay cambios para México. Le vamos a decir cuáles son esos cambios a las 11 de la mañana con 40 minutos. Además, te explicamos, ayer hubo una nube de humo tremenda aquí en el este de Los Ángeles. Te vamos a decir qué lo ocasionó. También a las 11:40 en la raza.

0: a solo ídolos con música de calidad. ¿Están listos para ver a la selección mexicana ganar?
1: Claro que sí.
2: Yes.
1: Qué convicción, ¿no?
2: Con mayor seguridad.
0: Yo sigo
2: por
0: diciendo,
2: favor.
0: Yo sigo diciendo que ojalá los surcoreanos sean para el fútbol como son para manejar.
2: Que no, sí, por favor.
1: Muy amalillos.
0: Son muy malos para manejar, esa es la verdad. Les mandamos un abrazo. Aquí en Koreatown.
1: Sí.
0: Hicieron ya. Todo un.
1: Están bien preparados.
0: Una parafernalia
1: ahí,
0: ¿no?
1: Sí, ahí por la Olympic. Y pusieron todo. Taparon toda una calle y pusieron una pantalla del tamaño de toda la avenida. Ajá. No, se va a poner buena la pachanga.
0: Es que no ha sido a Huntington Park, güey.
1: Mire, vea.
0: Allá está. O Plaza México.
1: Sí, es cierto.
0: O la Placita Olvera. Nosotros tenemos muchos lugares,
1: tenemos
0: aquí en Los Ángeles, ¿eh?
1: El Coliseo.
0: El Coliseo.
1: Sí, sí, sí.
0: Que por cierto, la vez pasada el Coliseo se llenó, ¿no?
1: Ay, sí, parecía que el juego fue ahí.
0: Sí.
1: Parecía que ahí fue el juego.
0: También estamos en Compton. Estamos en Southgate.
1: En todos lados.
0: Estamos ahí en Santana. En Garden Grove.
1: Ahí por mi ranchito.
0: Buena Park.
1: No se junta tanto.
0: Downey. Pico Rivera. Estamos. Sí.
1: ¿No? Hay donde escoger.
0: Hay donde quiera estamos, ¿no?
1: En my living room.
0: En my living room.
2: También.
0: Oye, la selección mexicana está preparándose para su partido de hoy, moviendo su defensa para cubrir la baja de César Montes, quien fue expulsado en el primer partido contra Sudáfrica. Ay, ¿cuánto castigo le dan tú?
1: Pues que yo sepa, no puede jugar en el siguiente partido.
2: El siguiente partido.
1: Una roja.
0: Ah, o sea, los castigan un partido. Yes. Pero al siguiente ya puede jugar.
1: Hasta que sigue.
0: Sí. Ojalá que sí pueda jugar. Ojalá que sí llegue el siguiente partido.
1: No, sí, sí.
0: Bueno, Javier Aguirre planea usar a Edson Álvarez como defensa contra central para hoy contra la selección de Corea del Sur. Álvarez, que normalmente juega en medio campo y es uno de los líderes del equipo, ya ha jugado varias posiciones en la defensa. Ajá. Y tiene experiencia. Por eso es la opción más segura para cubrir este huecote.
1: Qué bueno.
0: El problema es que México llega con presión porque aunque ganó su primer partido, el equipo ha tenido errores defensivos que preocupan al cuerpo técnico. Aguirre quiere más control y menos
1: desconcentraciones,
0: ¿no? Sobre todo ahora que enfrentan a un rival fuerte como Corea del Sur. O sea, menos arrimones de camarón.
2: Los dos tienen 3 puntos. Sí, y además la diferencia es nada más un gol. Se llevan 2 goles, solo Corea le anotaron 1.
1: ¿Tú recuerdas por qué está ese dicho de coreano, hermano, ya eres mexicano? ¿Te acuerdas por qué?
0: No, ¿por qué?
1: Fue porque en el mundial, si no me equivoco, de Rusia.
0: Sí, cierto. Sí, cierto. Sí, ya
1: le ganaron a Alemania. Y gracias a que le ganaron, bueno, no fue gracias a eso porque México ya estaba calificado para el siguiente partido. Ajá. Pero aunque no hubieran calificado, gracias a esa victoria ya pasaba México también.
0: Ajá.
1: Ya empezó todo.
0: Nos irán a cobrar el favor hoy.
2: No.
1: Que la boca se te haga chicharrón.
0: Ay, ay, ay, el chicharrón es algo que nos gusta a los surcoreanos y a los mexicanos.
1: Oh, yes, I love chicharrón too much.
0: Oye, vamos a regresar porque ayer se cubrió el cielo del este de Los Ángeles de humo. Humo tóxico.
1: Ay.
0: Te vamos a decir de qué fue. Al regresar aquí en el vacilón del chiquilín de la raza.
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8: Somos número uno, Los Ángeles.
9: ¡Claro!
10: ¡Déjalo mi cabello!
8: Esto sucedió ayer. En el este de Los Ángeles, este incendio que empezó en el techo del almacén donde había paneles solares y fue extendido rápido, lo que hizo que el humo negro se viera desde varios lados de la ciudad. Lo delicado de este asunto es que dentro del edificio se usa amoníaco para refrigeración. Y cuando el fuego alcanzó esa parte, se empezó a regar el químico y por esta causa, pues las autoridades, el Departamento de Bomberos de Los Ángeles, emitió esta alerta para los residentes de esa zona, de Boyle Heights, East LA, de que se mantuvieran dentro de sus casas sin prender el aire acondicionado, cerrando las ventilas y resguardándose todo el mundo dentro de sus casas, ¿no? Claro. Más tarde el fuego fue controlado, todavía investigan cómo comenzó exactamente y qué tan afectado quedó el edificio y qué tan afectado quedó la zona todavía, porque aunque ya no se ve tanto humo, de todas maneras hay partículas que quedan volando en el aire.
11: Claro, ¿no? Claro. Entonces, no tuviera miedo de seguir ahí.
8: Entonces, siga manteniendo atención, porque aquí le vamos a seguir informando de qué es lo que procede o qué es lo que alertan las autoridades. Claro, ¿vale? Claro. Digo, ya no se sabe. Pasó en Garden Grove.
11: Exacto. Y ahora
8: con una planta de cosas muy tóxicas.
11: Muy tóxicas.
8: Que pueden envenenar a toda una población. Aquí en East LA también, ¿no? ¿Cómo no sabemos de esa planta de paneles solares?
11: Exactamente.
8: Donde utilizan químicos como amoníaco para refrigeración. Que en un incendio así, pues puede poner la vida en riesgo de muchas personas.
11: Claro.
8: Qué bárbaro. Oye, felicitamos el día de hoy a Pancho Barraza porque es su cumpleaños.
11: ¡Ay, está de manteles largos! Pancho. ¡Ay, de Pancho!
8: ¡Pancho! ¡Pancho!
11: ¿Cuántos cumple?
8: cumple 66 años. Hoy nomás esta rola. Ya se fue.
11: Se ve de 20.
8: Esta es una de mis favoritas de Pancho Barraza.

0: o esta.
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0: O esta. Felicidades, Pancho Barraza, hasta el cielo. No se murió. Está volando ahorita porque está viajando. Está viajando.
2: ¡Ay, fregado! ¿Qué pasó?
0: Está viajando hasta su próximo concierto y anda ahorita volando.
2: En un avión. Claro, felicidades donde esté. Que lo festeje.
0: ¡Ay, qué susto! Dice la señora. ¡Ay, no! ¡Me Pancho Barraza! ¡No, Pancho Barraza! No, anda volando en las otras, por eso.
2: Con razón.
0: Ay, bueno, para celebrar. Es muy bueno para celebrar. Hablando de celebración, se acabó la cerveza.
2: ¿En dónde?
0: Imagínate que te digan aquí en Los Ángeles, ¿saben qué? Se acabó la cerveza, ya no hay cerveza.
2: No, yo
0: pero que se acabó porque se la acabaron, pues, no porque ya no la van a vender.
2: Pues, oye, ¿qué onda?
0: Una afición en Boston se fue con todo, al grado de dejar varios bares sin cerveza por la cantidad que consumen miles de seguidores. En distintos lugares reportaron que se acabó por completo la chela tras el fin de semana en el que pues estuvieron ahí los fanáticos de fútbol bebiendo hasta 4 veces más de lo normal, lo que incluso causó a varios bares pedir envíos de emergencia de diferentes distribuidoras para volver a tener. Lo bueno es que ahí está San Luis, Missouri, ¿no?
2: De volada. Yo pienso que ha de haber pasado en muchos lugares.
0: Que se acabó la chela, sí.
2: Sí.
0: Bastante, sí. Otros bares alrededor de Boston también se quedaron sin producto y los dueños de estos lugares dijeron que las ventas superaron
2: ¿otras fechas?
0: Fechas fuertes, como el Día de San Patricio, que ya ves que el Día de San Patricio es para que todo el mundo se
2: empede. Sí.
0: ¿Era muy pedo San Patricio tú o por qué?
2: No sé, pero lo agarraron así como que día de tomar beer.
0: Incluso 5 de mayo, que también la gente suele tomar mucho.
2: Sí.
0: La llegada de los escoceses convirtió la ciudad en una fiesta que se puso todavía más intensa después de la victoria de Escocia sobre Haití.
2: Ah, mira.
0: Y las celebraciones que siguieron por todo Boston.
2: Oye.
0: O sea que los escoceses son más bravos para la cerveza que nosotros, los mexicanos.
2: Son cheleros.
0: ¿A poco?
2: ¿Cómo se habrá puesto ayer la Ciudad de México con la victoria de Colombia?
0: ¡Ay, sí es cierto!
2: ¿Cómo se va a poner hoy Guanatos con la victoria?
0: ¡Felicidades a Colombia! Se veía bien bonito el ángel de la independencia porque ahí se juntaron, ¿no?
2: Sí.
0: Todos los colombianos.
2: Parecían los de la América.
0: Yo no sabía que había tanta comunidad de colombianos en México.
2: Yo tampoco.
0: ¿O vinieron al mundial?
2: No, pues yo pienso que muchos vinieron, pero también ha de haber gente que vive ahí.
0: Que vive ahí en Colombia, sí. ¿No? Bueno.
2: Pero no, ¿qué partidazo?
0: ¡Arriba Colombia!
2: ¡Qué buen juego!
0: ¡Eso! ¡Y arriba México! ¡Hoy ganamos!
2: Tenemos que ganar.
0: ¡Métanles el pie!

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0: 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Primero minutos de la hora de la una de la tarde. 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

0: 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Aquí está Pesado, el grupo que vale lo que pesa. Aunque ya están bien flacos todos porque se inyectan el Ozempic.
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0: 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Vámonos. 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
1: Yo no.
0: No, no te vistas. 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
1: Superman gordito.
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1: Ya está. Acá nos vemos en el estudio, mi querido Jorge Barrera, el que lo pone en la carretera.
2: En la carretera.
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5: Buenas tardes, La Raza. ¿Con quién tengo el gusto?
6: Hola, con Natieli.
5: A ver, ¿cómo?
6: Natieli.
5: No Nayeli, Natieli.
6: No es Natieli.
5: Pues felicidades, Natieli. Te llevas tus cuatro boletos para Warner Bros. Studio Tour Hollywood.
6: Sí, muchas gracias.
5: Gracias a ti, Natieli. ¿En qué ciudad te comunicas,
6: Ahorita en Long Beach, de Long Beach.
5: De Long Beach, ok. ¿Tiene chamaquitos para que los lleves ahí
6: Sí.
5: Ay,
6: sí, tengo cuatro.
5: ¿Y ahorita están de vacaciones ya todos ellos?
6: Sí.
5: Órale, ¿y comen? Como que no hay mañana, ¿verdad?
6: Ay, no, ya sé, siempre les digo que los mantenga el gobierno.
5: Muy bien, así de, pues muchas felicidades. Quédate para tomarte los datos, sigue aquí escuchando el vacilón del chiquilín de La Raza.
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6: Muchísimas gracias.
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0: canción para celebrar el Día del Padre, que ya es este fin de semana, es el domingo, ¿ah?
1: El domingo, sí.
0: ¿Ya manifestaste qué es lo que vas a querer de regalo por el Día del Padre?
1: Claro que sí.
0: ¿Qué sería?
1: Tener salud, estar con mi familia, unas chelas.
0: Ah, muy bien.

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2: La selección mexicana está preparándose para su partido de hoy, moviendo su defensa para cubrir la baja de César Montes, quien fue expulsado en el primer partido contra Sudáfrica. Javier Aguirre planea usar a Edson Álvarez como defensa central para hoy contra la selección de Corea del Sur. Álvarez, que normalmente juega en medio campo y es uno de los líderes del equipo, ya ha jugado varias posiciones en la defensa y tiene experiencia. Por eso es la opción más segura para cubrir el hueco. El problema es que México llega con presión porque, aunque ganó el primer partido, el equipo ha tenido errores defensivos que preocupan al cuerpo técnico. Aguirre quiere más control y menos desconcentraciones, sobre todo ahora que enfrentan a un rival fuerte como Corea del Sur y estos andan arrimándose el camarón. Según vimos en videos, óiganme.
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0: Agentes del FBI en Los Ángeles decomisaron 28 drones detectados en zonas restringidas. Te vamos a decir, regresando el corte en 6 minutos, ¿para qué se estaban usando esos drones? ¡Oh, Dios!
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14: Pues ándate que agentes del FBI en Los Ángeles decomisaron 28 drones que fueron detectados volando en zonas donde había restricciones durante los partidos del torneo de fútbol cerca del SoFi Stadium en Los Ángeles Memorial Coliseum. Se informó que los drones estaban violando las reglas de vuelo primero establecidas para proteger la seguridad de los aficionados,
15: claro,
14: jugadores y personal durante los partidos. Las autoridades recordaron que volar drones cerca de estadios durante eventos deportivos importantes está prohibido y puede traer consecuencias legales muy caras, ya que un aparato no autorizado podría representar un riesgo para miles de personas. Sobre todo, yo creo que económico, porque esos drones, yo quiero suponer, sospecho con el pecho y calculo con el pensamiento, que esos drones quieren captar imágenes que luego suban a redes sociales para hacerse virales.
15: Para

0: 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En un autobús de metro, un pasajero llevaba una pistola mientras el autobús estaba parado. Se le disparó accidentalmente dentro del camión.
1: Vámonos.
0: Según reporta la policía. ¿Qué traen haciendo, pues, armas? Están, bueno, es que...
1: se están protegiendo.
0: Es que de pronto sí se pone peligroso estar en el transporte público. Sí. Dicen, ¿verdad? El hombre terminó herido por el disparo y fue llevado al hospital. No hubo otras personas lesionadas dentro del autobús. La policía del sheriff de Los Ángeles está investigando cómo fue que el arma se disparó, ya que todavía no está claro si fue mal manejo o algún tipo de falla. El caso llamó la atención porque fue en pleno transporte público y en una zona bastante transitada de Los Ángeles. Uh-huh. Así que ahora Metro y las autoridades están revisando el incidente mientras siguen recabando información. Yo creo que debería de haber también algún tipo de detector de metales cuando la gente se sube al autobús, y deberían de todos los autobuses y todo el transporte público en Los Ángeles tener a un agente de seguridad que se asegure que nadie traiga armas.
1: Claro, completamente.
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3: Oye, ya está con nosotros Jorge Barrera, sí, el que lo pone en la carretera, el mero mero. Hace un par de semanas nos acompañó para contarnos parte de su historia y nos quedamos en algo muy interesante, mi querido Jorge. Bienvenido, primeramente, gracias por acompañarnos nuevamente.
5: Gracias, Chiquilín. Buenas tardes, mi gente. Aquí estamos con las mordiéndole las uñas, señores. A ver quién gana ahora.
3: ¿Cuáles uñas? Si ya llevas la mitad del dedo.
5: Se acabaron. Gracias, Chiquilín, por la invitación otra vez. Vamos a ver si te acuerdas. Yo todavía, desde que me fui a este lugar, me acuerdo en qué terminó la conversación.
3: Vamos a recapitular porque nos contaste que viniste de Nayarit. Viniste muy pequeño.
5: Sí.
3: Cruzaste la frontera eso de los 14.
5: 15 años. Mi 15 años me lo pasé encerradito ahí.
3: Ahí en un centro de detención, sí, de migración. Ahí, sí. Te criaron tus abuelos, sí, porque tu mamá se tuvo que venir a Estados Unidos. Tu papá no figuró como el de muchos de nosotros.
5: Fue por el galón de leche y
3: por los cigarros y ya nunca regresó. Te vienes acá a los Estados Unidos, llegaste a Riverside. Ajá. Sí. Ahí empezaste también lavando carros.
5: Correcto.
3: En un dealer, de pronto se te dio una oportunidad de vender un carro y tú vendiste dos y luego tres y luego hiciste un montón de ventas.
5: Sí.
3: Te gustó el negocio, pero ya nos quedamos en la parte donde yo te pregunté cómo entonces te avientas a iniciar pues tu negocio y cuáles fueron los retos, cuál era tu mayor miedo de empezar.
5: Latinaste, Chiquilín, esa fue la palabra.
3: No, no latiné, si yo hago latinazo. Mi tarea, lo
5: juro. Esa es la última pregunta que me hiciste del miedo. Sí. Tenía miedo, sí, había miedo y quedamos de que, amigo, usted que nos escucha, que tiene usted metas en la vida, no deje que el miedo, por favor, lo detenga a aventarse al agua, señores, porque es lo peor que uno puede, ¿cómo se dice? Arrepentirse de no tratar lo que querías hacer en tu vida.
3: Es que por miedo, muchos dejamos de hacer tantísimas cosas que queremos hacer, ¿no?
5: Correcto.
3: Hasta las que nos gustan tanto, ¿no? Sí. Hasta lo que nos apasiona. De pronto el miedo nos paraliza y cuando menos acordamos ya pasó la vida entera y decimos, híjole, por miedo no lo hice.
5: Mira, una cosa muy importante, Chiquilín, afortunadamente, los latinos no nos aventamos, no nos echamos la mano el puchoncito uno al otro. Ajá. Y tenemos miedo a fracasar y que digan, te dije, te lo conté, que no lo hicieras, ¿entiendes? Así que eso lo hispano lo tenemos, en vez de levantarnos y pucharnos unos a los otros, de que hazlo, te va a ir bien, nos falta eso.
3: Justamente, cuéntame, ¿cómo empezó la inquietud por poner tu propio dealer? ¿A quién se lo contaste? Y dime si alguno de tus amigos o familiares te dijo, no lo hagas, está bien cañón.
5: Mira, Chiquilín, yo...
3: Y di nombres, por favor. Sí, cuéntamelo todo y exagera.
5: Vamos a contar la historia. Mira, yo, Chiquilín, desde que empecé a lavar carros, como te dije, yo tenía un muchacho que me motivó bastante. Y desde que empecé a lavar carros, yo me visualizaba con un dealer. Yo soy muy de ideas, que me pongo algo en la mente y gracias a Dios me concentro bastante en eso y funciona. Yo la tenía desde que empecé a lavar carros, lavaba los carros. Dije, algún día voy a tener este carro, algún día voy a tener todos estos carros.
3: O sea, sí lo decretaste.
5: Sí, exactamente. Es muy importante eso, que cuando uno tiene unas ideas, la idea es buena hasta que tú la pones en acción y es un sueño, ¿entiendes?
3: Claro.
5: Así que, por favor, no dejen que las ideas sean ideas nada más.
3: Que no se quede en un sueño ¿no?
5: Sí,
3: o sea, para poderlo manifestar, pues hay que hacer un plan de acción para que se concrete y entonces ya se convierte en una meta.
5: Sí, correcto. Yo cuando estaba en la escuela, Chiquilín, me tocaba una escuela, por ley me tocaba como un bloque de la casa, ¿ok? Ajá. Y escogí una escuela, que mi mamá me mandó una escuela que me tenía que caminar 12 millas diario yo. Ay, so, no. Caminaba a las 6 de la mañana.
3: Ándele, para que camine, dijo.
5: Sí, 6 millas a la escuela de ida y 6 de regreso. Y yo tenía una escuela que me tocaba una calle. Y mi mamá dijo, no vas a ir a esa escuela.
3: ¿Pero por qué?
5: ¿Por qué? Porque esa escuela...
3: Era de cholillos.
5: No, la que tenía al lado, sí, puro cholillo.
3: Puro cholillo. No me vas a ir, no te quiero convertido en un cholillo.
5: Correcto. Y esta escuela que ella me decidió mandar es una escuela que tenían unas clases para militar. ¿Entiendes? Que me tuve que toda la high school me iba mis miércoles con mi uniformito y todo ahí.
3: Claro.
5: Que pulía los zapatos y todo eso. Así que me dio mucho disciplina eso.
3: Sí, sí.
5: Que no fue, es como el Junior ROTC, es algo como antes de entrar al gobierno, si te gusta, ¿entiendes?
3: Ah, ok.
5: Pero sí, caminé 12 millas diario por 4 o 5 años.
3: Así y que, eso te enseñó disciplina, sí, de alguna forma.
5: Y yo cuando iba caminando, Chiquilín, todo el tiempo me acuerdo y paso por esas vecindades. Me gusta ir hasta ahorita.
3: A recordar.
5: Voy por eso. Me gusta recordar lo que visualizaba yo.
3: Ahí caminaba yo 6 millas.
5: Sí, ya. Miraba una casa, yo decía, algún día voy a tener una casa así, algún día voy a tener un carro así. Yo era muy así imaginándome cosas, ¿entiendes? Así que...
3: Ojo, dime. Y quiero hacer un paréntesis ahí. Uh-huh. La visualización, sí, según mi experiencia también, es lo que mejor nos acerca a concretar nuestros sueños y nuestras metas.
5: Sí.
3: Entonces, cualquier cosa que queramos lograr en la vida, primero tenemos que visualizar. Sí. ¿Qué es visualizar? Verte,
5: sí,
3: imaginarte en el lugar, palpando la casa, recorriendo la, sí, casa que quieres habitar, la casa que quieres que sea tuya.
5: Correcto.
3: O también sintiendo el carro que quieres, ¿no? Sí, manejar, sí, sí, el, sí, carro, sí, de tus sueños. Mucha, sí, gente tiene un carro predilecto, el que quisiera, sí, tener en la vida.
5: Correcto.
3: Hay que soñarlo, hay que visualizarlo, hay que ponerlo en un mural de los sueños también para imaginártelo todos los días, porque es, sí, un trabajo, es un ejercicio de todos los días, la visualización. Sí, correcto. ¿Verdad?
5: Tienes 100% razón, Chiquilín. Yo le digo a mis muchachos, mis empleados, que yo quiero ser parte de la vida de ellos, el crecimiento, ¿entiendes?
3: Claro.
5: Yo les digo, si quieres ir a un viaje, imprime la foto, ponla ahí enfrente de su escritorio, ¿entiendes? Uh-huh. ¿Quieres ayudar a tu familia? Imprime a tu familia ahí. Tenemos que tener algo que mirar para enfocarnos más en eso.
3: Uh-huh.
5: ¿Entiendes?
3: Sí, sí.
5: Yo les digo, mira,
3: igual si pongo la foto de Shakira en mi...
5: Exactamente. ¿Quién sabe? Se puede hacer.
3: Puede,
5: o a lo mejor,
3: sí,
5: de una abogada, no, que sea muy famosa.
3: La no verdad. La he puesto.
5: Eso es lo que te falta.
3: Chiquilín,
5: yo le digo a mis vendedores...
3: ¿Qué clase de brujería es eso?
5: Yo le digo a mis vendedores... te doy ejemplo. El edificio que estamos ahorita nosotros...
3: Ajá.
5: Alguien no se levantó un día y dijo... Ahora lo voy a empezar. Tuvo que haber...
3: Trabajado
5: un plano, lo dibujó. Por eso estamos en este edificio, ¿entiendes?
3: Claro.
5: So, no se pueden hacer las cosas... me levanté un día y lo voy a construir, ¿entiendes?
3: Hay cantidad de libros aparte, ¿no? Que, sí, te pueden ayudar a hacer esos ejercicios.
5: Uh-huh.
3: ¿Hay algún libro que tú le puedas recomendar a la gente? No me digas ahorita, al ratito,
5: sí,
3: me dices.
5: Sí, bueno, te lo voy a contar.
3: Un buen libro que le puedas recomendar a la gente, ya sea audiolibro para los que les, sí, dé hueva a leer como a mí, o un libro físico, ¿no?
5: Sí, sí, sí.
3: Que se pueda leer, que les pueda ayudar a hacer esos ejercicios de visualización, sí, para concretar sus metas. Continúa, por favor.
5: Sí, Chiquilín, la verdad yo nunca leí libros, ¿ok? Así, ajá, que...
3: Bueno, ahorita lo recomiendas.
5: ¿Qué? Mi motivación fue todo el tiempo, te digo, tener hambre. Yo todo el tiempo me he dicho esto. Vinimos a este país, dejamos lo que teníamos allá, ¿por qué no aprovechar lo que nos ofrece este país? Así que... Este país, el que no hace algo con su vida es porque la verdad no quiso hacer nada. Aquí, si te portas bien, como lo dije antes, trabaja bien duro, sin quejarte, y pórtate bien, y los resultados te van a llegar automáticamente. Así funciona, claro, eso.
3: La ley de causa y efecto, sí, yo le llamo, sí, ¿no? O sea, todo regresa proporcionalmente, uh-huh, según tú le inviertas energía, tiempo, sí, valores, o sea, todo lo positivo... Sí. También va a regresar de manera proporcional, igual, correcto, como se lo invertiste, ¿no?
5: Exactamente.
3: Es una ley universal, la ley de causa y efecto. ¿Quién fue el de la ley de causa y efecto? ¿Newton? ¡No fueron a la escuela! Ok, entonces, tú pasabas todos los días por ahí,
5: sí, sí,
3: ya convertido en un car washer, sí, digamos, sí, sí, digámoslo así. Visualizaste la casa, visualizaste, sí, el vecindario donde, sí, querías vivir. ¿Y cómo llega llegas a concretar todo eso?
5: Esa oportunidad, la primera oportunidad, obvio que yo le pedí a Dios bastante y mi madre oraba mucho porque mi sueño se me fue en realidad. Yo lo empecé a buscar, toqué muchísimas puertas, Chiquilín. Una puerta se me abrió y llegué yo con esa persona con una marca diferente que la que tengo. Yo me senté enfrente de esa persona y esa persona me humilló mucho. Y era una raza diferente, me vio mucho y dije, y me dijo, tienes que hacer esto si quieres hacer algo así. Y yo le dije, jamás me voy a humillar para llegar a lo que quiero hacer.
6: A ver, espérate.
5: ¿Sí?
6: ¿Qué quería que hicieras?
5: Era una persona, una raza diferente y desafortunadamente a los hispanos los miran como burritos, ¿entiendes? Y yo le dije, yo no voy a ser esa persona, yo te miro ahí arriba cuando yo tenga.
3: Nos vemos en...
5: Nos vemos en la cima.
3: En la cima.
5: Y esa persona hace fue como unos 12 años de eso. Esa persona es una persona de otra raza diferente.
3: ¿Pero qué te pidió que hicieras?
5: Básicamente me dijo que tú no vas a hacer nada, vas a trabajar aquí conmigo. No vas a hacer nada. Tu título es nada. Vas a trabajar así, vas a hacer esto y
3: todo. A ver, es que no te entiendo, güey. O sea, dime, habla claro. ¿Qué te pidió que hicieras?
5: No sé, quería tenerme en la sombra, ¿entiendes? O hacerlo mirar a él, que hacía todo el trabajo y que yo lo hiciera, ¿entiendes?
3: Ah.
5: Algo así que, pero que...
3: Él quería tener de su achichincle, pues.
5: Exactamente. Tomar todo el crédito, pero yo no podía decir nada que yo lo estaba haciendo. Y dije, yo no puedo hacer eso.
3: ¿Y te iba a pagar... por lo menos bien,
5: sí,
3: o
5: iba
3: menos?
5: A pagar, pero no, yo soy una persona, Chiquilín, que toda la vida lo que me ha hecho resaltar es lo que yo hago, mi trabajo, cómo trato a las personas. Yo no quería que alguien me pusiera eso. Ya se acabó el tiempo de eso.
3: Ok, entonces, ¿te aburriste de eso? ¿O lo hiciste por un tiempo?
5: No, no lo hice, lo rechacé.
3: ¿Rechazaste esa oferta?
5: Sí, rechacé esa oferta.
3: ¿En ese otra
5: marca?
3: Ajá. Otro concesionario, sí. ¿No? ¿Y qué hiciste? Cuando saliste de ahí, ¿qué pasó?
5: Después de eso me dio más fuerza eso, Chiquilín, me dio más fuerza y cuando llegué a la casa me preguntaron que cómo había ido y le dije, no fui a la entrevista. Le dije que no fui a la entrevista, que me arrepentí. No quise.
3: ¿Por qué? ¿Te dio pena?
5: Sí, porque dije, no quiero que sientan como mal por mí o algo.
3: Trataron
5: mal, exactamente.
3: Pero tú ibas por un puesto que de gerencial,
5: sí,
3: ¿o qué?
5: Era un empiezo a ser dueño de ese dealer.
3: Ah, como socio.
5: Como
3: quería
5: socio.
3: Ser socio.
5: Pero yo no iba a entrar, no podía yo decir nada.
3: Tú no podías decir que eras socio, sin embargo, sí le ibas a entrar.
5: Exactamente,
3: como...
5: sí. Eso era muy, muy rara esa situación y dije, no quiero hacer eso. Se me hizo muy incómodo eso.
3: Órale.
5: Y a mí nunca me ha importado el título, Chiquilín, nada de eso, pero no me gustó como...
3: El trato.
5: No,
3: ¿qué tienes tú que no tenga yo? Porque yo no puedo ser dueño.
5: Exactamente.
3: ¿No?
5: So, ese trato no me gustó y pasó eso y seguí tocando puertas. Y hay mucha gente que me juzgó muy loco, la familia también. ¿Qué estás haciendo? ¿Que así estás bien? ¿Para qué te atreves a hacer eso? Quédate como estás, ¿entiendes? Y no hay que hacer eso, hay que hacer caso a eso.
3: ¿Quién te dijo eso?
5: Tíos me decían, ¿para qué haces eso?
3: ¿Para qué te complicas la vida?
5: Sí,
3: ¿no?
5: sí, ya tienes suficiente.
3: O sea, tú ya vendías, eras muy buen vendedor, sí, te iba bien económicamente, sí. No tenías pues necesidad de meterte en un asunto como como dueño
5: y
3: lidiar con... No sé, con otros niveles.
5: Sí, sí. Y mucha gente sí me trató de hasta ahorita, Chiquilín, hasta ahorita todavía, gracias a Dios, nos está yendo muy bien, gracias a ustedes. Y quiero crecer más. Y hasta ahorita me siguen jalando los talones para no subir más, ¿entiendes?
3: Entonces, ¿sigues encontrando
5: todavía hay mucha
3: con
5: gente?
3: ¿Con prejuicios por ser mexicano, tú crees?
5: Creo que sí. Mira, y lo voy a decir esto, ¿ok? Y es gente, mi raza, la misma gente nosotros, me están tratando de agarrar los piernas y jalarme para abajo. ¿Por qué? Te voy a decir eso, lo que yo siento, ¿ok?
3: A ver, espérate, no me lo digas ahorita.
5: Te voy a decir mis razones por qué lo siento yo.
3: Ahorita me lo dices regresando. Ya volvemos, señoras y señores. Está Jorge Barrera con nosotros. Con historias que inspiran aquí en el vacilón del Chiquilín de la Raza.
5: Vaya por el pañito, hombre.
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1: Regresamos, estamos de vuelta con Jorge Barrera, con historias que inspiran. Nos está platicando, obviamente, su proceso para poder llegar a concretar muchos sueños y metas, que todavía hay más que hacer, ¿no? Pero bueno, me decías que el reto más grande que te has encontrado es con tu propia raza.
2: Sí.
1: ¿Te cae? Pero ¿por qué? ¿Por qué lo dices de esa
2: manera? Mira, mi sentido es esto, Chiquilín. Yo no nací aquí. Nací en el rancho allá en Nayarit. Vine hasta los 15, todavía tengo un acentote que no me lo quitan ni con una...
1: Ni con una cruz de Cristo.
2: Una Cristo de oro. No se me quita. Y yo lo que he notado que hay mucha gente que nació aquí con más oportunidades. Ajá. Y hay bastante gente que lo noto que me tienen... No sé, como que no me merezco lo que me ha pasado en la vida porque, no sé, lo miran que no... No sé, no soy suficiente.
1: Es envidia, ¿tú crees que es envidia?
2: Envidia, bastante envidia.
1: ¿Y que de gente que ha estado muchísimos años más que tú en el negocio? ¿En y a lo mejor tú lo sobrepasaste?
2: Sí,
1: porque tuviste más carácter de pronto.
2: Exactamente, más ganas, más...
1: Con todo y acento, ¿no?
2: Sí, exactamente. Y lo siento alrededor, tengo bastante gente así que desafortunadamente los tengo cerca y sí son... Sí son gente envidiosa.
1: A los enemigos hay que tenerlos cerca.
2: Es lo que dicen. Hay que darles de comer bien para que se entretengan.
1: Hay que darles hasta de comer.
2: Hay que darles de comer bien. Tengo bastante que les doy de comer. Pero.
1: ¿Y están cerca de ti?
2: Sí, se nota, Chiquilín. Es obvio. Es obvio. Es obvio con miradas que tienes.
1: Actitudes de pronto.
2: Sí.
1: ¿Notas la vibra ¿Cómo se nota un envidioso?
2: Yo noto por supuesto la vibra y cuando tratas de motivarlos, moverlos para el siguiente nivel, se te quedan mirando así como si
1: supieran más que tú.
2: Exactamente, pero pues no han hecho nada en su vida, ¿entiendes? Así que yo todo el tiempo es mi defecto que tengo, llámale virtud, lo que sea. A mí me gusta ayudar a la gente a que aprendan algo de mí. Uh-huh. Todo el tiempo en la vida tenemos que estar cerca con una persona que tú tengas algo que aprender de esa persona. Uh-huh. Si estás con una persona que no aprendes nada, tienes que buscar algo que te cambie algo.
1: Bueno, ¿sabes? Regresemos a la historia entonces. Tú regresas, pues hecho trizas, ¿no?
2: Sí.
1: De alguna manera, de esa oportunidad que no te quisieron dar por tu origen, por tu acento, por ser ranchero, por ser mexicano, por lo que tú quieras, ¿no? ¿Cómo sobrellevas eso y en qué momento si te llega la oportunidad de decir, bueno, voy a ser dueño de mi propio concesionario?
2: Correcto. Chiquilín, después de eso, pues yo seguí, no me agüité ni nada. Seguí llamando a fábricas y, por supuesto, muchas nunca me regresaron la llamada para atrás. Hay tres veces que hice ofertas a dealers. Ajá. Y con socios, porque yo no tenía
1: el capital
2: para comprar un dealer yo solo.
1: Pero juntaste unos compas y
2: sí.
1: Y de pronto se juntó el capital.
2: Tres dealers diferentes, yo firmé contrato y tres veces se me echaron para atrás. ¿Entiendes? Tres dealers.
1: O sea, ya para de compraventa, contrato de compraventa.
2: Yo tenía las locaciones, ya tenía los contratos y tres veces salían con cualquier excusa. Y por algo pasan las cosas todo el tiempo, Chiquilín. Es el número, el último dealer que yo había hecho una oferta, se me rajó el hombre para atrás y tiene reputación que cambiaba todo el tiempo su idea. Pero ese dealer ya se le cayó el negocio bastantísimo. Y nuestra casa está cerca de Nissan de Orange, ese dealer, así que saludos, amigos.
1: Ah, todavía existe.
2: Todavía existe el dealer, pero le está yendo como horrible, ¿entiendes? Pero y ya después de que pasó eso, se me echaron para atrás esas tres ofertas. Me llega la oferta, una oportunidad que una persona escuchó que se cayó eso, se me cayó la oferta esa.
1: Ajá.
2: Y él dijo, Jorge, yo tengo a alguien que anda buscando, a alguien como tú. Y nunca conocí a esta persona. Tuvimos una conversación de 30 minutos y él me dijo, ¿sabes qué? Tú eres mi socio. Y ese, y es así.
1: Ah, te hizo socio.
2: Sí, así, en Redlands, fue el primero.
1: El de Redlands, sí, el que actualmente es Nissan.
2: Correcto.
1: Redlands. Sí. Ok. ¿Y esta persona, si no te molesta contestarme, de qué nacionalidad?
2: Es allá del desierto, allá de Irán, el hombre.
1: Ah, ¿en serio?
2: Es de Irán, ajá.
1: ¿Y este otro que te había rechazado también era americano?
2: Es un latino, uno de ellos era latino.
1: Ah, era latino.
2: Latino y tiene muchos dealers el hombre y le está yendo bien, gracias a Dios. Pero este...
1: Pero te rechazó por ser ranchero.
2: A lo mejor.
1: ¿Tú crees que por ser ranchero?
2: Eso, yo creo que no sé si se intimidó. Hay gente en la vida que se intimida cuando uno tiene mucha hambre en la vida y piensan que uno va a quitarle su título o quitarles el brillo. Ajá. Yo creo... Eso tengo mucho problema que yo quiero enseñar. Yo todo el tiempo le digo a mi muchacho, Chiquilín, el título de líder no existe. El título de líder tú te lo haces tú solo.
1: Claro.
2: Haciendo cosas que no te pertenece hacerlas, haciendo cosas para ayudar a la gente. Eso,
1: teniendo iniciativa, o sea, sí. No necesitas tener un puesto,
2: sí,
1: pues,
2: sí, sí,
1: para ser considerado un líder.
2: Sí, tu nombre ahí colgado que diga líder, eso no funciona. Uh-huh. Funciona cuando tú tomas
1: tiene liderazgo. Tiene la actitud.
2: Exactamente. Y he tenido en mi vida este negocio que yo soy muy... Me gusta ayudar a todo el mundo, así que la gente se intimida, ¿entiendes? Mi madre me decía en paz descanse que el ángel que Dios me dio, el brillo, la gente se intimida con eso cuando tiene una vida muy opaca.
1: Bueno, si tu brillo les molesta que se pongan lentes.
2: Sí, da. O sea, sí.
1: Bueno, entonces llega esa oportunidad, sí, para ti y esa sí fluyó.
2: Esa fluyó perfecto.
1: Perfecto.
2: Perfecto. ¿Y 30 en cuánto, minutos lo conocí a esta persona y hicimos el trato en 30 minutos.
1: ¿Y en cuánto tiempo ya eras socio de ese dealer?
2: Hablamos 30 minutos y a la semana ya era socio.
1: A la semana.
2: Una semana. Así a ciegas nos aventamos. Agarramos el dealer de Nissan de Redlands y este... Y
1: los dos, porque, o sea, lo armaron desde cero.
2: El dealer dos. Ya tenía dueño, ya estaba corriendo el negocio. Ajá. Pero el dealer estaba muy mal a condiciones, ¿entiendes? Okay. Llegamos nosotros y...
1: Lo levantaron.
2: Al mes se subió todo el negocio, ¿entiendes?
1: Ajá.
2: Y ahorita soy socio todavía con él, del otro dealer, de Orange también.
1: Ah, de Orange también.
2: Ajá, sí, somos socios y nos tenemos una buena relación y nos tenemos un acuerdo de que no podemos hacer nada sin verbal, ¿entiendes? No está en escrito, es algo verbal. Si tú encuentras un dealer, quiero ser socio contigo. Él no sabe el negocio, los autos, para nada, ¿entiendes? Es un hombre que tiene otro negocio, tiene bastante dinero, pero estamos en un acuerdo que...
1: No quiero preguntar qué otro tipo de negocio tiene, ¿no es cierto?
2: No, es un hombre muy trabajador también, que vino inmigrante de su país, de Irán.
1: Claro.
2: Tiene muchas gasolineras, tiene real estate, muchas propiedades, ¿entiendes? El hombre es muy, muy trabajador. Y miró...
1: ¿Tiene hijas así como solteras?
2: Ay, sí, pero todavía no tocan el timbre todavía. Están chiquitas las niñas. Sí, están chiquitas. Y se identificó conmigo, Chiquilín, el hombre este. Y porque llegó emigrante él también. Y, uh-huh. y todo lo que ha hecho es trabajando duro. So, nos la llevamos muy bien. Tenemos buena relación.
1: Qué padre. ¿Qué sentiste ese mismo día cuando firmas un contrato de compra-venta y ya eres socio y sabiendo que vienes de lavar carros?
2: Sí, sí, sí, sí.
1: A picar piedra, sí. y que se estaba concretando finalmente un sueño que tú visualizaste.
2: Ese fue el...
1: Platícamelo, sí, ahorita que regresemos.
2: Sí, se lo cuento ahorita.
1: Ya, ahí te vamos.
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1: Él es Jorge Barrera, el que lo pone en la carretera. Y justo aprovechando que estás aquí, mi querido Jorge, háblanos del especial de este fin de semana.
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1: Mira, no quiero irte allá a la taquería de enfrente que digas lo mismo, ¿eh?
2: No. Y que me escuche. Es la verdad, me llega mucho más gente. Gracias, porque la gente que te está escuchándote te tiene tanta confianza a ti y tú para que recomiendes a alguien es algo muy grande. Y yo me tomo esa responsabilidad, por eso dimos el celular el otro día.
1: Claro, sí.
2: Y
1: sí,
2: me
1: sí.
2: llamó bastante gente el celular y lo vamos a dar otra vez ahorita. Para que chille otra vez, señores.
1: La verdad es que yo agradezco la confianza del público, ¿no? Y también por eso cuando algo sucede o que alguna cosita o algo, le digo, hey, mira, aquí está esta persona que tiene esta situación y Jorge va y los ayuda personalmente. Eso también es parte de construir esa confianza.
2: Sí.
1: Y es parte también de las amistades largas, yo creo,
2: correcto,
1: ¿no? Cuando uno hace las cosas honestamente y con buenos valores. Es que gracias, mi querido Jorge.
2: No, gracias, Chiquilín. Y la cosa es educar a tu gente, señores, como es lo que te digo ahorita, de que hay que educar. Mis muchachos tienen instrucciones que hay que tratar a la gente como quieren que lo traten a ellos.
1: Exacto.
2: Desafortunadamente no puedo estar ahí todo el día en el dealer porque tengo el otro, pero yo escucho una queja, Chiquilín, yo le llamo a todo mundo. No son quejas, son como quieren verificar lo que yo estoy diciendo, ¿entiendes?
1: Uh-huh. Sí, sí, sí.
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1: Ya regresamos con más de la historia de Jorge Barrera aquí en La Raza, solo ídolos.
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5: Mi querido Jorge Barrera, nos queda poquito tiempo, pero sí quiero que me digas qué sentiste después de que firmas ese contrato que avalaba que tú ya eres socio y dueño y que habías cumplido uno de tus más grandes sueños, ¿no? Algo que visualizaste desde siempre. ¿Qué sentiste?
6: Chiquilín, cuando yo firmé ese contrato, el peor miedo de mi vida pasó ahí. ¿Por qué? Porque yo tenía un trabajo de 18 años ahí que me iba muy bien financieramente y tuve un miedo a hacer la decisión, pero hablé con mi esposa, me dijo, Lance, que si no lo haces te vas a arrepentir toda tu vida, así que fue eso, lo superé y me aventé al hoyo. Una semana, chiquilín, una semana, dos semanas, cuando agarré el dealer, yo quería meterme al freeway y que me arrastrara la vida, porque así fue el proceso, ¿entiendes? De estar cómodo con unas cosas, aventarme a algo que era me cambió todo, toda la mentalidad, ¿entiendes?
5: Todo tu esquema aparte.
6: Y desde ahí, mi vida ha cambiado. Mi vida ha cambiado positivamente.
5: Fíjate qué palabras tan fuertes y poderosas te dijo tu esposa, ¿no? Ajá. También es importante escoger un buen compañero, una buena compañera, ¿no? Si no lo haces, te vas a arrepentir.
6: Toda la vida me dijo. ¿Tú por qué? Porque tú todo el tiempo lo has querido esto. Esta es la oportunidad, si no lo haces. Y me dijo, a tus hijos ya los atendiste toda la vida, así que yo te apoyo, aviéntate porque te vas a arrepentir. Y fue la mejor decisión que hice.
5: Híjole, definitivamente, mi querido Jorge, felicidades.
6: Gracias, gracias.
5: Habemos personas que sí nos da mucho gusto el triunfo y el éxito de otras personas, porque más que un reto, pero eso también tiene que ver mucho con la naturaleza, más que un reto o sentir envidia, nos inspira, nos motiva, ¿no? Y nos dice, si él pudo, yo también puedo. Correcto. Seguramente, ¿no? Y es todo cuestión de actitud. Muchas felicidades.
6: Gracias.
5: Porque seguramente con tu experiencia también has ayudado y has inspirado y has motivado y has incluso impulsado a muchas personas que también tienen ganas como tú de cumplir muchos sueños. Es que felicidades.
6: Gracias, gracias, Chiquilín.
5: En buena hora. Hay personas que nacen con privilegios, hay personas que construyen su propio destino y hoy queremos reconocerte por tener la valentía, por tener ese valor y por tener esa entereza también para tener que soportar adversidades que al final de cuentas yo insisto durante todo mi trayecto y toda mi carrera que la adversidad solamente es parte de el brinco que tenemos que dar para llegar al éxito. Entonces, aguanta la adversidad, que ya vienen las maduras, dijo mi abuelito. Sí. Felicidades, Jorge Barrera, gracias por compartirnos su historia aquí.
6: Gracias, Chiquilín. 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
5: Así es. Gracias, mi querido Jorge Barrera. Terminamos, pero se quedan con el compa Monchis, que ya está desde a mi hacienda de Pico Rivera.
7: Puro party, puro
5: transmitiendo
7: party.
5: Los goles que va a echar México el día de hoy. Acompáñele, es completamente gratis. Ahí viene el compa Monchis activando Los Ángeles. Gracias, somos el vacilón de Chiquilín, el show número uno del mediodía. Gracias, Jorge.
7: Gracias, Chiquilín.
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0: 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Recuerda que la activadota son ejercicios para el alma, para el espíritu, para la mente, para que te distraigas, para que te desconectes un poquitín de este chicoteo que nos trae el mundo y en verdad que nos traen como locos, que ya salió el nuevo teléfono, que ya salió el nuevo pantalón, que ya salió la nueva blusa, que ya salió el nuevo corte, en fin, nos traen como quieren, que ya se acabó la primavera, que ya empezó el otoño, que ya se fue el otoño, que ya viene el Halloween, que ya viene lo de Navidad, en fin, así nos traen. Pero recuerda que si te desconectas, te sales un ratito de la corriente del río, puedes disfrutar mejor del paisaje. Recuerda, tu tiempo es limitado. No lo desperdicies viviendo la vida de otros. Vive tu vida. Todo lo demás es secundario. La marca del pantalón, la marca del teléfono, mientras te sea útil y sea bueno para lo que fue creado, mira, las marcas, créeme, que salen caras. Yo soy el Monchis activando Los Ángeles. Sé auténtica, sé auténtico. Sé tú. Porque eso, solamente hay uno en el mundo. ¡Súbele, mami! ¡Actívense! 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

Mamacita, como dice que le vale. Saludos, amigo Monchis, activando Los Ángeles desde Pico Rivera. Estamos en mi hacienda de Pico Rivera, donde en un rato más vamos a tener la oportunidad de ver en pantalla gigante con toda la racita que nos acompaña aquí completamente gratis a presenciar el partido de México contra la selección de Corea del Sur. ¡Vamos México! Los amigos de Buzz Mobile, la Raza 97.9, el Escuadrón Raza, su amigo Monchis, ya estamos listos. ¡Actívese y déjese caer la greña para acá! Completamente gratis, tenemos muchos premios, así es de que déjese venir, vamos a estar aquí pues hasta la noche, así es de que tiene chancita desde las 4 hasta que el cuerpo aguante. Lo esperamos aquí en mi hacienda de Pico Rivera. Véngase con toda la familia, en un lugar fresquecito, sabroso, y en pues ahora sí que en compañía de toda la racita, bien activados, viendo cómo gana México. ¡Vamos México! Allá en los controles, mi querido Germán.

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Mi racita, es cierto que hay muchos motivos por los cuales se puede poner uno triste, se puede uno decepcionar, se puede uno desmoralizar, pero sin embargo, recuerda que también hay más de 100 motivos para ser feliz. La felicidad es algo que debe estar con nosotros siempre. Recuerde que la felicidad es un estado de decisión, no un lugar a donde llegar. Deja de esperar a ser feliz, deja de esperar que sea viernes, a que sea verano, a enamorarte, a que estés más flaca o más flaco, a que encuentres otro trabajo, a que sea un día feriado, a que pase este día y otro. Recuerda que la felicidad llega cuando dejas de esperar y vives el momento totalmente. La felicidad es un estado que tú decides tener. Vive y sé feliz. Soy el Monchis, activando Los Ángeles.

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racita. Gracias por acompañarnos. Estamos acá desde A Mi Hacienda de Pico Rivera, donde vamos a tener oportunidad de apreciar el partido de México contra Corea del Sur. Véngase. Tenemos premios, tenemos regalos, botanitas, la entrada es completamente gratis. ¿Qué está haciendo ahí en su casita? ¿Qué está haciendo por ahí de Solismán a Solismán? Véngase y aquí entre todos hacemos desmadre como en la secundaria. Vamos a apoyar a México. La puerta se abre ya en un ratitito más, así es de que déjese venir su amigo Monchis y todo el escuadrón de la raza, le invitamos. Ya la racita está llegando por aquí. Bendito mi Dios, vamos México, sí se puede.

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1: Oye,

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1: Bastante y se va a aligerar hasta que ya llegas a la Rosemead Boulevard. Más adelante se ve bastante libre, así es de que toma tus precauciones o toma alguna ruta alterna. 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

Mamacita, la fiesta ya está en grande aquí en a mi hacienda de Pico Rivera. Déjese venir para acá para entre todos apoyar y echarle todos los kilos, todo el apoyo a la selección mexicana en un ratito más. Tenemos regalos, tenemos un chorro de cosas, la entrada es completamente gratis, pantalla gigante. Véngase con toda la family, donde nos encontramos en a mi hacienda de Pico Rivera. Aquí va a estar su compa Monchis, todo el escuadrón raza, los amigos de Boss Mobile le invitan. Venga, che, y disfrute a lo grande y apoyemos a México. ¡Súbele! Estás en Arrasa 97.9, soy el Monchis, activando Los Ángeles, desde Pico Rivera, aquí, en a mi hacienda. ¡Venga, chepa acá!

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1: 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Un saludo para mi querido Rafael, que está ya desesperado, no puede avanzar ahí en el freeway. Mi carnalito, tenga paciencia. Recuerde, la gente paciente es la que llega más lejos, la que se desespera. Esa inmediatamente abandona todo y casi no logra los frutos deseados. La gente piensa que la paciencia es la capacidad de esperar, pero no es así. La paciencia es cómo nos comportamos mientras esperamos. Yo soy el Monchis, activando Los Ángeles.